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0: un aplauso muy fuerte para la señorita Chita.
1: Muchísimas gracias.
0: Y para el señor Cato. Se aplaude el mismo, güey. Lárguelo.

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0: Un aplauso muy fuerte para la señorita Chita.
1: Muchísimas gracias.
0: Y para el señor Cato. Se aplaude el mismo, bueno.

saben perfectamente que los ladrones no se levantan a las 6 de la mañana. Los verdaderos ladrones, aquellos que se nutren del robo de nuestro trabajo,

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Entonces será para ti y para los demás una constante inspiración, libre de todo lo que divida. Entonces tu vivir será un arte, y en lo más profundo de ti está la raíz de tanta belleza. Solo a partir de ti cada acto puede ser una totalidad. 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
4: Muy buenos días, sábado 11 de julio de 2026 desde la ciudad de Buenos Aires y desde la costa con Raúl Varela, que lo estoy viendo con una cara de serio. Te tengo medio congelada la imagen, levanta un poco el volumen de tu compu, Raúl.
5: Ahí, a ver.
4: Está mejorando un poco. O yo estoy medio sordo. Bueno, son todas cosas que suceden.
5: Ahí subí.
4: ¿Cómo andás?
5: Bien, todo bien. Un clima espantoso, pero bien. Hoy vuelvo ya para ver el partido en casa.
4: Ah, perfecto. Estamos haciendo los demás, como todos los sábados, por Radio Rebelde. Nos pueden seguir por el canal de YouTube, @RadioRebelde, ok. Por la M570 también, y el WhatsApp de la radio para comunicarse es 11-26-90-8496. Esta semana pasó de todo como siempre. Vamos a hablar bastante de fútbol dentro de un rato con el profesor Forte, porque los argentinos precisamos psiquiatras. ¿Viste, Raúl, que estuvimos los últimos tres programas charlando con psicólogas, psiquiatras? Estamos todos, ¿no? Producto de que estamos fritos. Ahora vamos a analizar un poco esto que está pasando y esta discusión que se da en algunos ámbitos, de con todo lo que pasa, la gente festeja. ¿Qué quieren que hagamos? ¿Que nos tiremos al mar desde un acantilado todos juntos por el gobierno de mierda que tenemos? Mejor sería tomar conciencia y el año que viene votar de otra manera. Como para empezar la mañana, digo, ¿no, Raúl?
5: Sí, lo que pasa es que hay gente que identifica la posibilidad de un triunfo de Argentina con un poder político o con una mejora de imagen para el gobierno, cosa de que no ha sido así. Me acuerdo del 86 con Alfonsín, salimos campeones, y en el 87 hubo elecciones para gobernador y diputados, y en realidad salimos perdidos, por ejemplo.
4: Y en el 2022 salieron campeones mundiales, y en el 2023 lo corrieron en Alberto patadas en el orto en una elección, ¿no?
5: Sí, además, y después está el tema del abrazo con Trump, del saludo a Trump, ¿no? Entonces, que eso ha generado bastante repudio en muchos sectores, bueno.
4: Bueno, tampoco. Digo, fuimos a Qatar y nos abrazamos con unos nenes con turbante que yo te diría que no los quisiera viviendo en la cuadra. Digo, nos falta a veces un poco de cosas. Vieron que hay un asco en la Argentina, ¿no? Hay un asco que está imperando y también en el continente de la derecha y la ultraderecha. Hace dos días se cumplieron 210 años de nuestra independencia nacional y unos días antes fueron los 250 aniversarios de la independencia de Estados Unidos. En la ciudad de Buenos Aires se gastaron $100,000 en un festival de drones. Sí, es así. Ni una puta cevita tiraron para el 9 de julio, pero no, este...
5: pero estaba esperando que hiciera lo mismo para el 9 de julio y vi que, por ejemplo, el planetario, que el 4 de julio estaba con los con luces, con los colores de Estados de la bandera norteamericana, el 9 de julio no tenía ningún color de nada.
4: Y es una cuestión simplemente de lo que se llama transculturizar o transnacionalizar o bajarle el precio a la independencia y cosas por el estilo. Encima se les ocurrió izar una bandera de Estados Unidos en el Monumento a la Bandera en Rosario. Ahí el joven Momo se despachó. Yo te aviso, vamos tranquilos hoy, Raúl, porque Dayana está hecha fruta, está con un estado gripal. Estamos haciendo lo que podemos, trajimos Tegrip. Trajimos unas cuantas cosas, pero eso no quiere decir que no seamos uno degenerado. Era para suspenderlo, programa de hoy, por cómo está nuestra compañera. El joven Momo se despachó con un tema por el Monumento a la Bandera, muy interesante. Vamos a escuchar esto juntos y tu reflexión luego.
6: Y también les voy a decir una cosa, ¿eh? Porque acá voy a hablar de algo que a muchos los va a incomodar y me chupa tres pijas y media. Esta bandera que está acá se defiende siempre, y no es solo en un mundial. Cuando el 4 de julio te clavan la bandera de Estados Unidos en el Monumento a la Bandera Argentina, te están metiendo el dedo en el orto. Y me preocupa que no se pongan tan loquitos como con el Chocas. Que al Chocas hay que ponerlo en su lugar, de acuerdo. Ahora, si el 4 de julio te cuelga la bandera yanqui y vos cerrás bien el orto, sos igual de cipayo e igual de tibio, igual de cagón. Porque yo soy argentino. ¿Y el Monumento a la Bandera Argentina? Es el Monumento a la Bandera Argentina. ¿Querés tener un gesto? Andá a la embajada de Estados Unidos, regalá una placa, algo protocolar. Yo estoy de acuerdo. Nos están metiendo el dedo en el orto, muchachos, ¿eh? Hicieron flamear la bandera en un monumento a nuestra bandera. Eso no sucede en ningún lugar del mundo. En ningún lugar del mundo. Entonces, oféndanse por estas cosas también, ¿eh? Palermo parecía Milwaukee. Drones con la bandera norteamericana, gente bailando. Un show, montaron un escenario, banderas por todos lados. Llega el 9 de julio, no se ponen ni las carapelas. ¿Qué mierda les pasa, boludo? Y si me decís cucardo por esto, te quiero decir una cosa. A vos, Julián, y a todos los forros y pelotudos y soretes que tiene este país. Te lo voy a dejar muy en claro. Si para vos ser patriota, ser cucardo, tenés un sorete atravesado en la cabeza. Tenés tan colonizada la cabeza que te hicieron sentir que ser nacionalista es ser cuca. Pelotudo de mierda.
4: Así estuvo el...
5: Bueno, pienso lo mismo, ¿no? No hay mucho más que agregar. La verdad que es ofensivo, esto no pasó ni con Menem, ¿no? Que Menem era un alcahuete importante, pero ni con Menem, por lo menos guardaba ciertas formas estéticas. Lo de este gobierno nacional y de la ciudad de Buenos Aires, que están compitiendo a ver quién es más alcahuete, es insólito, no se ha visto nunca, y tampoco ha habido una reacción tan importante de los sectores sociales, de la oposición, ¿no? No he visto demasiado comentario sobre este tema.
4: Sí, está muy adormecido el discurso opositor en este momento, producto de sus discusiones internas de subsuelo, que no está a la altura de lo que está ocurriendo en el país. De hecho, se hizo una lista de lo que pasó esta semana. Firmaron el decreto de la entrega de la autovía, que está impugnado por 27 costados, o sea, del río Paraná, a un consorcio que es una vergüenza. Entre gallos y medianoche corrigieron el tema de la construcción del próximo gasoducto. Ahí se va a armar otro quilombo que va a generar otros 1,000 despidos, por lo menos en Techín, en cualquier momento. No cumplen con el fallo de la Corte con respecto al tema de universidades. Están simplemente quedándose con el acuerdo que habían firmado para evitar la explosión que había generado la última marcha universitaria. Le están vendiendo a la gente el tema de riesgo país y de balanza comercial, y la verdad que la guita, como entra por un costado, se va por el otro.
5: Sí.
4: Digo, hay una balanza comercial producto de una recesión de importaciones brutal, con un número de exportaciones elevado. dentro de este número de exportaciones elevados está el tema del gas, que a su vez ni siquiera guardan la cuota para abastecer internamente al país de gas. Por eso hay este despelote con las empresas, con las fábricas, con las estaciones de gas natural comprimido, y hasta va a haber problemas con los domicilios. Digo, hay una cantidad de descalabros vinculados al tema de cierres y empresas todos los días que ya sorprende. Y como si fuera poco, ayer, papadas con estrías, en un reportaje dijo que los argentinos solamente fabricamos dulce de leche. Pero yo no sé si es tarado, si es un provocador. Ya a esta altura del partido no sé cómo definirlo. Este es un país que es ceñero en industria a nivel global, en investigación, en desarrollos. No hay área de la investigación y de la producción donde la Argentina no haya metido algo importante a nivel global y siga teniendo esa capacidad para hacerlo. Desde la petroquímica, la farmacéutica, hasta la industria pesada. Es una cosa de locos que tenga tal desprecio. Hice una comparación ahí media estúpida con lo que hace Suiza, que pique pan. Suiza es el banco del mundo, nunca precisó otra cosa. Es lo más parecido al mercantilismo español, antes, en tiempo de la colonia, que vivía de sacar oro de todos los lugares del mundo. Digo, pero hay una cuestión bastante retorcida con esto. En el medio, vamos a aprovechar y pegar una mano de bleque, justamente al festejo que se hizo en la capital, que vos citabas lo del planetario, y vamos a escuchar, acá alguien se mandó un compilado entre Jorge Macri y Mickey Vainilla, que es una maravilla. A ver, sí, vamos a empezar un poco más arriba.
7: Puse parte de este audio en un sketch de Mickey Vainilla y queda perfecto.
8: Con la iglesia en general, porque la lógica de darle comida y abrigo afuera, porque nunca la meten en la iglesia, ¿no? Lo dejan puertas afuera, solo hace que vengan más y cada vez queden más dependientes de eso.
9: Entonces mejor déjale un ejemplar de la vida de Steve Jobs para que se inspire e inicie una carrera brillante hacia el éxito. Eso sí que es ayudar.
8: Porque la lógica de darle comida y abrigo solo hace que vengan más y cada vez queden más dependientes de eso.
9: No le des pescado. Enséñale a pescar. Una vida inspira más que la comida. Dale al pobre un libro sobre la vida de Steve Jobs. Seguro que después lo cambia por droga, pero no importa. Vos ya hiciste tu parte.
4: Number 9. Es una cosa de locos.
5: Sí, la realidad supera la ficción cada día en este país con esta gente. Es lo que yo te decía, con Estados Unidos se están peleando a ver quién es más alcahuete y también quién es más cruel con la sociedad y más fascista, porque ya el discurso que se está teniendo hoy en día, la verdad que hace 15 años, 10 años, 5 años atrás hubiera generado un escándalo, pero acá no pasa nada.
4: Hay una grave situación desde el punto de vista de lo que no sé si es anestesia, no sé si es un cambio de qué cosa, no sé si es resignación, no sé si las personas estamos tan preocupados por el destino individual o familiar que hace imposible una mirada. Sí es cierto que hay un bloqueo general y que no hay opiniones que analicen objetivamente esto desde redes, desde radios, desde lo que queda de televisión.
5: Sí, no, claro, no, pero además hay otro problema, porque por ejemplo desde la iglesia salieron a contestarle, pero esas declaraciones de la iglesia la verdad que tuvieron poca repercusión en los medios, porque también hay que tener en cuenta que los medios monopólicos más poderosos obviamente van a tener un discurso que no va a permitir que se transmitan opiniones opositoras a estos gobiernos, ¿no? Eso también hay que tener en cuenta.
4: Sí, bueno, en realidad ni siquiera los medios opositores. Digo, uno entiende por qué voló la negra Bernazzi y por qué voló Liliana cuando ve esta semana a Cristóbal López ganando una concesión por 30 años de rutas nacionales, ¿no?
5: Es verdad.
4: Digo, cuatro patas, cola, bigote, maulla, gato. No es demasiado complicado descifrar por dónde van las cosas. Dentro de estas cuestiones, mientras va llegando, tenemos un tiempito todavía, vamos a meter algo más de esto. Esto es para Raúl. Miren, yo no paro de sorprenderme como Leo, como neófito, si se quiere, como opinador, como somos los argentinos que opinamos de todos, de lo que es nuestro poder judicial. Están en trámite el juicio por la causa de los cuadernos fotocopiados de Centeno y obtenidos por Cabot, de La Nación, periodista, que ya a esta altura del partido lo hemos hablado varias veces, Raúl lo ha explicado también. Es un juicio que debiera haberse parado para investigar, digamos, cómo se tomaron los testimonios, como mínimo, digo, hasta que no aclaremos eso, dejemos de joder con esto. Pero yo... Vamos a escuchar lo que pasó en el recinto de la Cámara cuando cita un testigo, una fiscal federal. Ustedes saben los pergaminos que habría que tener para ser fiscal federal de este país. La fiscal Fabiana León. Poneme ese audio que es muy cortito y Raúl lo va a descifrar luego. Dayana, por favor.
10: ¿Cuánto? Voy a preguntarle si trabajó en AFIP y ARCA.
11: No.
10: ¿Año 2018 trabajó?
11: No. ¿Puedo aclarar algo?
10: Sí.
11: Se equivocaron de Juan Carlos Santos.
10: Bueno, le pido disculpas. Señor presidente.
12: Bien. Cuando lo consultaron para... Cuando fue, digamos, contactado para prestar gracia en el marco de este juicio... ¿Y le explicaron los motivos de la citación?
11: No, no, nadie me llamó ni me explicó nada. Me llegó un WhatsApp que me iban a citar. Yo estaba en el exterior con mi hija, me tuve que volver para esto.
12: Bueno, ¿usted hizo alguna manifestación vía WhatsApp para ver si podía aclarar esta situación?
11: Pregunté de qué se trata y me dijeron que no me...
12: Usted dijo que es contador público y nunca trabajó en la AFIP.
11: En la AFIP, en DGI creo que fue en el año 79, estuve 3 días y me fui.

0: Y bueno, y sí, sigue. Entonces, sigue.
1: Es poco serio, como mínimo es poco serio. Para mí es un escándalo que en una causa tan importante que involucra a la política quizás más importante del país, dos veces presidenta, vicepresidenta, etcétera, etcétera, una causa es enorme, resulta que notifica por WhatsApp a una persona, a un homónimo de la persona que hizo quedar, digamos, ni siquiera tienen la delicadeza de chequear los DNI, ¿no es cierto? Es todo una fantochada. La verdad que es una vergüenza absoluta, y yo que el señor este les hago un juicio por daños y perjuicio, porque la verdad que si yo estoy de viaje en el exterior y me tengo que volver por algo que no sé, además generando lo que a mí me llega un WhatsApp, que me citan para declarar en una causa, me viene un culepe bárbaro, no sé de qué se trata, encima no me explican qué es, el daño moral, psicológico, yo le hago un despelote bárbaro, la verdad que es para mí. Es una vergüenza, la causa esa es una vergüenza y la justicia argentina es una vergüenza.
0: Vamos a hacer
1: tendría que haber algún tipo de apercibimiento a la fiscal, tendría que pasar algo, porque la verdad que es muy, muy... Si así es como se manejan las cosas en la justicia federal, estamos cada vez más al horno.
0: Sí, se comportan como una corporación de lo peor, en definitiva. A la fiscal no le va a pasar nada, se van a hacer los pelotes no, y siga, siga. Obvio.
1: Raúl, a lo sumo, van a reventar al que, algún empleado que al que mandaron a hacer la notificación.
0: Sí, que corresponde, se puede citar a la gente por WhatsApp hoy día y no por documento...
1: Te soy sincero, la verdad que es la primera vez que lo escucho. Debe ser posible, porque si no será posible, no sé. Yo la verdad que es la primera vez que lo escucho.
0: Bueno, vamos a hacer producto del 9 de julio, del 4 de julio de Argentina, la Casa de Tucumán, los 29 diputados, el caserón de Misia Bazán. Un día vamos a hablar del 9 de julio. Si tenemos tiempo al final del programa, hablamos un poco de eso. Nosotros ahora en 2-3 minutos, 4, lo vamos a estar llamando al sociólogo Forte para meternos un poco en qué nos pasa con la pasión de nuestra selección y la realidad argentina, Raúl. Pero me pareció oportuno, vos sabés que me vino a la cabeza... En Argentina había un folclorista cuando yo era chico, murió muy joven, que se llamaba Hernán Figueroa Reyes.
1: Ah, no, sí.
0: Y que tiene una cantidad de temas. En un momento fue un tipo, una especie de rockstar del folclore. Y hay un tema que llama Disculpe, que justamente fue en un momento también de discusión entre la extranjerización y la Argentina, una zamba, que la grabó él, pero que la rescataron los Nocheros como 30 años después. Esta es la versión de Disculpe, cuando termina vamos a estar con Forte. En 2-3 minutos volvemos, Raulí.
1: Genial.
2: Primero.

0: Seguimos haciendo los demás en esta mañana del sábado 11 de julio de 2026 con Raúl Varela desde la costa, que no lo estoy viendo, pero ya debe estar ahí ubicándose otra vez. Tenemos en línea al sociólogo, escritor, digamos, profesor de maestrías, etcétera, etcétera, etcétera, un amigo de la casa, Miguel Ángel Forte, a quien se me ocurrió, y ayer le pregunté a Raúl y después lo llamé a él, digo, hablemos de fútbol y política, o de fútbol y la sociedad. Buen día, Miguel Ángel, ¿cómo estás? Carlos Márquez te saluda.
1: Buen día, Carlos, ¿cómo te va? Un gusto hablar contigo, como siempre.
0: Mira, ahí está Raúl desde la costa, saludalo a Miguel Ángel. Raúl, dale.
2: ¿Qué tal, Miguel Ángel? ¿Cómo le va? ¿Qué tal?
1: Buen día, Raúl, ¿cómo va? ¿Todo bien por
0: muy
1: ahí?
0: Bien, muy bien. Vamos a empezar para entrar así suavecito en el tema. Esto pasó arriba de un vuelo de Aerolíneas Argentina después del partido, en el medio del partido de Argentina-Egipto el otro día. Después de esto arrancamos con vos. Escuchá esto, que son 15 segundos.
1: Dale.
3: Ya está, vamos.
4: Pasajeros, el capitán, quiero pedirles un minuto de silencio para Egipto, que está muerto.
0: ¿Escuchaste eso, Miguel?
1: Sí, el gol, bueno.
0: No, arriba de un avión, el comandante pidió un minuto de silencio para Egipto, que está muerto. Una cosa de loco somos nosotros.
1: Ah, no me había escuchado bien. Sí, sí, pero creo que me había... algo de eso, me acuerdo de algo de eso, sí. La pasión del fútbol, ¿no?
0: Sí.
1: Es así.
0: Sí.
1: Que... es así.
0: ¿Por qué...? ¿Por qué pensás vos o llegaste a descifrar que tenemos un... lo hemos charlado alguna vez con vos, el tema de los mitos y más. ¿Por qué tenemos esa dificultad para no querer dejarnos llevar por las emociones en tiempo real, los argentinos? O por lo menos una parte, los más intelectualizados, lo que fuera.
1: Bueno, ese es un tema, ¿no? Incluso ayer lo hablaba con una compañera, una amiga... la discusión política, por ejemplo, hoy se ha primarizado mucho, ¿no? O sea, estamos en una situación en la cual, inclusive alentados del Ejecutivo, se fomenta la irracionalidad, por decirlo de una manera un poco general, ¿no? Y bueno, y ahí andamos por la vida, ¿no? En todo, pasa un poco en todos los niveles. Vos pones algo en las redes que no gusta y te matan. Y eso te da cuenta también de una profunda división que hay en la sociedad argentina, ¿no? Ese es el otro tema.
0: Ahora, yo igual que creo, ¿no? A esta altura del partido, medio convencido, me dediqué y pregunté a amigas y amigos.
1: Sí.
0: Mirando cómo están funcionando las redes, hay una cuestión de seguimiento de personas que plantean alguna forma de pensamiento objetivo crítico, opuesto quizás a la línea de este tiempo... gubernamental o de esta ideología que está campeando, y misteriosamente gente que durante años nunca tuvo una participación en el muro de alguien aparece y lo enchastra, lo insulta, lo ensucia, lo...
1: Bueno, es un poco lo que me está pasando últimamente, que yo estoy subiendo opiniones en el espacio de Instagram sobre todo, y digamos que el problema es cuando por lo general la reacción es el insulto, o sea, no hay argumento, ¿sabes, Carlos?
0: Ajá.
1: No hay argumento, sobre todo hay algo muy interesante, que es el tema de la vejez, ¿no? O sea, en general el insulto más frecuente es viejo con algún epíteto.
0: Sí, digamos, ¿no? Es verdad.
1: Viejo con algún carácter. Viejo con una cuestión de condición sexual... o tomar la pastilla, pero no hay argumento. Pero la vejez parece que es... no sé por qué exactamente es tan... es como yo tenía un amigo que era como ir a una escalera mecánica y burlarse de los que están arriba, ¿no?
0: Sí,
1: porque la edad pasa, la vida pasa y nos pasa a todos. No sé qué pasa exactamente con esta cuestión de la vejez. Inclusive ahora todavía hay una movida para que... los ancianos no dependamos exclusivamente del celular para llevar a cabo nuestra vida, ¿no? Que hay todo un movimiento para que la tecnología no nos excluya, sería un poco la idea. Y es un poco esto, ¿no? Es un poco el edadismo, como se puede decir.
0: En realidad esto arrancó con el impresentable que tenemos del presidente cuando un día se le ocurrió hablar de viejos meados, ¿no? Después se le apareció con pañales.
1: Claro, exactamente.
0: Digo, a partir de ahí hubo un desprecio por todo lo que tiene que ver. Ahora, llevándolo, vos que te pasaste y seguís dando clase desde muy joven, hay un desprecio por la acumulación de conocimiento, de experiencias, esas aproximaciones a la sabiduría que de un modo u otro a todos los humanos nos pasa en algún tiempo, ¿no?
1: Claro, en realidad sí, lo que uno nota en la Argentina, que realmente es un gran capital que nosotros hemos tenido, es un país de intelectuales, de filósofos, de pintores, de escritores, escritoras, hay mucho acá en la Argentina, y parece que ahora hay alguna suerte de movimiento del resentimiento contra toda esa Argentina, que además tiene que ver y está engarzado con nuestra soberanía. Fíjate lo que pasa con el centro atómico, con la soberanía en esa investigación. Hay una movida que se junta, digamos, en un mismo fenómeno. Hay un rechazo por el saber, un rechazo por el conocimiento, un ahogo presupuestario de las universidades, de la investigación científica, junto con la pérdida de soberanía. O sea, es que además la investigación y la ciencia son clave en nuestra soberanía y nuestra defensa territorial, cosa que se está haciendo todo lo contrario desde el gobierno.
0: Vos sabés que vamos a seguir en esto, pero te voy a meter un poco en algo que se me ocurrió para esta nota. Ayer estuve pensando, le mandé después a Raúl cortes de audio que vamos a usar ahora, algunos los vamos a compartir contigo. A mí me interesaba también hoy, me interesaba escuchar un poco por qué tenemos hoy día un grupo de jugadores de fútbol muy jóvenes que se diferencian de grupos que hemos tenido en un seleccionado nacional, en que no son escandalosos en términos de sus propias vidas. Han pasado muchos de lugares de privación y de estrechez inmensa a una vida holgada, obviamente, todos ellos, pero están todos felizmente casados, criando hijos. Yo hice más o menos una cuenta de cuántos eran padres en el 2022, Raúl, y cuántos son ahora, y la mayoría todos han tenido uno o dos hijos más, andan con sus mujeres y con los chicos colgando, son absolutamente contracturados, si se quiere. Tienen un costado femenino importante cuando uno los ve con la familia, cargan con los hijos, el bolso de la mujer, son una cosa increíble, desde mi punto de vista. Y junté algunos audios de por ahí, que dije, se los voy a pasar a Miguel cuando hablemos. ¿Escuchaste audio del papá de Enzo Fernández, un jugador que vale arriba, supuestamente por el mercado de pases, arriba de 100 millones de euros? ¿Escuchaste audio del papá de Enzo Fernández?
1: Sí.
0: Mirá.
5: Sí, bueno, esa fue una idea de eso. Me dice papá, dice, vi unos botines, eso tenía 10, 11 años, en el 2012, por ahí. Bueno, me había visto en un shopping importante de Capital unos botines, me dice, hay un amigo que me los consigue más barato que yo, y dice, bueno, vamos a sacarlo con la tarjeta. Bueno, fuimos, qué sé yo, pero nunca me imaginé lo que valían esos botines. Entonces le digo, a eso no le contemos nada a tu mamá porque nos va a matar los dos, le digo yo. Pero después, bueno, cuando llegamos a casa, me dice Marta, ¿y si compraste los botines? Sí, ¿cuántos salieron? Cuando le dije el precio, la había sacado en cuota, ¿no? Y me dice, no, pero una locura. Le digo, bueno, mira, para un trabajador la mejor herramienta, le digo yo, lo único que les podía decir. Así que, pero sí, bueno, todo lo hicimos con amor, con sacrificio, sin saber.
0: ¿Qué pensás de esto cuando ves a estos chicos con estos padres?
1: Mira, es fantástico lo que pasa, porque es un grupo muy especial este. Vos fijate que junto con esta cuestión interesante, ¿no? Que en esta cosa desde abajo que se han hecho, esta cosa que tiene el fútbol nuestro, el potrero, ¿no? Es una cosa que nosotros hemos aprendido de pibes cuando jugábamos a la vuelta con la pelota pulpo en el empedrado, o cuando jugábamos en el potrero, cuando antes de ser el Parque Las Heras todavía era la demolición de la cárcel.
0: Sí, claro, yo llegaba lo de pibito yo.
1: La cárcel de acá de Coronel Díaz y Las Heras.
0: Sí, claro, la penitenciaría.
1: En el potrero, ¿no?
0: Sí, sí.
1: O sea que eso es lo que tiene este grupo, y lo que salió en los últimos minutos del partido contra Egipto, es el no bajar la guardia en el momento de adversidad. De esto hizo mención Pilar Sordo, la psicóloga chilena, diciendo que había sido un ejemplo para la juventud en una época que se habla de soltar, de no comprometerse en las relaciones, de tirar la toalla. Estos muchachos han demostrado que en la mayor adversidad se puede ser un grupo altamente consolidado, porque solamente un grupo altamente consolidado logra lo que se logró en los últimos minutos contra Egipto. Es ejemplificador en una época, en los últimos minutos contra Egipto, es ejemplificador en una época en realidad en donde todo es

0: proyecto, decía un amigo mío, Piñolo Campo, un colega, que están haciendo canchas para que los pibes jueguen a la pelota y no perder esta esencia barrial que tiene el fútbol. Mirá qué cosa interesante.
1: Ahora, a ver, Raúl, ayúdame, metete después de esto, si podés. Sí. Yo no sé si es voluntarismo de mi parte, una expresión de deseos, un dato de la realidad. Este equipo es la contracara de la propuesta, si se quiere, discursiva y efectiva del actual gobierno argentino.
0: Sí, yo creo que por eso digo,
1: es muy interesante.
0: Es un equipo, ¿cómo, perdón?
1: Que me parece que es muy interesante, porque más allá de donde se quieran parar los que dicen que si los resultados benefician al gobierno, este es un gobierno que dice que si te va mal a vos es por tu culpa y jodete. Y acá...
0: Absolutamente, precisamente el ejemplo paradigmático que yo te digo en la observación de Pilar Sordo es esta, ¿no? Tiene unidad de equipo, de, digamos, toda esta cosa que tienen, digamos, son pibes muy, muy sencillos, nunca tienen una cosa triunfalista, son autocríticos, o sea, es todo lo contrario precisamente de lo que nos viene del gobierno, es real eso, ¿no?
1: Vamos a escucharlo a Messi hablando de eso, del equipo, y después de esto te va a entrar Raúl desde el otro lado, porque tengo una dificultad para operarnos entre nosotros. Vamos a escucharlo a Messi después de esto.
0: Dale, dale.
2: Pregunta, ¿qué significa para vos esa levantada en andas de tus compañeros, esa foto hermosa?
3: No, bueno, yo ya sé lo que son mis compañeros, lo que sienten por mí, muchas veces ellos lo expresan y también me lo expresan y me lo expresan con hechos y bueno, como dije siempre, yo soy feliz de estar compitiendo junto a ellos y de enfrentar al que sea, porque es un grupo que tiene mucho carácter, que siempre lo intenta, que siempre deja al máximo y hoy una muestra más que nunca baja los brazos y lo intenta hasta el final.
2: ¿Sentiste en algún momento que podía ser el último partido en Mundiales?
3: Y sí, la verdad que sí, cuando nos pusimos 2-0 se puso fea y nosotros generábamos situaciones y no podíamos descontar, pero como dije recién, este grupo lo intenta hasta el final, pudimos conseguir el descuento con el Cuti, creo que ahí algo cambió y sentimos que lo íbamos a hacer y bueno, por suerte me quedó a mí la última, pudimos empatar y después darlo vuelta, la verdad que un desahogo, una alegría enorme para todo este grupo, para toda esta gente que está acá, para la que está en Argentina. Creo que merecíamos seguir compitiendo, seguir estando, seguir intentándolo, así que nada, mucha felicidad.
2: Se veía una emoción muy profunda cuando terminó el partido, lágrimas en tus ojos, ¿qué se te viene a la cabeza? ¿Qué sentís? ¿Qué sentiste?
3: No, lo que dije recién, ¿no? Mucho alivio, un desahogo grande porque la verdad que tenía mucha bronca por el penal errado, porque sé que si hubiese metido el penal el partido hubiese cambiado, hubiese sido otro, porque nosotros estábamos bien. Después del penal creamos situaciones claras como la de McAllister, la de Juli. Fue un desahogo y una felicidad enorme.
2: La última, ¿en algún momento pensás y sentís sobre tu espalda el peso del sueño de tantos en Argentina y mismo de los que vienen acá?
3: No, el peso no. Yo soy el primero que me exijo al máximo y hasta último día dije que no sabía si iba a estar porque realmente quería estar bien, gracias a Dios. Lo pude hacer, pude acompañar a este grupo que me permite también estar dentro de la cancha por el desgaste y el sacrificio que hacen ellos también. Creo que el desahogo de todos los argentinos fue el Mundial pasado en Qatar, después de tantos años sin ser campeón del mundo lo volvimos a conseguir. Y después la gente, como igual que nosotros, se ilusiona. Cada Mundial que juega Argentina la gente cree y confía y se ilusiona. Y como digo siempre, este equipo lo va a intentar y va a dejar siempre el máximo para conseguir lo máximo.
2: Gracias siempre. Hasta ahí la palabra de Leo Messi entonces.
1: Raúl.
4: No, Miguel, perdón. La crítica de algunos sectores, recién lo hablábamos con Carlos y lo hemos hablado varias veces, la crítica que le hacen algunos de los sectores entre comillas progresistas, es que este grupo de jugadores parecería que no tiene un compromiso social, político, que no participan de la vida social y política de Argentina. No sé, ¿esto cómo lo ves vos?
0: Sí, es una crítica que se hace habitualmente, pero vos fíjate en lo que hace el grupo. Uno diría que cada grupo tiene el líder que se merece, ¿no? Y en realidad las

0: Palabras de Messi dan cuenta de un grupo altamente consolidado que se puede juntar en la adversidad y generar un proyecto común. El problema es que eso no lo podemos hacer en la política, eso es lo que tendríamos que pensar los progresistas, entre comillas, ¿no? Es decir, no podemos construir, hace poco hice un video en el respecto, que no podemos, parece mentira, que con toda la adversidad que tenemos, todo lo que está pasando en la Argentina, todos los avances sobre el territorio, la entrega de la Argentina, no podamos, dentro de la política, generar un proyecto alternativo con un liderazgo medianamente sólido para cambiar el curso de la historia, por decirlo de alguna manera. No podemos. En ese sentido habría que mirar mejor a la selección como un ejemplo precisamente de juntarse para un objetivo común. Es lo que no hacemos en la política.
1: Vos sabés que lo escuchaba a Raúl y te escuchaba a vos. Decía, no debiera ser tan complicado, ¿no? Porque ya tocamos el aspecto humano de estos pibes, que excede, pero te voy a meter en un lugar que para meterlo, esto va con todo respeto, Raúl, no te rías del otro lado, es una buena pregunta para hacerle un trosco. ¿Cómo? ¿Qué? Yo, el último partido trascendió algo que muchos sabemos, porque yo los estudié a estos chicos allá por el 2021 cuando lo querían echar a Scaloni antes de que llegara al Mundial. Y no querían que jugara de María, ni Messi, ni nadie. Estas cosas que armaba el periodismo vinculado a los abogados representantes de jugadores de fútbol, que quiere llevar a uno mundial porque va a valer 5 veces más después.
0: Exactamente.
1: ¿Qué pensás de la fe religiosa de estos chicos? Es increíble. Ahora, estoy hablando en serio ahora. Hablo de tipos que se tiran a rezar en el medio de la cancha.
0: Bueno, esto es otra página, ¿no?
1: A ver.
0: Es otra página. Camus decía que desde el universo no viene nada. Por más que miremos al universo, el universo no te dice nada. Un poco Sagan decía lo mismo, en el universo tampoco hay nada. Pero sin embargo, se sigue mirando al cielo y te arrodillas frente a una creencia. La creencia es inevitable. Hace poco me hicieron una nota sobre rock y hablé de la cuestión de la creencia. En todos los aspectos de la vida hay un aspecto no racional creyente. Esa no racional creyente se desplaza hacia otros lugares, pero la base de la creencia hace posible, en definitiva, que le creas a un economista que te versea y te dice cosas que no entendés y te arrodilla frente a eso que está diciendo. O sea que el tema de la creencia es inevitable. Y la cuestión religiosa en el fútbol es una cosa que está siempre permanente, esta cosa de besarla, o sea, entrar a la cancha y tocar la tierra, persignarse y besar. Bueno, eso se hace, es un ritual. Los rituales sostienen. Los rituales, las creencias religiosas sostienen. Esto es así. Y hoy en día, por ejemplo, las creencias religiosas, el Papa, por ejemplo, el discurso papal, es alternativo al avance de la derecha en el mundo. O sea que es interesante pensarlo también, ¿no?
1: Sí, claramente. Como para ir cerrando este tema, y vamos a usar después unos minutitos más para otra cosa que está vinculada al 4 de julio y al 9 de julio contigo, y después no te vamos a tomar más tiempo, sino te vamos a tomar todo el sábado. ¿Por qué pensás vos? Primero, es una pregunta doble. Ayer empecé a mirar cosas que me mandaban. En China se armaron multitudes en distintos lugares de semejante país para ver a la selección argentina con camisetas de Argentina. Esto no lo tenía, ni del Mundial anterior. ¿Por qué pensás que este país, esta Argentina de este tiempo, este 2026, los quiere a estos pibes? De la forma que los presa. Era un partido de fútbol, no estaban jugando una final ni una semifinal. Explotaron las plazas de toda la Argentina esta semana, de nuevo.
0: Sí, no, porque es lo que producen estos chicos, ¿no? Esta cosa, esta sencillez, esta forma de encarar las cosas, y esta cosa que uno siente que no te van a defraudar, digamos, ¿no? Uno cuando los ve jugar sabe que en algún momento van a revertir una situación adversa. Y eso, genera mucha emoción, y más allá de la Argentina misma, ¿no? O sea, esta, hay una actitud en estos pibes que trasciende la frontera. Esto es lo que uno observa. En Bangladesh pasa lo mismo también, ¿no?
1: Sí, no, no, pero era, es curioso. En América Latina había un discurso que pinque pan. Yo me puse a mirar estos días streamers, youtubers, gente joven. Está increíble, se cuelgan la bandera de Colombia y la de Argentina del otro lado, y estaba, todavía no estaba clasificada Colombia. Una cosa muy rara lo que ocurre. Que no tiene que ver.
0: Sí, no, no, pues además, lo que pasa es que hay algo, digamos, para el que le gusta el fútbol, estos pibes juegan bien.
1: Sí, claro, sí, claro. Sí.
0: Aunque no estén jugando, aunque haya días que no son sus días, nunca abandonan la estética del juego, por decirlo de alguna manera. Y eso gusta mucho, ¿no? Eso gusta mucho. Es un grupo aguerrido, es un grupo que avanza y retrocede. Digamos que hace bien las cosas, yo siento, y eso gusta. Gusta la selección argentina, además de ser afectuosamente empática.
1: Lo voy a meter a Raúl ahora. Vos sabés que ayer le decía a unos amigos, charlábamos un poco de esto en función del partido de hoy y del otro. Raúl es un joven, ya no tan joven, pero que tiene muchísimos años de deporte encima. Esta selección desordena a los técnicos de enfrente siempre, porque cualquiera, en un momento determinado, se para en el lugar que se le canta y no estaba previsto. Vos tenés... El partido del otro día es genial. Que termine siendo un chico como Montiel, el que baja una pelota imposible en el área, se la pone a Messi para un empate. O que uno termine viendo cómo termina el partido con el gol, la elegancia que tiene Enzo Fernández es para un Passepartout, vos que sos hijo de pintor, sí, es para ponerle Marco Passepartout y firmarlo.
0: Absolutamente, además la defensa de Paredes, ¿no?
1: Y Julián Álvarez jugando de tres en ese momento, es una cosa rarísima estos pibes.
0: Claro. Y además la corrida que se mandan antes del último gol está indicada por Messi.
1: Sí.
0: Porque Messi es que hace la señal de dónde tienen que estar cada uno.
1: Sí, los acomodó a todos. Raúl, ¿cómo es esto en el deporte cuando no le dan...?
0: Cosas interesantes. El Dibu acomodando la barrera cuando patea a la Argentina. Es maravilloso eso. Eso yo no lo vi nunca, en realidad.
1: Sí, bueno, cada uno hace... Bueno, el mismo que lo termina reconociendo es el técnico. Qué locura cuando hay un equipo de deportistas, ¿no, Raúl? Que se siente convocado a ir a suplir lo que sea necesario, ¿no?
2: Y bueno, pero sí, es fundamental, y más en un deporte colectivo, ¿no? Es fundamental el tema de trabajar en grupo, la unión, y además la cuestión psicológica y el ánimo para seguir para no darse por vencido nunca. Eso para mí es fundamental.
0: Absolutamente.
1: Vamos a para ir cerrando con el profesor Miguel Ángel Forte, con quien estamos conversando hoy desde Los Demás por M740. Nos hicimos con Raúl la introducción al programa, hablando del 4 de julio, el festival de drones de $100,000, ni una cevita después para el 9 de julio, este tipo de cosas. No sé si por prejuicio, por juicio o por comprensión histórica, como diría alguien. Te voy a hacer escuchar un video que es la historia de los últimos, por lo menos, no sé, 80 años de Estados Unidos. Un audito. 4 de julio se llama, y después te lo voy a pedir que lo des, membres.
3: Querido Estados Unidos, feliz 250 aniversario. Felicidades por el genocidio de los nativos norteamericanos. Felicidades por la esclavitud de los africanos. Felicidades por las bombas atómicas lanzadas en Japón. Felicidades por las muertes en Filipinas, Corea, Líbano, Vietnam, Camboya, Laos, Libia, Irak, Afganistán, Pakistán, Somalia, Siria, Yemen. Felicidades por robarle a México la mitad de su territorio. Felicidades por las invasiones en Panamá, Cuba, Puerto Rico, Nicaragua, Haití, República Dominicana, Honduras, Granada, Venezuela. Felicidades por McDonald's. Felicidades por Coca-Cola. Felicidades por Monsanto. Felicidades por el genocidio en Palestina y la destrucción en Líbano. Felicidades por la masacre de las 150 niñas de la escuela en Irán. Felicidades por los niños que ICE separa de sus padres y que mantiene secuestrados. Felicidades por Jeffrey Epstein. Felicidades por ser el mejor ejemplo de aquello en lo que los seres humanos no debemos convertirnos. Felicidades por ser el imperio criminal por excelencia.
1: Durito, ¿no?
0: Sí, durísimo. Lo que pasa es que, ¿sabes lo que más, lo más tremendo del caso? Yo estaba mirando la vez pasada lo del planetario, ¿no? En la Argentina hay gente que desea ser una colonia americana. O sea, ese es el problema mayor que yo siento. No alcanzo a ver exactamente a qué se debe, a qué tilinguería en última instancia, pero hay mucha gente que desea ver la bandera flameando norteamericana en lugar de la Argentina. Esa es la realidad de la cosa, ¿no? Lo mismo que tiene que ver esto también, la vez pasada hice un video a propósito de eso también, esta idea de que sea optativo mandar a los chicos a la escuela, ¿no? Son la derecha de Julio Argentino Roca, esta gente, parece.
1: Es así. Raúl, ¿qué sensación te provocó este listado de barbaridades que acabamos de escuchar?
2: No, me hizo recordar muchas cosas que no las tenía presente, ¿no? Mucha presencia de Estados Unidos en distintas partes del mundo que no me acordaba.
1: Sí, nosotros,
2: es mucho peor de lo que uno se imagina.
1: Hay quien dice que son la deformación absoluta de lo que fue alguna vez, y esto ahí Forte nos va a ayudar como penúltimo aporte de hoy. Son la deformación absoluta de la democracia griega, estos tipos. ¿No?
0: Bueno, sí, claro, por supuesto, ¿no? Porque, ojo con esto, ¿no? Porque nosotros tenemos una mitología. Washington tenía esclavos, ¿viste?
2: Sí, es verdad.
0: Y el esclavismo convivía con los 200 años de democracia, ¿no? O sea que no es una cosa nueva esta cuestión del esclavismo, por ejemplo, metido en la historia norteamericana desde los orígenes, ¿no? Por más que doña Ana Arendt reivindique tanto la Revolución Americana, y habría que analizar problemas también de la Revolución Francesa, tenía contenidos racistas muy profundos, como fue la rebelión de los negros haitianos esclavos en Haití, los jacobinos negros, que cantaban la Marsellesa peleando contra la yuta francesa que también cantaba la Marsellesa, ¿no?
1: Sí, qué locura.
0: Es decir, hay una Marsellesa blanca y una Marsellesa negra también en la historia de los derechos humanos y de las revoluciones.
2: Miguel Ángel, tengo también, no sé si estoy equivocado, pero creo que también Lincoln, que planteaba la liberación de los esclavos, decía, sí, libre sí, pero mezclados con nosotros no. No sé si esto es así.
1: Claro, bueno, y así nacieron los suburbios, finalmente.
0: Claro.
1: Gracias por tu tiempo, Miguel Ángel, en este sábado. Hay algo, nosotros no somos muy no somos muy necrológicos en este programa con Raúl, pero cada tanto tratamos de rescatar algo que se dijo en algún momento, porque la tecnología, a diferencia del pasado, que era la lectura, nos hizo un regalo hermoso. Vos me vas a entender bien, Miguel Ángel, por la pintura, ¿no? Naciste en una casa donde tu padre pintaba, que son los registros del sonido de las voces. A mí me parece una maravilla. ¿Sí? Estaban los discos para los cantantes y demás, pero ahora con estas redes va a quedar todo lo que digamos cuando ya no estemos por acá.
0: Claro, exactamente.
1: Escúchenlo, sí. A César Luis Menotti hablando de la belleza un día que le preguntaron. Y nos vamos.
0: Dale, dale.
4: Para lo que dicen cuál es la belleza,
5: lo que hace Messi.
4: Estaba aburrido, estaba durmiendo la siesta, de pronto se levantó, sacó un pincel y hizo la Gioconda. ¿Viste el gol que hizo? Una cosa impresionante.
1: Increíble, ¿no, Miguel Ángel?
0: Es así, sí, sí. Bueno, yo tengo la... Tengo una vida, digamos, que papá, un artista plástico que amaba el fútbol.
1: Ajá.
0: Y íbamos junto a la cancha y yo creo que lo que aprendí con papá mirando partidos, no me lo olvido jamás. Y la forma, ahí yo tengo una anécdota hermosa de papá, que fue uno de los grandes aprendizajes. Un día estaba, mi papá era de Independiente, mira qué hombre tan democrático.
1: Sí, claro.
0: Y yo le salí de San Lorenzo. Y una vez estábamos mirando Independiente San Lorenzo en la cancha de Independiente. Y en un momento hubo un disturbio en la cancha y la montada nos tiró los caballos. Y papá tranquilamente me agarró de la manito y me puso atrás de una columna. Y me dijo, mira, cuando te venga la policía encima, siempre búscate una columna en la cancha.
1: Gracias por todo, Miguel. Hasta la próxima. Nos vemos.
0: Un placer. Chao, chao.
1: Chao. Vamos a escuchar al Indio Solari, ya que terminamos con Miguel Ángel y tengo a Roberto Trova. Vamos a escuchar Bebamos de las Copas Lindas. Fui a buscar, Raúl, y en unos minutitos volvemos por acá. Hermoso. 4 o 5 minutos volvemos.
2: Hermoso.

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4: Seguimos haciendo los demás desde Buenos Aires en esta mañana del 11 de julio de 2026 con Raúl Varela desde la costa. Dayana, que está bastante más animada, hicimos algo.
5: Bueno, pobre.
4: Y le trajimos ahí algunas cosas como para que por un rato, después que si puede conseguirse una amnistía por el resto de la tarde para estar en condiciones de ver el partido a la noche, que lo haga. Quien quiera comunicarse lo hace al 11 26 90 8496. Resuminos un poco qué te pareció la charla con Forte recién, Raúl.
5: Esclarecedora, esa es la palabra. Que me sale en este momento como primera expresión, digamos. La verdad que lo que tiene el Miguel Ángel es que de las cuestiones cotidianas hace un análisis tan profundo que aprendes permanentemente. Plantea cuestiones que a uno, por lo menos a mí, la verdad no se me hubieran ocurrido no las veía, ¿no es cierto?
4: Hay una... Estoy buscando un audio que preciso que... Vamos a cambiar un poco el eje, después vamos a volver. Pero es importante que tomemos conciencia, que no abandonemos los temas de dolor de la región. Hay un audio que me llegó, Los míos son todos, se llama, y lo vamos a charlar con Raúl un rato. Tenemos todavía como 20 minutos hasta la próxima nota, que la va a hacer él solo, desde como quiera y pueda. Escucha esto, Raúl. Los míos son todos.
6: Al menos los tuyos están bien. Así me dijo una persona que me pasó un mensaje para saber de mis padres en Venezuela. Los míos no están bien. Así le dije. Porque los míos también son esas personas que han perdido la vida. Aquellos que han sido rescatados. Los que perdieron a un familiar. Los niños, las mascotas. Todos los que se quedaron sin casa. O que su casa fue afectada de alguna manera. Los míos también son esos que, con lo que han podido, han agarrado y escarban entre los escombros buscando a sus familiares, a sus amigos, a sus vecinos. Los que lloran ahí enfrente de edificios destrozados, esperando escuchar noticias de un milagro. Los míos también son los periodistas incansables, que apenas si logran comer y dormir para cumplir el deber sagrado de informar. Entre ellos, mi gran amiga de vida, a la que admiro, respeto y quisiera abrazar en este momento. Igual es de los míos, esa señora que le prepara la arepa a los rescatistas y a los afectados, el motorizado que lleva y trae donativos, los vecinos organizados que buscan cómo ayudar. Y los míos también son los que estamos afuera del país con unas ganas enormes de estar allí, ayudando, abrazando, conteniendo. Los míos son todos, todos, porque compartimos una patria, nacimos bajo un mismo cielo y en medio de una cultura maravillosa, vibrante, alegre, compartimos una manera de ser que nos caracteriza donde quiera que vamos, una resiliencia que muchos admiran. Pero esto sí nos golpeó duro. Es un dolor que no se puede describir. Y creo que no se va a ir pronto. Duele adentro, muy adentro. No volveremos a ser los mismos después de esto. Ni los que están adentro, ni los que estamos afuera. Esto definitivamente nos vino a marcar para siempre. Y no puedo pensar en la enseñanza que esto nos vino a dejar. No puedo. Estoy nublada de la tristeza, la rabia, la impotencia. Quiero llorar, gritar. Cómo me duele. Por eso le pido a Dios que nos enseñe qué es lo que debemos aprender de esto.
4: ¿Qué tal, Raúl?
5: Es durísimo. Es verdad, ¿no? Nos olvidamos fácil de lo que sucede en el mundo, de las desgracias que están pasando, y Venezuela, la verdad, que está pasando por una situación terrible, y espero que la comunidad internacional, que estaba tan interesada en Venezuela hasta hace poco tiempo, intervenga de una manera efectiva, con dinero, otorgando créditos blandos, mandando ayuda material para salir adelante, porque si no sería un verdadero desastre esto.
4: O sea, es que el gobierno de Venezuela le escribió a Inglaterra para que le dé el oro de Inglaterra, que está secuestrado en...
5: Ah, claro.
4: Hay miles de millones de dólares de oro de los venezolanos que en su momento secuestraron los ingleses. Nosotros no sabemos dónde está el nuestro tampoco.
5: Sí, pero... sí, nosotros creemos que está también en Inglaterra, pero no sabemos bien tampoco. Y parece que a nadie le importa, ¿no? Porque en el Congreso no han hecho mucho esfuerzo por averiguarlo tampoco.
4: El sagrado deber de informar, decía esta mujer en el medio de su oración, triste por tanta muerte y tanta destrucción por un terremoto allá en el Caribe, en Venezuela. Y acá se pasó de imbécil una vez más. Yo creo que... yo voy a tratar de describir al señor Eduardo Feynman de una manera muy simple.
5: Es un papelón.
4: No, yo creo que es tarado. Yo a esta altura del partido creo que es un tarado con suerte, digamos.
5: No, sí, es un imbécil, la verdad que es un imbécil.
4: Un tipo que no le llega el agua al tanque.
5: Ha generado, no sé si la palabra exacta, porque por ahí es muy exagerado, pero un conflicto con México internacional, el estúpido.
4: Por supuesto que sí.
5: Y mentira.
4: Y con lo que estás diciendo me pongo a pensar algo, Raúl, que hubiera sido interesante un tema más para meterle a Forte recién. Nosotros, por nuestra formación o nuestra percepción de la vida, Raúl, no tomamos conciencia de que la Argentina hoy es el país que vota para no condenar la esclavitud histórica en el planeta. Claro. No es el país que se solidariza con los bombardeos y la destrucción de la Franja de Gaza en Palestina. Somos el país que apoya cada barbaridad que se le ocurre a Estados Unidos en la Tierra. Y que así nos ven.
5: Sí, sí.
4: En definitiva, la disquisición entre gobierno y pueblo es una cosa que podemos hacer nosotros acá adentro desde una posición a veces minoritaria, a veces mayoritaria, a veces empatada. Pero desde afuera se te juzga por los hechos.
7: por lo que efectivamente haces como país, ¿dónde te parás? En este tiempo donde van a romper, digamos, los límites de la derecha, se va a desbordar esto y digamos, se van a ir más allá del tártaro y estas cosas, pasó esto que provocó una intervención de la presidenta de los Estados Unidos mexicanos, Claudia Sheinbaum, sobre una barbaridad que dijo Feynman. Escuchemos esto un minuto y vamos a seguir con esto, claro.
8: Una persona, porque no sé si podemos catalogarlo como periodista, que inventa, porque así tal cual inventa, que el equipo ecuatoriano había recibido amenazas de algún grupo del crimen organizado para que no ganara el partido con México. Primer problema, y aparte eso que pone en un mensaje lo comparte Salinas Pliego en su cuenta. Pues eso es importante, porque no es que lo haya dicho esta persona, sino que además se comparte en la cuenta de Salinas Pliego. ¿Cómo? Diciendo esto es verdad. Bueno, el propio equipo ecuatoriano dijo que era absolutamente falso. Pero el asunto es minimizar a la selección nacional y su gran triunfo frente a Ecuador y hablar mal de los mexicanos. Ahora, esa es la derecha mexicana y la derecha extranjera o de otros países. Y lo voy a poner, no sé si lo tienes, Ben, lo que dijo, porque es indignante. Pero nada más para que vean, un presunto periodista, vamos a llamarle así, un pseudo periodista, lo que dice de las y los mexicanos. Y este es el aliado de la derecha mexicana. O sea, la derecha mexicana no quiere a las mexicanas y a los mexicanos, no quiere al pueblo de México. Cuando hay una, ¿cómo, a ver si ustedes se acuerdan? Un axioma en las matemáticas que es, si A es igual a B y B es igual a C, A es igual a C, ¿no? ¿Cómo? Transitividad, exactamente. Si A es igual a B y B es igual a C, pues A es igual a C. Entonces, si este periodista odia a los mexicanos y la derecha mexicana quiere a este periodista, pues la derecha mexicana odia al pueblo de México. Es transitividad directa. Pero vamos a ver lo que dijo. Indignante. Ya quisiera.
9: ¿Echaste entonces por Noruega, por Inglaterra, México? ¿Con quién fuiste, Edu? Yo quería quedar
10: detesto
9: en Inglaterra.
10: Detesto a los mexicanos. Claro, los detesto con mi alma. El ahorita ese se los puede meter en el orto.
9: Pero yo estoy con vos, Edu. Yo quería que perdiera México.
10: No, detestables esos tipos.
9: El que sacaste hace unos días, ¿te acordás del periodista que
10: la envidia que los mexicanos le tienen a los argentinos, no solamente en el fútbol, en todo. No se envidian. Quieren ser como los otros y no les da el piné.
9: Pero no son clásicos, para nada.
10: Y menos en el fútbol, ¿viste? La verdad son de madera.
8: Bueno, ahí está para todas y todos. Pero, repito, lo interesante de esto no solamente es la indignante declaración de este personaje ante el pueblo de México, lo que piensa de lo que somos las y los mexicanos, sino sus amistades. Los que lo levantan, los que se toman foto con él, los que lo retuitean. Bueno, ya no se dice retuitear, ya no sé cómo se dice. Los que comparten en X... sus dichos, pues es la derecha mexicana y particularmente un personaje de la derecha mexicana, que por cierto está en concurso mercantil su televisor.
7: Es increíble.
5: Es una barbaridad, sí, lo de Feynman ya, bueno, lo de todos estos comunicadores del gobierno ya no tiene límite.
7: ¿Vos sabés que pasó algo?
5: Un viva la pepa, se puede decir cualquier barbaridad al aire, cualquier cosa, total, no pasa nada. Es una barbaridad lo que dijo, la verdad es una atrocidad. Por más que lo piense, no lo puede decir al aire. Sos una bestia.
7: Sí, además digo, porque de vuelta volvemos a lo del desconocimiento histórico. México es socio de Argentina, más allá de lo comercial, que es un socio menor, somos socios menores por una cuestión de distancia, culturalmente, históricamente, hay decenas de eventos donde ellos y nosotros hemos ido, pero codo con codo, a lo largo del siglo XX y parte del XXI. Sin ir más lejos, cuando se intentó producir con México una vacuna para toda Latinoamérica, que Estados Unidos no lo permitió. ¿Te acordás eso durante la pandemia? Se llegaron a hacer los componentes de la vacuna acá y Estados Unidos después no le dio a México los filtros. No sé por qué íbamos a alargar una vacuna para todo el continente de $4. Esta es la verdad. Mientras Dayana te va buscando al próximo invitado, quiero dejarte un tema que no sé si pudiste verlo, después te lo voy a mandar, va a quedar para sábado que viene. Fantino se ocupó de Tomás Fonsi ayer.
5: Ah, sí.
7: Lo mandó a manejar un Uber, o que aprenda un curso de electricidad, porque el tipo dice sencillamente que no hay trabajo en la Argentina de ficción y de cine. Están totalmente fuera, pero son malas personas.
5: Sí, no, bueno, está de moda, es como dice la frase, está de moda ser un hijo de puta ahora, bueno, es así. Además, sobre la base de la chicana, es una chicana, como decía el Ángel hace un rato, de que te agreden sin ningún tipo, y no te dan ningún tipo de argumento en contra, porque al no tener ningún argumento, te agreden directamente, porque no, el tipo puede decir, mirá, no, es mentira, acá están los datos, no, te insulta, te agrede, te manda a trabajar en un Uber, bueno, es así.
7: Raúl, tenés al próximo invitado en línea, tu nota.
5: Sí, estamos en contacto con el doctor Daniel Lipovetsky. Daniel Lipovetsky es diputado de la Nación y actual secretario de Relaciones Internacionales del municipio de La Plata. ¿Qué tal, Daniel? ¿Cómo le va? Soy Raúl Varela, me acompaña Carlos Márquez. ¿Cómo está?
11: Hola, Raúl, Carlos, buen día. ¿Cómo andan?
5: Bien, gracias. Muchas gracias por atendernos hoy, Le agradecemos mucho.
11: No, placer, gracias a ustedes, che.
5: Estábamos viendo que hace unos pocos días la Universidad de La Plata, más precisamente la Facultad de Ciencias Económicas, que habitualmente hace informes sobre la situación productiva, social y laboral en La Plata, publicó que ha caído nuevamente la actividad comercial y laboral en La Plata, y más desocupación y demás. A esto se le suma que el Gobierno Nacional ha disminuido nuevamente los aportes que hace a la provincia, un 90% si lo comparamos con el año pasado. Frente a esta situación, ¿cómo un municipio como La Plata, que es un municipio muy importante, la capital administrativa, de la capital de la provincia de Buenos Aires, donde está la sede del gobierno de la provincia, tiene seguramente una de las universidades más importantes de Latinoamérica, ahí mismo, ¿cómo hace La Plata para poder seguir adelante, ¿no es cierto?, atender los problemas de los platenses, poder seguir arreglando la vereda, las calles, las escuelas y demás? ¿Cómo está haciendo La Plata frente a esta situación tan grave que se está viviendo en el país?
11: Bueno, es un gran desafío, ¿no? En primer lugar, por supuesto, me parece que ahí está bien la pregunta y todo el desarrollo de la situación en cuanto a visibilizar lo que está haciendo el gobierno nacional frente a los bonaerenses, ¿no? Realmente La Plata no es una excepción, sino esto pasa que lamentablemente en toda la provincia de Buenos Aires, donde por supuesto al ser absolutamente discriminada la provincia y hasta te diría que atacada por el gobierno nacional de Milei, esto se traduce en que lo sufren los bonaerenses en su día a día, ¿no? Pensemos que los municipios, la gran parte de su recaudación proviene de la coparticipación que recibe la provincia de Buenos Aires en base a los impuestos que pagamos los bonaerenses todos los días, por ejemplo, en el IVA, ¿no? Cada vez que vamos a un supermercado y pagamos cualquier producto, de esa recaudación del IVA, de ese producto que compramos, va a la Nación y la Nación una parte la devuelve a la provincia de Buenos Aires. Ahora, la devuelve, que es lo que le corresponde, en menos de lo que debería ser, y por lo tanto va retaseando esos aportes, y luego sus aportes el gobierno provincial tiene que distribuirlos en los municipios. Y por lo tanto, si recibe menos, los municipios también reciben. Si la provincia recibe menos, los municipios reciben menos. Y eso se traduce en tener menos recursos para, por ejemplo, lo que vos decías, ¿no? Arreglar los pozos, hacer una obra. Entonces, realmente los guaraneses hoy estamos sufriendo el ataque por parte del gobierno nacional, que lo vemos todos los días y que en definitiva discrimina a la provincia de Buenos Aires, porque la provincia está gobernada por un gobernador que no es el mismo signo político que él y que no se presta a las extorsiones que viene haciendo Milei, ¿no? Y que hay otros gobernadores que lamentablemente hoy lo vemos que lo hacen, como la triste foto del 9 de julio en Tucumán, donde vimos algunos gobernadores ahí sentaditos junto a Milei solamente para recibir alguna dádiva del gobierno nacional, cosa que no correspondería, ¿no? Yo prefiero realmente tener un gobernador que tenga la suficiente valentía como la tiene Kicillof para poder enfrentarlo y discutir con Milei y defender a los guanarenses, es lo que hace Kicillof en estos momentos. Pero volviendo al tema de La Plata, claramente es un desafío para nuestro municipio. Tenemos un intendente como Julio Lac, que realmente es un hombre muy cuidadoso en cuanto a los gastos, por eso la ciudad ha sido calificada por una consultora como con grado A, es el municipio de la Argentina con mayor grado de eficiencia en el uso de los recursos públicos, y eso permite esa eficiencia poder afrontar los desafíos, digamos, con la baja de la recaudación que tenemos. Así que en general, Julio Alac ha podido resolver esta situación justamente con bastante buena eficiencia. Y hoy realmente los proyectos, digamos, los arreglos, las necesidades que tiene el municipio, las podemos afrontar la mayoría con esto, pero por supuesto con las limitaciones que eso implica. De todas maneras, en mi área, que es la Secretaría de Relaciones Internacionales, justamente lo que yo estoy tratando de hacer es justamente ir a trabajar con los organismos internacionales que tienen financiamiento internacional para que los grandes proyectos de la ciudad, que realmente son importantes para transformar la ciudad y que no se pueden afrontar con los recursos tan acotados que acabamos de hablar, podamos lograr financiamiento internacional. Y en eso estamos para algunos proyectos que tiene el intendente Alac, como por ejemplo el desarrollo de un polo productivo y logístico en lo que es el aeropuerto de la ciudad de La Plata, llevar el alumbrado de la vía pública que sea con energías renovables y que, digamos, a través de plantas de energía solar. Bueno, un montón de proyectos que realmente serían muy buenos para la ciudad, pero que requieren claramente financiamiento internacional, y lo estamos buscando desde mi secretaría, ¿no?
5: Para un municipio es muy complejo acceder a este tipo de financiamiento, ¿no? Porque nación, provincia es una cosa, pero en lo estrictamente municipal es mucho más complejo, más difícil.
11: Es un poco más difícil, sí, porque además hay algunos financiamientos que requieren que tengas la aprobación de Nación para que acceder a ese financiamiento, y por supuesto acabamos de hablar de lo que está haciendo en general Milei con respecto a la provincia de Buenos Aires y a sus municipios, y por lo tanto no tenemos la aprobación. Así como Milei ha firmado aprobación de financiamiento internacional a otras provincias, a la provincia de Buenos Aires y a los municipios de la provincia no lo ha hecho, por lo tanto hay que buscar financiamiento que no requiera la aprobación del Estado Nacional, del Gobierno Nacional, y eso es un desafío mayor. Pero hay mecanismos y estamos trabajando con eso. El mundo ofrece un montón de oportunidades, ni te digo para una ciudad como La Plata, ¿no? Ustedes, vos bien decías, la capital de la provincia de Buenos Aires, la provincia más importante de la Argentina por tamaño y población, y con un diseño de alguna manera muy singular y que hace que sea muy atractiva para ciertos organismos financieros internacionales. Y eso hace que de alguna manera no sea imposible lograrlo, pero por supuesto que requiere un mayor esfuerzo y a veces ese esfuerzo también demora más porque no es un mecanismo tan simple como el mecanismo ortodoxo, que es que pase por el acuerdo de nación, que lamentablemente hoy no lo tenemos, ¿no? Esto me parece que hay que visibilizarlo. Lo que está pasando con el gobierno nacional frente a la provincia de Buenos Aires y sus municipios es gravísimo, porque en definitiva la provincia de Buenos Aires es parte de la Argentina. Milei tiene que gobernar para todos los argentinos, y realmente hoy está atacando a los bonaerenses de una manera realmente cruenta, y creo que esto hay que considerarlo, por supuesto, sobre todo que ya entramos en los próximos tiempos en un año electoral, y los bonaerenses tenemos que acordarnos al momento de votar de que tenemos un presidente hoy que todos los días nos hace un poquito más difícil la vida acá en la provincia, ¿no?
5: Daniel, justamente tomando sus palabras, ¿no? desprecio o esta decisión del gobierno nacional de tratar de destruir como se pueda a la provincia de Buenos Aires, más precisamente al gobernador, por, seguramente por cuestiones políticas, pero además ahí se está observando desde la ciudad de Buenos Aires un discurso fuertemente antibonaerense, ¿no?, de parte del jefe de gobierno de la ciudad, de Jorge Macri, de Sena Rosa, el racismo, cuando plantea de que la ciudad hay que construir un muro para que no vengan el conurbano, o cuando está planteando la necesidad de que los hospitales públicos de la ciudad, por ejemplo, le cobren a los bonaerenses que se atienden, o le den preferencia a los porteños por sobre los bonaerenses. Frente a toda esta situación de crueldad tan grave que se está viviendo, ¿no?, parece que hay una pelea entre Macri y Milei para ver quién es más cruel, quién es más racista, quién es más prejuicioso. Que frente a esta situación, ¿no?, la ciudad de La Plata, ¿cómo enfrenta? Yo supongo que ha aumentado la pobreza por toda esta problemática. ¿Cómo enfrenta la atención a los sectores más vulnerables, ¿no?
11: Bueno, primero algo sobre lo de la ciudad. A mí realmente, por supuesto que uno lo comparte, y realmente me sorprende, digamos, la posición del jefe de gobierno Jorge Macri, por varias razones. La primera es porque él fue intendente de un municipio de la provincia de Buenos Aires, ¿no?, de Vicente López. Por lo tanto, y tiene su origen político, su construcción política original, más allá de después haya ido a la ciudad, es la provincia de Buenos Aires. Entonces parece realmente más grave aún este tipo de propuestas del muro y lo que estamos hablando. Pero además, porque en definitiva, la ciudad y la provincia tienen un intercambio diario, digamos, ¿no? De alguna manera la ciudad de Buenos Aires está alojada geográficamente dentro del territorio de la provincia de Buenos Aires, más allá que son distintos, por supuesto, para que nadie diga que estoy diciendo una burrada. No. Pero tienen una interrelación geográfica muy importante, que eso implica, por supuesto, un intercambio de personas todos los días. Y de alguna manera, así como muchos bonaerenses van a trabajar a la ciudad, hay también porteños que van a trabajar a la provincia. Y por el otro lado, así como Jorge Macri a veces dice, bueno, hay muchos bonaerenses que se vienen a atender a los hospitales porteños, bueno, también yo le podría decir, pues no solo puedo decirle que la basura que producen los porteños es llevada a la provincia de Buenos Aires, al SEAMS en la provincia de Buenos Aires. Por lo tanto, de alguna manera, esa separación que está planteando Jorge Macri, primero es una barbaridad, pero por otro lado, realmente conspiraría también para los porteños, porque si se construiría el muro ese que propone Macri, por ejemplo, ¿qué haría la ciudad con la basura? No podría llevarla a ningún lado, ¿dónde la llevaría? Por lo tanto, está claro de que en definitiva lo que uno ve es que son declaraciones para pararse a la derecha posible para tratar de Jorge Macri después ser candidato a jefe de gobierno del mileísmo, ¿no?, de los libertarios. Y realmente cuando uno ve esas cosas, por lo menos yo, que en definitiva en algún momento integré ese mismo espacio político del PRO, hoy lo ve con mucha tristeza como el PRO de alguna manera se ha transformado en el furgón de cola de los libertarios, ¿no? Ahora, volviendo a la pregunta, realmente sí, ha aumentado, por supuesto que el aumento de la pobreza se ve todos los días, porque por supuesto todos los días hay argentinos y bonaerenses que se quedan sin trabajo, ¿no? Este plan económico devastador de Milei hace que todos los días cierren comercios, cierren fábricas, y es gente que se queda sin laburo, y por lo tanto es necesario que mejorar los planes sociales, atenderlos, asistirlos, y eso hoy se hace sobre todo a través de los municipios, que son la puerta de entrada del Estado, digamos, en los vecinos, ¿no? Y eso, bueno, hace que la ciudad hoy, La Plata, tenga que multiplicar sus recursos para asistir a este tipo de situaciones. Pero por supuesto que más allá de la asistencia social necesaria, la realidad es que para que esta situación cambie, lo que necesitamos es cambiar al gobierno, porque claramente, por más que nosotros asistamos, lo que tenemos que hacer es generar laburo, y para generar laburo tiene que haber otro plan económico, otro modelo económico, y no este modelo económico, que es un modelo que solamente beneficia al sector financiero, como lo estamos viendo, ¿no?
5: Carlos, no sé si tenés alguna consulta.
7: Sí, buen día, Daniel, un gusto escucharlo. Carlos Márquez le habla.
11: Buen día, Carlos.
7: Yo le voy a hacer una sola pregunta para que la desarrolle. En definitiva, quien ha pasado por el Congreso de la Nación tiene una mirada nacional. Sencillamente porque 4 años seguidos como mínimo tuvo que ver el presupuesto nacional, que es bastante complejo, pero que es el mapa más perfecto de asignación de recursos, prioridades y realidades del país. Cuando se escucha ayer al actual presidente disminuir a la Argentina como un país que solamente fabrica dulce de leche, ¿qué le pasa por la cabeza, por el corazón, por las tripas, Lipovetsky?
11: Es difícil, realmente, bueno, por supuesto que bronca, enojo. A ver, la realidad es que yo lo conozco hace muchos años al presidente y realmente es un tipo que siempre pensó de esa manera. Lo tremendo es que la gente de alguna manera haya terminado eligiendo un personaje de este tipo, ¿no? Milei nunca le importó la producción, la industria, por eso es capaz de decir esta semejante barbaridad, porque en definitiva lo que él no quiere un país que produzca. Vos fíjate que son palabras, industria, producción, son palabras que no existen en el vocablo gubernamental, ni de Milei ni de sus funcionarios, porque no les importa. Él no quiere condenar a un país de algunas sin industrias, que se nutra solamente de las importaciones y que después viva de los servicios. Y por supuesto, en un país de 50 millones de habitantes, eso es condenarnos a tener un desempleo altísimo y muchísima gente sin laburo, porque no es un país chiquitito que vos podés decir, bueno, este modelo puede andar en un país chico. Este es un país muy grande desde el punto de vista del territorio, pero también de la población. Y por lo tanto, es imposible que la Argentina pueda generar laburo para todos los argentinos si no tenemos industria. Y bueno, Milei nos quiere llevar el camino donde justamente, según su visión, se produzca solamente dulce de leche, ¿no? Bueno, así que la verdad, a ver, te diría, no me sorprende, me da mucha bronca, me da mucho enojo, pero de alguna manera también me incentiva más a mí y a muchos compañeros para trabajar el año y para ganarles en la elección del año que viene, ¿no? Me parece que la disputa del año que viene, más que una disputa política, sin lugar a dudas que es, pero también es una disputa de modelos, ¿no? Si queremos un país con industria, con desarrollo, o queremos un país, digamos, solamente de servicios y que entregue sus recursos naturales para las grandes potencias con quien Milei de alguna manera trabaja y se arrodilla, ¿no? Todos los días, ¿no? Como lo vemos casi siempre, ¿no?
7: Gracias de mi parte, Raúl.
5: Le hago la última pregunta y ya lo liberamos, Daniel, desde ya le agradecemos la disposición hacia nosotros. Le voy a hacer la misma pregunta que le hago a todos los dirigentes de la oposición con los que hablamos habitualmente los sábados. ¿Se podrá hacer o habrá posibilidad de hacer un gran frente opositor para ganarle a este gobierno y a sus aliados en las próximas elecciones del año que viene?
11: Yo creo que sí, es el camino. Mirá, trabajo con el intendente Julio Lar, que plantea para la provincia de Buenos Aires un frente amplio bonaerense, Sumar. Justamente me ha sumado a mí, que no venía de alguna manera del peronismo, más allá que mis orígenes están en el peronismo. Yo creo que el camino es por ahí. Hay que trabajar. Me parece que lo que no hay que hacer es, de alguna manera, priorizar la interna o la disputa interna frente al gran desafío que es terminar con este gobierno desde el punto de vista electoral y democrático el año que viene, ¿no? Me parece que no hay que poner el carro delante de los caballos. Esta es la clave y lamentablemente hoy no lo veo tan claro. Me parece que, bueno, estamos viviendo un momento difícil dentro, por supuesto, del peronismo, pero bueno, me parece que el peronismo tiene una tradición frentista, la unidad siempre ha sido un valor y me parece que todos los dirigentes tiene que hacer un esfuerzo para lograr esa unidad, y después que esté consolidada esa unidad, por supuesto, también la ampliación, ¿no? Porque sin lugar a dudas, el gran desafío es proponerle el año que viene a los argentinos una propuesta electoral que sea para el futuro, ¿no? que represente futuro y no pasado, ¿no? Me parece que esta es la clave, porque la gente siempre vota justamente futuro y no pasado, y me parece que en ese marco hay que construir esa propuesta, por supuesto, liderada por el peronismo, sin lugar a dudas, que es el principal partido opositor en la Argentina, ¿no?
5: Bueno, Daniel Podesky, secretario de Relaciones Internacionales del municipio de La Plata, le agradecemos, muchas gracias por el contacto de hoy.
11: Gracias a ustedes, que tengan...
5: municipio de La Plata, le agradecemos, muchas gracias por el contacto de hoy.
11: Gracias a ustedes, que tengan buen fin de semana y vamos a Argentina esta noche.
7: Por supuesto.

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1: Seguimos haciendo los demás desde la ciudad de Buenos Aires por M740, Radio Rebelde, en esta mañana del 11 de julio de 2026 con Raúl Varela. Hemos tenido charlas interesantes. Interesante personaje Lipovetsky. Agradable.
2: Sí, la verdad que muy, muy interesante lo que planteó y el discurso que estuvo dando en este reportaje, ¿no es cierto?
1: A los tiempos, al fondo de la historia, al presente, al pasado, siempre hay que ser consciente de una cuestión. Cuando uno logra, frente a un hecho tan tremendo como es la caracterización y el dogmatismo del actual gobierno, donde se deshumaniza, se lo convierte en poco menos que en una cosa, que en una subespecie, a quien no coincide, naturalmente se empieza a juntar del otro lado lo que se llamaría en ciencia política una masa intensa. Seguramente si uno se pone a analizar instrumentalmente a alguien que viene de izquierda y de derecha, van a tener dificultades para encontrar instrumentos comunes. La inteligencia dice, la inteligencia aplicada, digamos, a una coyuntura y a un tema de administración y de objetivos, que las herramientas sirven a un propósito cuando se coincide en el propósito. En algunos tiempos, la necesidad de expansión, que es lo que va a venir el año que viene si hay un cambio de gobierno en la Argentina, va a requerir una política monetaria, fiscal, tributaria distinta a la actual. Porque se van a requerir recursos para mejorar la vida de los argentinos y para generar empleo. Va a requerir volver a un sistema de controles más novedoso, más ingenioso, que va a generar rispideces y demás. Pero, fíjense qué curioso, Dayana me contaba en uno de los intervalos gente que festejó, compañeros de colegio de ella en algún momento, festejaban el 4 de julio, saludaban a Estados Unidos. Estamos hecho mierda de la cabeza, fuerte lo dijo, acá hay gente que quiere ser colonia, digo, ¿no?
2: No, está claro. Hay gente que quiere ser colonia y hay otros que tampoco les importa ser colonia, no, le da lo mismo.
1: También es cierto que hay indiferencia en el medio. Lo que se está generando, yo, porque este programa, producto de lo que pasó esta semana con el seleccionado de fútbol, le encaramos este costado. Que si quieren de alguna manera empalma con lo que estuvimos hablando con Juan Ibarrera, el historiador allá para el 25 de mayo, el tema de los movimientos de masas históricos en la Argentina que se dan por determinadas circunstancias y que terminan generando masa crítica también, masa intensa para potenciales cambios. Dentro de esa circunstancia hay algo que es real y pasó justamente esta semana en el Obelisco. Todo muy lindo con el festejo, hasta que empieza a haber consignas que le molestan al poder.
2: Sí, sí, te iba a decir eso, hasta reprimen los festejos.
1: Reprimen el festejo y empezaron a aparecer consignas puteando al presidente, esta es la verdad, digamos, de lo que terminó pasando ahí. Y digo, hoy Forte contaba algo que yo lo tenía en la cabeza de pío, ¿sabes qué? Vos no sos tan chico, así que esto quizás lo viste en algún lugar y si no lo vas a recordar. A los partidos de fútbol los cuidaba la montada, la policía montada. Y los caballos de la policía montada, de la policía federal, tenían una habilidad enorme para caminar entre las gradas de las canchas de fútbol.
2: Y son enormes, altísimos son esos caballos.
1: Sí, y caminaban y subían y bajaban las tribunas corriendo a la gente como nada. Era una cosa, nosotros nos olvidamos de las cosas que fuimos dejando atrás por uso y costumbre, por suerte, en la historia, o porque la gente aprendió, digamos, a arrancar al tipo que iba arriba de la montura del caballo y cagarlo a trompadas en el medio de una tribuna, cosa que también ocurrió con el paso del tiempo. Sí, era bueno, los dejaron de usar en las manifestaciones por eso.
2: Había claro, gente, hace mucho que no se ve, es verdad.
1: Y había gente que aprendió a tirarse abajo del caballo, a agarrarle las riendas justo desde el freno, bajaron la cabeza al caballo y el policía cagó fuego a partir de ese momento. Digo, es una imagen metafórica, es una poesía lo que acabo de expresar, el lenguaje es una vulgaridad nomás. Estamos mirando algunas cosas que están pasando en la región, Bolivia sigue prendida a fuego, más allá de que tampoco se muestre una noticia, es una cosa increíble, cortes de ruta.
2: Y dejó de publicarse, ¿no?
1: Sí. Sobre Bolivia. Sí, bueno, ayer poco menos que toman el Palacio de Gobierno, digo.
2: Ahora, ¿cómo aguanta el presidente, no? Yo pensé que a esta altura ya estaba renunciado, pero parece que todavía aguanta.
1: Hay una cuestión ahí, hay una cuestión que es buena desde un lugar y es mala desde los resultados. No hay en estos tiempos, como hubo en otros tiempos, la idea de las revoluciones populares. Es un tema muy complejo, es muy difícil que no metamos la pata expresando una opinión, vos y yo aquí, pero el mundo se hizo con revoluciones populares. El fin de las monarquías, las declaraciones de independencia, no fueron actos de bondad. Esta semana que pasó el 9 de julio, yo siempre digo lo mismo, eran 29 diputados en Tucumán. 29 tipos en un continente que todavía estaba tomado por España. Chile estaba bajo la dominación española, Perú, Bolívar venía desde el norte como podía, digo, pero estaba tomado por España, estaba lleno de miles y miles de soldados del rey. Y sin embargo ahí dijeron, este país va a ser libre. Y arrancó la cuestión. Contra toda probabilidad de un resultado cierto, era incierto. De hecho, cuando se va a Chile hay derrotas enormes. Hasta lograr liberar la Capitanía General de Chile entre O'Higgins y San Martín. Lo mismo pasó con el norte. Digo, fue una suma de eventos. Sin embargo, la lógica de la democracia que tenemos hoy día pone un límite que es tratar dentro de las protestas y lo que fuera salvaguardar la mayor cantidad de vidas posibles. En Bolivia están habiendo decenas de muertos desde que empezó toda la protesta, de nuevo. Tampoco hay visibilidad de esta cuestión. Y en Chile hay un quilombo 3 veces por semana memorable del otro lado de la cordillera con el señor Kast. Vos sabés que me puse a buscar, ahora que los gobiernos se derechizaron, diputadas y diputados opositores en América Latina para tener un arsenal de audios, ¿no? Para ver qué pasa, qué está ocurriendo realmente. Y encontré uno que tiene cientos de miles de seguidores en Chile y que es bastante preclaro. Se llama Gonzalo Winter. Vamos a escuchar un audio que expresa la ignorancia de la derecha de una forma como nunca se ha visto, posiblemente.
0: Quiero pedirle por su intermedio, Presidenta, a todos los miembros de la sala que sin mirar al computador, si pueden mirarme un segundo, para hacer la siguiente pregunta. ¿Quién de aquí cree que las penas para el saqueo deberían ser más altas? ¿Todos? ¿Quién de aquí me puede decir al instante cuál es la pena para el saqueo? No la saben. Entonces, para los estudiantes de Derecho en el futuro que estudien esta ley, quiero que quede en el acta que todos los diputados de la sala dijeron que las penas para el saqueo debían ser más altas, algo que ya está penado, y que en el momento de legislar, el legislador ignoraba cuál era la pena, al mismo tiempo que estaba declarando que debía ser más alta. ¿Cómo puedes saber que algo debe ser más alto si no sabes cuál es la pena? Es rarísimo. Tienen una posición totalmente irracional. Y si yo subo la pena ahora, ¿van a seguir queriendo que sea más alta hasta el infinito? No. Para eso existe el derecho penal, para darle racionalidad y proporcionalidad a la forma en que la sociedad y el ordenamiento jurídico organiza el castigo del Estado a quien ha violado las leyes. Y por eso existe la proporcionalidad, porque con el derecho penal la sociedad también hace una declaración en donde dice, esto no se puede hacer, esto es muy grave y esto es más grave aún. Por eso es que es irracional y propagandístico que pretendamos que encapucharse para, qué sé yo, hacer una barricada o encapucharse con la intención, además no sé cómo van a hacer que los tribunales determinen que la capucha se ocupó con determinada intención. Pobres tribunales que pensarán, ¿en qué estaba pensando el legislador? Vamos a decir que pueden adquirir la misma pena que un asesino o que un violador. ¿Creen ustedes que ponerse una capucha en una manifestación es grave? Sí, lo creen, respetable. ¿Pero creen que es lo mismo que violar y matar? No, porque son personas racionales. Entonces, ¿por qué están proponiendo que la ley sea más irracional que lo que ustedes son. Lo peor que hace este proyecto es que además de convertir lo peor de nuestras pasiones políticas provocadas por el estallido, que están en todos los sectores, pero lo estamos llevando a la ley. Y la ley debe quedar para siempre, de manera racional, de manera totalmente desituada de la situación concreta, para aplicarse por décadas a cientos de chilenos que queden lejos del estallido. Los invito a ocupar la ley para darle racionalidad a la conducta de la sociedad y no al revés.
1: Gonzalo Winter se llama, Raúl, vos sos abogado. Es maravilloso lo que dijo usted,
2: sí,
1: muchacho.
2: Sí, la verdad que dio una clase. Bueno, este mismo discurso se puede aplicar al Congreso nuestro. No estoy seguro que la mayoría de los diputados y diputadas, cuando votan una ley, no tienen la menor idea de lo que votan, no tienen la menor idea de lo que están hablando.
0: Sí,
2: se suben a un discurso demagógico y nada más.
1: Sí, sobre todo porque el punitivismo es una especie de paroxismo de la derecha siempre cuando se trata de estas cosas, ¿no?
2: ¿Te acordás las marchas del ingeniero, cómo era? Bloomberg,
1: sí.
2: ¿Era?
1: Bloomberg, sí, señor.
2: Sí, que toda la clase media salía, que había que aumentar las penas en el Código Penal y qué sé yo, y qué sé cuánto. Bueno, después el Congreso, demagógicamente en esa época, también aumentó las penas en varios casos. Y no bajaron los delitos, no pasó nada, sigue todo más o menos igual, así que no es una cuestión de aumentar o bajar las penas, pasa por otro lado el tema, pero bueno.
1: Sí, en realidad, en Chile, con la historia que tienen, los que protestan en general son los estudiantes,
2: sí.
1: Se cubren la cara porque porque después los van a buscar, la verdad es esa.
2: Claro, es eso.
1: Porque están en una marcha, lo van a buscar, digo, una cuestión de que los cazan como moscas. Acá pasaban otros tiempos horribles. Yo no, dentro de las, en definitiva, manifiestan una desconexión con la realidad. La ignorancia es eso, sobre todo cuando la ignorancia puede ser suplida por conocimiento. Digo, no era cuestión de ir a mirar los artículos del Código Penal de Chile, claro, supuestamente.
2: La mínima información que tenés que tener para votar algo, ¿no? Saber de lo que estás hablando.
1: Claro. Y acá estamos en un tiempo donde el gobierno tiene también, ahora está intentando, superado, que ellos creen que superado el tema Libra, el tema Adorni, el tema Coimas de Andís, etcétera, etcétera, que están ahí como... Esos son como células dormidas, utilizando un lenguaje de otros tiempos, o patrullas perdidas, pero están por ahí. Cree que puede hablar de otras cosas y está planteando pelotudeces, porque realmente papás tienen un ingenio. Digo, ¿a quién se le ocurre que en un país como el nuestro, que cada tanto se queda sin presupuesto porque la oposición se le ocurre no aprobarlo, y esto pasa en municipios, pasa en provincias y pasa en la nación, vos cuando se acaben los recursos establecidos por el presupuesto, vas a cerrar el gobierno como hacen los norteamericanos, ¿no?
2: Y lo que pasa es que él quiere ser norteamericano, entonces copia todo.
1: Bueno, pero digo, pero todo. Raúl, estamos en el mes de julio, el presupuesto de la nación se confeccionó pensando en una inflación del 10% anual, ya están en el 15%, se va a acabar la guita dentro de un mes y pico en términos de lo que dice el presupuesto. Vas a requerir ampliaciones permanentemente del Congreso para llegar. A veces la subordinación absoluta que se tiene sobre todo al Fondo Monetario Internacional, que sigue avanzando en quinta y en recta con lo que le pide el gobierno argentino, simplemente es producto de que todavía no ha habido una reacción social. Aunque vos me hiciste notar esta semana que hubo un lindo despelote en Chubut y Río Negro, ¿no?
2: En el sur estaba habiendo manifestaciones que no tienen demasiada repercusión acá, pero muy, muy, muy importantes, ¿eh? De gente vinculada, de obreros, de empleados administrativos, de docentes y demás. Está habiendo bastante, en Catamarca también hubo movilizaciones importantes. Fueron hasta la casa del gobernador. Bueno, está habiendo movidas en el interior que acá no son conocidas.
1: Vos sabés que los libertarios han inventado un sitio en casi todas las ciudades que pueden de la Argentina y se llama Yo Me Quejo, dentro de las redes sociales. Es una cosa increíble las cosas que publican de cualquier municipio. Bueno, hoy miraba algo, vos estás ahí en el Partido de la Costa, y hoy el municipio de La Costa sacó ahí una especie de recuerdo, porque hace un año que tiene funcionando un gran centro odontológico.
2: Sí.
1: Y en un año hicieron 38.300 atenciones de personas por diferentes. Algunos tendrán por tratamiento 5, otros 2, lo que fuera.
2: Sí, sí, sí.
1: Las boludeces que escriben abajo, tipo que no viven en el municipio de La Costa, que creo que ni siquiera saben dónde carajo queda, es una cosa increíble. Y vos entras a cada perfil, perfil restringido, el tipo vive
2: sí,
1: en
2: claro, claro, sí, sí, o no tiene seguidores, sí, sí, sí.
1: 2 fotos y el domicilio de residencia Calcuta, porque digo, encima para, tiene una imaginación para inventar globos. Entonces, ¿qué está pasando, no? Nos quedan 3 minutos de programa y vamos a poner un tema porque Raúl se va a desconectar a las 58, se le va a acabar el tiempo, Dayana. Nosotros cuando, lo hablamos mucho con Raúl acá, cuando se dan estos fenómenos, el más reciente fue la muerte del Indio Solari, cuando se dan estos fenómenos de masas como la explosión de emoción del pueblo en la calle, sostenemos que hay que mirarlos, celebrarlos y no tratar de reducirlos. Hay algo que ocurre que no lo puede malear, formatear, intervenir el sistema de poder de la Argentina, el sistema de miedo y demás. Simplemente ocurre, ocurre. Y como todo lo que ocurre y está ahí, es algo inapelable. Te puede gustar o no, pero es inapelable. Hoy le dedicamos a Forte un poco el tema. Yo no sé qué, esta noche va a jugar la selección de fútbol otro partido, a las 10. Nadie sabe el resultado de estas cuestiones. Los últimos 2 partidos fueron complicados para la selección argentina desde mi punto de vista como aficionado, no por mal juego, sino porque la pelota no entraba. La verdad que el partido con Egipto era para terminar el primer tiempo 4-1. Un penal, un pelotazo, un poste, un cabezazo que no sé cómo lo paró, otra pelota rasante, digo, era para que terminara 7-1. Entraba una pelota, entraban 7 más, digo, esta es la verdad. Después todos somos técnicos, opinamos, decimos cosas, hubiera puesto a esta, que era al otro. La verdad, miren muchachos, yo nunca se me hubiera ocurrido decirle a Favaloro cómo tenía que haber sido el bypass. Y tampoco se me va a ocurrir decirle a Scaloni que se ganó todas las copas que hay en el mundo, digamos, desde que es director técnico, cómo tiene que parar a la selección. Es un acto de soberbia y de ignorancia magnífico. Sí deseo, más allá de la opinión de quienes creen que la foto final contra mí, digo, miren muchachos, no sean tarados. Raúl lo dijo al principio del programa, Alfonsín era presidente, se ganó el Mundial del 86, se perdió la elección del 87, Alberto era presidente, se ganó el del 2022, la gente corrió a palos al peronismo desde el gobierno y trajo a este tarado a la presidencia. Hoy se va a jugar un partido, ojalá lo ganen, ojalá salgan todos los argentinos a la noche a la casa, si sale todo bien. Lo veremos el sábado que viene, con 2 probabilidades a la vista, Raúl. O estamos en la final el sábado que viene o la selección se volvió a casa.
2: Claro.
1: Porque debería ser cuarto y el miércoles que viene semifinal. No va a pasar otra cosa con respecto a este tema. Y hablaremos de lo que suceda. Sí hay una certeza. Nos gusta, viste, los que hacemos hipótesis políticas, Raúl, decir sí hay una certeza, siempre hay una certeza. Salga lo que salga, si vuelven van a ser recibidos por millones de personas en la Argentina. Aunque no lleguen a la final. Y si llegan a la final, agarrate Catalina, porque van a salir a la cancha con boleadora, poncho y facón a la cintura. Y sí, estos pibes son así. Nos vamos con Hacelo por mí, Ataque 77. Nos vemos la semana que viene, Raúl, dale.
2: Sí, un abrazo. Gracias.
1: Dale, por favor.

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5: Sería un error pensar que todos sabemos lo mismo al mismo tiempo. Eso sería advertir que nuestra sociedad tiene un sistema de medios medianamente aceptable, acorde con una democracia como la que siempre pretendemos construir. Pero claro, la cancha está inclinada, demasiado inclinada, tanto que cuando se intentó llevar adelante una nueva ley de servicios de comunicación audiovisual, quizás la más discutida de la historia argentina, a lo largo y ancho de nuestro país, el imperio a través de sus lacayos de Clarín y del Poder Judicial impidieron que se cumpliera su totalidad. Y por cierto, hoy es un recuerdo de lo que fue esta podada y no cumple el objetivo de sumar voces y de poder acercarnos medianamente, aunque sea la ñata contra el vidrio, a la información veraz, comprobable, chequeable. Hiper recontra chequeamos todo, dijo alguna vez Jorge Lanata, a posteriori de una metida de pata fenomenal y en el medio de una cantidad enorme de operaciones que llevaba adelante al modo nave insignia desde el grupo Clarín. Y te lo digo porque por ahí tenemos la tendencia, aquí en Radio Rebelde, quizás en alguna oportunidad, a dar por hecho que vos pensás de un modo, porque consideramos que debemos tener un tipo de público. Pero no, hay que hablarlo todo una y mil veces, hay que volver sobre los temas, porque claro, nos están desarmando la Argentina. ya es una problemática muy más que grave, al tiempo que este gobierno propulsa la muerte de cientos de miles de argentinos y argentinas por diversos modos, lleva adelante acuerdos internacionales gravosos para nuestro país a 25, 30 años con los bienes que son de todos, con los recursos que nos pertenecen en tanto ciudadanos argentinos. Es decir, que estamos en una suerte de callejón sin salida. Todo el daño que se ha hecho hasta el día de la fecha es más que cuantioso, con apoyo, por cierto, nunca lo olvidemos, de los dialoguistas radicales, peronistas, la gente del PRO, por cierto, en el Congreso de la Nación, con muchos gobernadores que le dan la espalda fundamentalmente a su pueblo, porque convengamos que a ellos tampoco les llegan los fondos que por ley debieran asistirlos, que les pertenecen, y entonces eso redunda en un efecto negativo en sus propias comunidades. Pero fíjate hasta dónde estarán apretados, qué sumatoria de carpetazos habrá dando vueltas, más allá de las convicciones, que en este caso lo más probable es que se reduzcan a polvo y que tengan que ver con sumar bastantes recursos en la cuenta personal. Me refiero a todos y cada uno de los gobernadores que se enganchan con la aventura de destruir nuestro país, que es la que lleva adelante el Macri-Mileísmo. Término que de alguna manera define lo que ocurre hoy en buena medida en el gabinete. Forma un entramado macrista alrededor del presidente de la nación, lo que demuestra lo que siempre dijimos y que oportunamente Sandra Russo, como te he comentado, señalara de ese modo: Macri-Mileísmo. Alguna vez dijimos Macri-radicalismo. En todos los casos, gobierna un sector de la política que lo que quiere es quedarse con todo lo que todavía era público, a pesar que, por ejemplo, padecimos la dictadura, padecimos el menemismo, el delarruismo y, por cierto, el propio macrismo, macri-radicalismo, que fueron momentos en los que también se le fueron sacando cosas al pueblo argentino, desarmando el Estado, y no alcanzaron 12 años y medio de los gobiernos de Néstor y Cristina para reconstruir un tanto derrumbe planificado. Hoy pasa algo similar, y te lo digo con este mismo asombro que lo más probable te asista a vos en el diario Vivir, que nos resulta muy farragoso a todos, porque más del 90% de la población está bajo la línea de pobreza y tratando de ver cómo resuelve lo básico. Aquellos que todavía podemos decir que seguimos adelante, estamos con problemas, estamos con dificultades. Te pasa a vos, me pasa, nos pasa a todos, y quizás haya llegado el momento, por ejemplo, de salir a la calle, sí o sí. Quizás haya llegado el momento, por ejemplo, de golpear la puerta de nuestro vecino, de juntarnos a tomar un té o un café con amigos, con amigas, con los familiares, y hablar de la política, ¿no? Porque la política en sí misma no es ni buena ni mala, en todo caso es pura nobleza cuando se lleva adelante del modo correcto. Y vamos a tener que salir de ese modo, de este atolladero tristísimo que nos pretende del peor modo posible, arrinconados, individualistas, separados. Observemos lo que está pasando y tomemos el camino opuesto por el vértice, porque aquí de lo que se trata en realidad, nada más y nada menos, es de defender lo que alguna vez consideramos todos como nuestro querido país, como nuestra Argentina. Y si no, copiate, y de paso largamos el primer tema de Patria Soberana de hoy, de lo que dice aquí este enorme poeta argentino que nació en Mendoza y que sus últimos años los pasó en Buenos Aires. Me refiero a Jorge Marciali, que ilustra acabadamente lo que intenté dar a conocer en nuestra editorial de hoy. El tema se llama Yo elijo criollo.
6: Quiero decir que estoy pisando un escenario que lleva un nombre y que yo quisiera que llevara un pensamiento, porque los hombres son lo que piensan y lo que hacen. Te quiero recordar Atahualpa Yupanqui con las palabras de José Hernández. He conocido cantores que era un gusto de escuchar, mas no quieren opinar y se entretienen cantando, pero yo canto opinando, que es mi modo de cantar. Si yo fuera un gran cantante de esos románticos, podría llegar un día desde el Atlántico y cantarte unas canciones todas melosas que te humedezcan las bragas, entre otras cosas. Pero yo soy un cantor, esa es mi desgracia, y sufro viendo crecer las tilingocracias. Os amo tanto que ya no recuerdo cuánto, y si no me amáis vosotras me morís.

Si yo fuera un gran cantante de esos de lata, podría llegar, digamos, desde Manhattan y cantarte unas canciones que nunca entiendas. Total, lo que a mí me importa es que esto se venda.

0: gracias.
1: Jorge Marciali.
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3: Así es. ¿Qué tal? ¿Cómo estás? Bueno, comenzamos finalmente de modo formal con Patria Soberana. Te tiramos ya mismo las vías de comunicación: 1126-90-8496. 1126-90-8496. Estamos en Radio Rebelde. Y por cierto, saludamos en primer término a nuestra operadora Dayana Itatí Álvarez, y vamos, como dicen las generales de la ley, con el estudio en primer término, allí Nicolás González. ¿Qué tal, Nicolás? Muy buenas tardes, ¿cómo estás?
4: Buenas tardes, Marce, ¿cómo andamos?
3: Muy bien, pero no con tanto frío como Ricardo Con, que estás donde, Ricardo, buenas tardes.
5: ¿Cómo están ustedes? Hola, Marcelo. Hola, Nico, ¿cómo te va? Hola, Dayana, la maga que hace esta magia de aparecer en vivo. Hoy estamos como noteros en el monumento que recuerda los fusilamientos de civiles y militares en junio del 56. Con frío, pero acá con el calor humano de la compañía del resto de los compañeros que están aquí para...
4: Ricardo, antes que nada, Ricardo, feliz cumpleaños.
3: Gracias,
5: feliz cumpleaños,
3: querido.
5: Es cierto, mirá. Gracias.
3: Y mira, yo estaba por decir la cara de bueno que tiene Ricardo, que para colmo coincide con la realidad, pero mira la cara de bueno con esa gorrita. Claro, en el día del cumpleaños se está tomando la molestia de tomar frío mientras pasa mi gata por sobre el teclado, y con un tema que también vamos a desarrollar a partir de las 13 con un entendido en tema derecho. Pero contanos, Ricardo, ponernos en tema, por favor, porque finalmente, muchos años después, se logró algo de justicia.
5: Mira, acá estamos convocados con los compañeros. Disculpen si no doy una respuesta precisa a las preguntas, porque con el tráfico del lugar a veces se pierde un poquito lo que me preguntan. Estamos en pleno monumento aquí, que con las placas que recuerdan los fusilamientos. La historia sangrienta, ¿no?, de este sector del pueblo argentino, que siempre es del lado del que sale la sangre, ¿no? Lamentablemente. El barrio recuerda, fíjense ustedes, no sé si alcanzan a ver la pintada enfrente, ¿no? Dicen, claro, nos fusilaron en los basurales y hoy la oligarquía nos trata como basura. Qué interesante alegoría. Y acá estamos con los compañeros.
4: Digamos.
5: ¿Lo ven? Estamos todos aquí. ¿Quieren saludar a la radio? Buenos días a todos. ¿Cómo les va?
6: Buenos días,
5: ¿cómo están? Acá estamos, recordando estos hechos, con la calidez que implica reunir las voluntades políticas que hacen que aún en el día de un cumpleaños uno tenga claro qué es lo importante y qué es lo anecdótico. ¿No es cierto? Primero la memoria.
3: Tal cual, ahí te hacen chistes los vecinos, los compañeros.
5: Sí, acá dicen, muy bien, que uno se manda la parte.
3: Que se han sumado para esta recordación más que necesaria, porque convengamos, y si no te parece mal, a hacernos una síntesis de lo que ocurrió, porque fue uno de los episodios de... mirá quién está ahí, la Liliana.
5: Nuestra columnista estrella.
3: Hola, Liliana, ¿cómo estás?
7: ¿Cómo estás? Muy bien. En este lugar que yo no conocía, así que haber venido con los compañeros a este homenaje, la verdad que me da una emoción tremenda. Y hablar con otros compañeros que también tienen su trayectoria. Acá tengo una compañera que quiero que invites al programa, es muy valiosa por su accionar.
3: Claro.
7: Así que bueno, nada.
5: Si querés, hacemos un recorrido acá con los compañeros que están presentes para escuchar sus testimonios, ¿querés?
3: Sería muy bueno, porque se trata de la memoria y... le están poniendo ustedes el cuerpo en este momento, pero son una suerte de representantes de millones de argentinos que no olvidamos lo que pasó en aquel golpe de Estado que sufrió Juan Domingo Perón, pero fundamentalmente todo el pueblo argentino, ¿no?
5: Tal cual. Tal cual, sí. Bueno, si te parece, hago un recorrido breve y me vas marcando los tiempos, ¿dale?
3: Dale, como no,
5: claro. Seguramente todos van a tener ganas de hablar.
3: Y también el Nico, si quiere meter la cuchara, ya sabes.
5: En vivo, haciendo de noteros para Radio Rebelde, el programa Patria Soberana. Presentate si querés, comentá cómo te sentís.
0: Yo me llamo Nerida Zaredi, me dicen Tati, y estoy muy emocionada porque en la placa, por primera vez, ponen a todos los que han sido fusilados, que por el libro de Operación Masacre, de Rodolfo Walsh, lo toma como una situación local de Buenos Aires, no recordando y no resaltando. Él hizo bien su libro y fue importante, no es que lo esté criticando, pero muchos no sabíamos que era un movimiento que tomó toda la República Argentina. Claro. Y los mataron a todos.
5: En el libro se habla del hecho local, claro, pero fue un movimiento nacional de resistencia.
0: Creo que hay que resaltarlo, porque la mayoría se quedó con Operación Masacre, de los compañeros que sabemos.
3: Y claro, por otra parte siempre está aquello del centralismo porteño, y está bueno que marques que hubo episodios similares a lo largo y ancho del país, tal cual.
5: Sí, sí. Pero también los cordobeses y los mendocinos son iguales, ¿eh? No te vas a hacer. Sí, viste. No nos vamos a quedar callados ante las dictaduras provinciales.
3: Lo peor es que hay que perdonarle todo a Ricardo, porque hoy es el día de cumpleaños.
5: A todos me dicen que sí hoy.
0: No, y es muy importante lo que se ha hecho con esto. Para mí es muy valioso, porque es algo que ustedes están dando a la vista.
5: Sí, es una colaboración. Pero es un momento muy especial también, porque ahora hay fallos históricos en que la justicia reconoce, claro, recién ahora. Bueno, familiares. Seguimos recorriendo, permiso, gracias. Acá, muchachos, ¿cómo les va en vivo para Radio Rebelde? Bueno, estamos haciendo un notero.
1: Mirá, me parece muy bien.
5: Una cara conocida.
1: Muy linda la nota, está genial que se haga, y bueno, esperemos estar en la radio y estar a la altura de los acontecimientos. Estamos acá conmemorando lo que está pasando con lo que pasó en los basurales de León Suárez, los asesinatos que hubo acá durante la revolución mal llamada libertadora, que nosotros conocemos como fusiladora, y estamos aquí pidiendo homenaje a nuestros caídos, y bueno, después veremos qué hacemos.
5: Acá toda gente, compañeros acostumbrados a la radio, mirá, acá tenemos un par más.
3: Mirá, qué bueno, qué bueno.
5: Muy bien. Qué experiencia radial.
8: Sí, sí, sí, un abrazo a los muchachos, ¿cómo va? ¿Todo bien?
3: Todo muy bien, y con ganas de saber de qué los movió hasta allí, que cómo fue tomar la decisión de salir en este mediodía tan tan tórrido, por la memoria, ¿no?
8: Bueno, para acompañar a los compañeros siempre hay sol. Eso es importante.
3: En tiempos en los que nos están destruyendo el tejido social, entre otras destrucciones, qué bueno juntarnos, darnos un abrazo y recordar a aquellos que pusieron la cara por nosotros, ¿no?
5: La cara, el cuerpo, la vida.
8: La vida.
5: ¿Qué te parece? Bueno, seguimos recorriendo. Gracias.
8: Avanti.
5: Gracias. Acá tenemos a más compañeros. ¿Cómo estás, Esteban?
9: ¿Qué tal? Muy bien. Mirá, muy contentos, emocionados. Acá estamos con Inocencio, un compañero de Zona Norte.
3: Qué bueno, qué bueno.
9: Un abrazo grande ahí para el programa, nuestro programa Patria Soberana, para Nicolás, para vos, para la audiencia.
4: Bien, muchas gracias. Abrazo grande, Esteban.
9: Ricardo les habrá explicado el motivo de nuestra visita acá al monolito, ¿no? En homenaje a los fusilados de los basurales de José León Suárez.
4: Sí, y en un año.
3: Exactamente, ¿en qué barrio?
5: ¿Qué barrio es este?
9: Esto es, bueno, localidad, partido de San Martín, José León Suárez, la localidad. Y del barrio no estamos muy seguros, ¿viste?
5: Ha cambiado mucho la fisonomía. Recordemos que esto eran basurales. El verdadero lugar donde fueron los fusilamientos fue donde ahora está el SEAMSE, en terrenos del SEAMSE. Pero entonces, a un kilómetro más o menos de aquí, se eligió poner el monumento.
3: Y entiendo que fue Operación Masacre el libro que relata todo lo ocurrido, y que por otra parte dicen, a diferencia de los yanquis, que siempre se quieren aprovechar de todo, fue el primer libro donde se novela una situación en orden policial y político, ¿no?
5: Claro, lo que pasa es que Rodolfo Walsh hizo la investigación cuando se enteró que había un sobreviviente e hizo, fue como, se habla como de las primeras novelas negras realistas históricas de la Argentina, ¿no?
3: Así es, claro. Y dicen los que saben que la primera del mundo, la primera del mundo con esa característica, reuniendo temáticas de modo inesperado y al mismo tiempo más que agradecido. Pero seguí caminando, si querés.
5: Seguimos caminando. Otros compañeros. Abrazo grande, Marcelo, Nicolás.
4: Abrazo grande, Esteban.
5: Abrazo grande.
4: Abrazo grande,
5: compa. A ver, por aquí las compañeras, a ver, están charlando. Aprovechan para chusmear, ¿viste? Se ponen al día.
10: Hablando de glaciares y las entregas que se están haciendo en este país de corrupto de gobierno que tenemos, entreguista, antipatria y genocida. Porque es un genocida sionista lo que tenemos. Y hoy estamos acá conmemorando justamente lo que fue un genocidio por una que se llamaron Revolución Libertadora, que de libertadora no tuvo nada, sino que justamente fueron genocidas expropiadores de la patria.
5: Muy bien, ¿no? María Rosa, que asiente. ¿Qué dice la compañera? ¿Cómo anda? Estamos saliendo para Radio Rebelde, el programa Patria Soberana que conduce Marcelo Tapunar. Está Nicolás también en la radio.
10: Nicolás también, un saludo muy grande. Bueno, mire, yo estaba pues, viniendo a conocer donde fueron fusilados. Así que así conocemos y nos enteramos mejor de la historia para poder ir contra este gobierno criminal, genocida. ¿Qué se puede hacer? Estamos mal, tenemos que salir a trabajar y organizarnos.
5: Pero estamos. Pero estamos acá firmes.
10: Estamos acá.
5: Muy bien. Y seguiremos aquí. Mira quién está, mira. Sí. Bueno, respetamos la libertad de no salir.
3: Ah, mirá.
5: Sí, vamos a contestarle, sí,
3: por,
5: sí.
3: Por algo es, y a vos me parece que se te cerró la cámara ahí, ¿eh?
5: No sé qué pasó con la cámara, a ver, déjame ver.
3: Pero son cosas que pueden pasar, y ya estamos casi en el final de este reporte, quedan 2 minutos largos, 3, y nos encantaría que nos cuentes si ya se hizo el acto o si están esperando para la realización.
5: Estamos acá reuniéndonos, todavía está llegando gente, yo no sé si me estás viendo o que se me invirtió la cámara.
3: Ahora no hay ningún problema.
5: Si querés salgo y vuelvo a entrar.
3: No, porque ¿sabés qué pasa? Que está por entrar el otro entrevistado en breve, pero ahí no hay forma de... Mirá, con tanta... Ahí está, ahí te estamos viendo. Ahí te estamos viendo.
5: ¿Ahora sí?
3: Y ahora no.
4: Ahora,
3: y
4: no.
3: Ahora
4: no.
3: Ahora sí. Y ahora no.
5: Y ahora, a ver.
3: Ahí de nuevo va a haber un tic.
4: Magia. Ahora sí.
5: Acá está, no sé qué toqué haciendo el chiste de perseguir a la niña.
3: Bien, no, te preguntaba al modo de cierre, Ricardo querido, si nos podés contar, ¿ya fue el acto o está por ser? Y más o menos, si tenés idea de qué va a constar.
5: El acto está por comenzar, estamos reuniéndonos, como ves está llegando gente. Ahí se ven a los compañeros, estamos frente al monumento que recuerda los hechos, diferentes placas, algunas muy recientes, te quiero mostrar, fíjate, placas del 2013, placas del 2026, 9 de junio del 2026, ¿sí? 70 años de la masacre, las placas que recuerdan el momento, y este es el monumento, y esta es la lista de compañeros fusilados, tanto aquí como en la penitenciaría de Las Heras. Porque recordemos que Valle, cabecilla, uno de los cabecillas del levantamiento resistencia a la dictadura, se presentó con la promesa de Manrique de que iba a ser respetada su vida. Promesa que no cumplieron. Y como siempre decimos, ¿no? Esto no empezó con los fusilamientos del 56. Recordemos la represión en Bacena, recordemos los fusilados del sur de la Argentina rebelde, la Patagonia, recordemos Trelew. Y como siempre decimos, la sangre siempre puesta del mismo lado.
4: La forestal,
3: dice Nico, claro, tal cual. Y todo en realidad comenzó a destilar odio desde el 6 de septiembre de 1930, primer golpe de Estado a Hipólito Yrigoyen, y de ahí en adelante 5 golpes de Estado más. La verdad es que la hemos pasado muy mal los argentinos por eso es tan importante recordar todo lo que ocurrió. Feliz cumpleaños para vos, Ricardo, que la pases muy muy bien y gracias por esta cobertura.
5: Gracias, gracias, querido Marcelo. Se hizo lo que se pudo con lo que hay.
4: Feliz cumpleaños, abrazo.
3: Más que bueno, muy lindo, y al mismo tiempo nos encontramos el próximo sábado ya en el estudio, ¿no?
5: Sí, señor, a disposición. Gracias. Pásenla lindo, Nico, Marcelo, Dayana, abrazo enorme.
4: Abrazo grande. Felicidades.
5: Gracias.
3: Qué bonito momento, qué juguetón, divertido, decidor, con compañeros y compañeras dándonos a conocer qué los movilizó a encontrarse en este mediodía de una temperatura bastante feucha como la que hace en Buenos Aires, 12 grados, y por cierto con tanta humedad de la regada. Vamos a escuchar música y seguimos con Patria Soberana. Vamos a disfrutar a la gran Mercedes Sosa. Escuchemos Para Cantar He Nacido.
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1: Seguimos juntos, hacemos patria soberana, vamos hasta las 14 por aquí por Radio Rebelde AM 1570. Vos podés comunicarte con nosotros pasándonos una propuesta, una idea, una crítica, un comentario. Lo que sí te pedimos es que lo redactes lo mejor posible, ¿eh?, para que podamos leerlo de una. 11-26-90-84-96, 11-26-90-84-96, nuestra línea para que te comuniques. Podés dejarnos un audio y también, si no, un texto, ¿eh? Y con Nicolás González en el estudio hacemos nuestro programa y, por cierto, la estamos pasando muy, muy bien. Recién, desde los basurales de José León Suárez, un tema al que vamos a volver a partir de las 13 puntualmente, porque nos interesa sobremanera. Y pienso, mientras lo veo, a Santiago Liaudat en la síntesis que le hice ayer, cuando me decía, bueno, Marcelo, ¿y de qué vamos a hablar? Y la verdad es que no fui para nada claro. Le tiré tres o cuatro perspectivas, tres o cuatro tópicos a este magíster en ciencia, tecnología y sociedad, especialista en estudios latinoamericanos, profesor de filosofía, decano de la Facultad de Humanidades de la Universidad Católica de La Plata, profesor titular ordinario de Introducción a la Filosofía, entre muchos otros blasones, porque claro, estamos atravesados por una situación argentina muy, muy anómala y no sabemos bien por dónde empezar siempre. Advertirás alguna que otra sombra, es la que proyecta mi gatita, que se subió al escritorio aquí. Estoy en Mendoza. Santiago, estás en La Plata, entiendo, ¿no? ¿Qué tal? Buenas tardes.
2: Sí, exacto, estoy acá en el glorioso barrio Mondongo, acá a dos cuadras de la calle, de la cancha de gimnasia, así que en la patria tripera.
1: Bien, y Nicolás González en Radio Rebelde, a tan solo 7 cuadras del obelisco, y pensaba, como para empezar la charla, que podríamos hablar de modo despojado respecto de la destrucción presupuestaria que lleva adelante el macrimileísmo en torno a la educación estatal, pero no alcanza con eso, porque detrás hay seres humanos, Santiago, ¿no?
2: Sí, yo diría que más que una destrucción presupuestaria, que por supuesto la supone, creo que hay que ir un poquito más a fondo para analizar qué está sucediendo en materia de ciencia, tecnología y educación. Es decir, yo escribo la educación, incluso podríamos hablar de cultura, ¿no? Es decir, todas las formas del conocimiento en una sociedad. Pero lo que está haciendo este proyecto de subordinación directa, abierta y explícita, es decir, la ventaja que tiene Milei es que no hay que andar decodificando demasiado. Él nos dice lo que quiere hacer, que es básicamente convertirnos en una colonia de los Estados Unidos. En ese esquema colonial no hay lugar para la producción de conocimiento local. No lo hay. Entonces, si ustedes ven las declaraciones que hizo el presidente Milei en el día de ayer, cuando anunció la reforma de la Carta Orgánica del Banco Central, él mismo lo dijo. Argentina no produce más que dulce de leche, dijo, y viromes y colectivos, ¿no? O sea, ¿qué está dando cuenta desde su imaginario, desde su mirada? Acá lo único que tenemos son recursos naturales que el mundo desea, que el mundo codicia, particularmente los Estados Unidos, para darle una mayor competitividad frente a China. ¿Por qué? Porque básicamente le estamos regalando los recursos naturales, esta es la realidad. ¿Sí? ¿Por qué? ¿Por qué obtener estos recursos a Estados Unidos le significa algo importante? Si Estados Unidos tiene ya estos recursos, es decir, no son recursos que Estados Unidos no tiene. Lo que pasa es que está accediendo por debajo de su costo internacional. Es decir, le estamos dando tantas facilidades que está accediendo a recursos, a materias primas, por debajo de su precio internacional, ¿no?

0: Entonces, esto es del interés de los Estados Unidos y el presidente comparte esta mirada, que es tradicional en ciertos sectores de las clases dominantes argentinas, de que lo único que tenemos en otra época eran vacas, eran cueros, era carne, después fueron granos, y ahora, bueno, resulta que son minerales y energía, ¿no? Pero nunca hay nada argentino de valor, nunca hay nada de agregación de nuestra impronta, ¿no? De conocimiento, de trabajo, de inventiva, nada de esto existe para estas personas, y en el esquema de una recolonización del país, necesitan una población analfabeta, ignorante, con pérdida de sentido crítico. Entonces, ¿cómo logro yo esto? Bueno, claramente deteriorando la cultura, fíjese que es uno de los ítems que más ha sufrido el ajuste libertario, lo que es el cine, lo que es el teatro, lo que es la literatura, deteriorando, por supuesto, fuertemente el sistema de ciencia y tecnología. Hoy estamos padeciendo literalmente un cientificidio, como si fuéramos un país en guerra, es decir, estamos viendo destruidas nuestras capacidades de ciencia y tecnología a una velocidad impensada, ¿no?
1: Perdóname,
0: estamos hablando una noche de los bastones largos, ¿no?
1: Sí. Claro, perdóname que te interrumpa, Santiago, porque viene a cuento, vos decís como si fuera una guerra. Nosotros aquí hemos planteado que es una guerra donde el enemigo se apoderó de modo soberano, para colmo de males, de Casa Rosada, y desde allí destruye ya no solo los sueños de una Argentina cada vez más próspera y más independiente de ser posible, sino la vida misma de cientos de miles de millones. Y fíjate que entre el 4 y el 9 de julio hay muy poquitos días, y pudimos ver en el planetario que se disponía de recursos para celebrar la independencia de los yanquis, pero no se puso ni un mango para que recordáramos que fuimos independientes el 9 de julio de 1816, con una visita relámpago de una hora y media a Tucumán. Es decir, hay una suerte de mojada de oreja a todo el pueblo, y creo que no tenemos más alternativa, no solo que señalarlo todas las veces que sea necesario, sino buscar el modo de salir de este atolladero, ¿no?
0: Mira, está muy bueno lo que decís, y voy a matizar un punto para justamente dar cuenta de lo que significa la soberanía, ¿no? Porque vos dijiste un gobierno elegido de modo soberano. Uno puede decir que fue elegido efectivamente por las urnas, ¿no? Ahora bien, fíjense, Milei es producto de el deterioro del gobierno del Frente de Todos, ¿no? Sobre todo en materia económica. Ese deterioro se sigue directamente del préstamo contraído por Mauricio Macri en 2018 con el Fondo Monetario Internacional. Nunca tenemos que olvidarnos de eso, porque uno ahí ve la secuencia lógica de un gobierno, 2018, que toma el préstamo más grande en la historia del FMI, un préstamo dado también por Donald Trump y la administración Trump, con la única finalidad de sostener a Macri en el gobierno. 50.000 millones de dólares que no se tradujeron en un hospital, ni una escuela, ni un camino, ni un puerto, en absolutamente nada. Recuerden que la negociación con el FMI condicionó toda la política económica del Frente de Todos. Entonces, fíjense, la entrega de la soberanía de Macri, que nos vuelve a subordinar al FMI, recuerden que habíamos salido del FMI, porque pasa tan rápido las cosas que a veces nos olvidamos, ¿no? O sea, entregamos la soberanía, volvimos a ingresar al FMI, establece este paquete de, comillas, ayuda económica, que estaba pensado para condicionar al futuro gobierno, en el caso de que Macri no continuara como pasó en 2019. El Frente de Todos tiene una política económica que obviamente no logró satisfacer las expectativas de la población, y ahí emerge Milei como resultado de ese desencanto con el Frente de Todos. Entonces, claro, pero la soberanía, ¿no? La importancia de la pérdida de la soberanía y cómo esto constituye un círculo vicioso, ¿no? Donde entrega de la soberanía, endeudamiento, condicionamiento a futuros gobiernos, y estos condicionamientos generan una vez más políticas de derecha que vuelven a endeudarnos, y así cíclicamente, ¿no?
2: Santiago, sí, buenas tardes.
1: Nunca nos olvidemos, Nico, perdón, ahí completo este razonamiento, nunca nos olvidemos del acuerdo ruinoso que firmó Alberto Fernández, que tenía la gran oportunidad de sacarnos de allí. Por eso Máximo Kirchner, comportación de apellido, y entonces toda la historia sobre sus espaldas, que lo quisieron tanto su padre como su madre, cuando lo sacaron al Fondo Monetario, pagando a creencias de gobiernos anteriores, nunca nos olvidemos de eso también, no tiene más alternativa, no solo que votarlo en contra a ese acuerdo ruinoso que nos termina dejando con el zorro adentro del gallinero, sino que también renuncia a la presidencia del bloque oficialista, del bloque mayoritario. Nico, ¿tenías ganas de hacer una pregunta, un comentario?
2: Sí, buenas tardes, Santiago, ¿cómo estás?
0: ¿Cómo andas?
2: Bien, vos hablaste de un cientificidio hace un ratito, y vos crees que esto tiene que ver con esta suerte de nueva división internacional del trabajo, en el cual allá no solo producimos vaquitas, digamos, y trigo para el mundo, sino que nos vienen a expoliar nuestras materias primas que sirven para la energía, para generar energía o para generar lo que tiene que ver con lo que se viene, que es la inteligencia artificial?
0: Mira, el cientificidio lo venimos analizando con mucho detalle, de hecho hemos escrito sobre el tema, tiene distintas motivaciones, ¿no? Por supuesto hay una motivación que es la más obvia y evidente, de carácter económico presupuestaria, ¿no? Es decir, el sistema científico y tecnológico nacional es uno de los pocos sistemas que aún depende del Estado Nacional, no así la educación, no así la salud, sí las universidades, por eso hay un emparentamiento ahí. Entonces, cuando el gobierno empieza a recortar el Estado Nacional, se encuentra con el sistema de ciencia y tecnología y obviamente sufre los embates de este ajuste, ¿no? Hay también una dimensión económica, que es que hay posibilidad de hacer negociados con patrimonio científico-tecnológico, venta de tierras, venta de edificios, que ya está sucediendo, privatización de algunas áreas del sistema científico-tecnológico. Luego hay una motivación geopolítica. Esta motivación geopolítica tiene que ver con que históricamente a Estados Unidos le molestó el desarrollo nuclear argentino, especialmente el nuclear. También, en segundo lugar, el cierto desarrollo armamentístico que tuvimos en alguna época, me remito al proyecto Cóndor II, los que conocen el tema sabrán a qué me refiero, y eso también molestó mucho a Estados Unidos, pero en particular el sector nuclear es un sector que quieren que desaparezca de la Argentina, ¿no? Porque eso obviamente es un factor de poder en el escenario internacional, es decir, que Argentina cuente con sector nuclear posiciona a Argentina en otro lugar, ¿no? Si Argentina pierde esas capacidades como las está perdiendo, obviamente Argentina se marginaliza. ¿Y qué significa una Argentina que se marginaliza? Es una Argentina que ya no tiene capacidad de amenazar los intereses de Estados Unidos en la región. Entonces, destruir el sistema científico y tecnológico es poner a la Argentina de rodillas definitivamente. Este es el punto. Por eso es tan grave la dimensión del cientificidio. Porque donde uno pierde las capacidades científico-tecnológicas, es muy difícil volver a recuperarlas. No quiere decir que sea imposible, pero es muy, muy difícil. ¿Por qué? Porque la realidad es dinámica, no es estática. Entonces, donde vos a una cantidad de jóvenes investigadores no les das un lugar de trabajo, esos jóvenes se te van del país. Donde vos desarticulaste grupos de investigación con personal altamente calificado, ese personal se dispersa por el mundo, se dispersa en el sector privado, se te va dispersando esa capacidad.
1: Claro, porque en definitiva sí. Están buscando cómo hacer para llegar a fin de mes. Y quería que nos cuentes un poco cómo es dar clases hoy en un contexto de universitarios que, por un lado, están dando una señal pública muy, muy, muy concreta y al mismo tiempo acojonante, dirían los españoles, con grandes movilizaciones por todo el país, pero en el día a día hay algunos argentinos y argentinas que ya no tienen los recursos para poder abonar el pasaje del colectivo. De hecho, en el último año, en el AMBA se ha producido una merma del 22%, en el uso del transporte público de pasajeros, ¿no?
0: Mirá vos, no tenía ese dato. Mirá, la universidad pública, como es de conocimiento de todo el mundo, viene sufriendo un ajuste severo. De todos modos, y esto hay que aclararlo, dada la espalda que tiene la universidad pública por su anclaje en la sociedad, por lo que representa para la Argentina la universidad pública, viene siendo menos afectada que otros organismos de ciencia y tecnología, ¿no? Si yo quiero, en este sentido, no, por supuesto, disminuir la importancia del conflicto universitario, que fue muy importante, y lo digo también como docente de la universidad, pero es mucho mayor el daño que hoy están sufriendo el INTA, el INTI, la Comisión Nacional de Actividades Espaciales, la Comisión Nacional de Energía Atómica. Es mucho mayor el daño que están sufriendo estos organismos que el que hemos sufrido desde las universidades. Porque, insisto, las universidades son conocidas, la sociedad tiene una estima muy alta por las universidades. En cambio, si vos hablas del INTI, ya tenés que empezar desde atrás, ¿no? A explicar qué es lo que hace el INTI, por qué es importante que un país como la Argentina tenga un Instituto de Tecnología Industrial. Bueno, estos organismos hoy están prácticamente militarizados. Nada de esto ha pasado en las universidades, ¿no? O sea, hoy uno va a trabajar al INTI y tiene que pasar una fila de gendarmes que te controlan, te revisan, lo mismo está pasando en la Comisión de Energía Atómica. Es decir, hay una política de intimidación, de pérdida de derechos civiles elementales. Por eso quiero enfatizar en este punto, ¿no? La gravedad de lo que está sucediendo en el sector de ciencia y tecnología.
1: Claro, y pienso en la noche de los bastones largos y una suerte de remedio que pudimos ver hace días nada más en una de estas instituciones, corriendo a nuestros hermanos y hermanas, argentinos y argentinas, científicos, gente formada, corriéndolos como si fueran la peor lacra, y son en definitiva quienes sostienen lo mejor que hemos podido sumar. ¿Querés agregar alguna pregunta, Nico?
2: No, me quedé pensando, yo en algún momento había entrevistado a gente de la CONAE, había una política que se había sostenido a través de los años, y distintos gobiernos incluso, que era una política de Estado que además llegó a que la Argentina pudiera poner satélites en el espacio en algún momento. Y me quedé pensando en la CONAE, que se habla muy poquito de la CONAE.
0: Mirá, está bueno lo que dijiste, porque dijiste Argentina llegó a poner satélites en el espacio. Argentina llegó a diseñar con diseño nacional satélites, eso es correcto. Pero no llegamos a ponerlos en el espacio, y quiero hacer una breve reflexión sobre eso, porque tiene que ver justamente con la pérdida de capacidades nacionales. Argentina en el último tiempo desarrolló el proyecto Tronador, ¿no? El proyecto Tronador era justamente el intento de colocar satélites en el espacio, es decir, lograr desarrollar el lanzador satelital, ¿no? Que es esa especie de cohete que hemos visto mil veces en la televisión, que despega y coloca un satélite en el espacio. Y no lo pudimos hacer, ¿no? Y se interrumpió dos veces el proyecto Tronador por los recortes del macrismo, ahora nuevamente se vuelve a desarticular. Y sin embargo Argentina, hace 3-4 décadas, tenía una capacidad de cohetería que llegaba hasta el espacio. Si Argentina tuvo entre los años 60 y los 80, que culminó justamente en el Cóndor II, tuvo un desarrollo en cohetería dentro de lo que era la Fuerza Aérea muy, muy importante. Ese desarrollo de cohetería se desarticuló justamente por las presiones de los Estados Unidos y de Gran Bretaña a inicio de los 90, ¿no? Entonces, este es el ejemplo, justo me diste el pie a comentar este ejemplo. Es el ejemplo de cómo cuando un país pierde una capacidad soberana estratégica, no la recuperas más o te cuesta muchísimo volver a recuperarla. Si teníamos una capacidad en cohetería que hoy no tenemos y nos ha costado recuperarla y no hemos logrado todavía el objetivo de tener un lanzador satelital.
1: Quiero saber, no hemos nunca dicho suficientemente, y si alguien se pone a sacar cuentas, que hablemos de todo el dinero invertido y la fuerza de trabajo y las décadas detrás de objetivos nacionales birlados, burlados por esta gente. Y seguramente tenés algo más para compartir con nosotros, pero te dejo la inquietud también, Santiago, de algo de lo que te planteaba ayer, si bien en un contexto donde lo macro es lo que toma todo, en lo micro nos llega información respecto de que algunos países vuelven a el uso de los agarrar los libros que no muerde, se decía antes, ¿no? De tomar los ejemplares y cerrar el celular, apagar la compu y ponerse a leer, ¿no?
0: Sí, yo quería hacer una reflexión, voy a tomar lo que estás diciendo, Marcelo, para cerrar. Quería hacer una reflexión que nos saque del diagnóstico y nos lleve a pensar hacia adelante, ¿no? Que creo que es el gran desafío que tenemos, porque ya este gobierno está sobrediagnosticado. Ya sabemos lo malo que son, ya sabemos el daño que están haciendo. Y este ejemplo que vos estás trayendo, o esta pregunta, o esta reflexión, creo que está buena para justamente revalorizar el papel de la soberanía y la capacidad soberana de un Estado de regular factores como en este caso pueden ser las plataformas digitales, ¿no? ¿Por qué? Hoy estamos viendo, y ya está fuera de discusión, que existe una adicción a las pantallas, que existe un problema asociado a esa adicción, en todas las edades, ¿no? De salud mental, etcétera, pero sobre todo en los niños y adolescentes hay un deterioro cognitivo que ya está estudiado, que ya está evidenciado, y por eso una serie de países en el mundo empiezan a tomar medidas. Ojo, no son países justamente comunistas, ¿no? Estamos hablando de Australia, de Francia, de algunos estados de los Estados Unidos, de Gran Bretaña. Fíjense, países profundamente liberales, como el caso de Gran Bretaña, que están tomando medidas por encima, entre comillas, de la libertad del individuo para proteger a ese individuo, ¿no? Entonces, ¿cómo puede ser que nosotros, siendo un país con otra matriz cultural, que siempre le dio un papel al Estado mucho más importante que esos países que estoy mencionando, ¿cómo puede ser que no avancemos en la discusión de regular estas plataformas? Es esencial regularlas. De mínima, lo básico y lo primero, creo que es la primera batalla que hay que ganar, sacarlas del ámbito escolar. Es decir, nada de celulares en las escuelas. Esta es la primera medida que están tomando todos los países del mundo. Nosotros tenemos una media sanción, o sanción a esta altura, no estoy al tanto, en la provincia de Buenos Aires al respecto, pero yo creo que es una decisión que no se puede retrasar. Si hoy necesitamos recuperar para la niñez y adolescencia el espacio de la vida cotidiana, ¿no? Por fuera de lo digital, que evidentemente está produciendo un gran mal, sobre todo en esas edades, ¿no? Y esto es lo que me permite introducirme en pensar cómo seguir, ¿no? Qué es lo que más nos preocupa y más nos tiene que desvelar, porque efectivamente estamos en un escenario catastrófico, diríamos. Uno no quisiera sonar catastrofista, pero estamos viviendo una catástrofe. Entonces, este es el punto, ¿no? Entonces, ¿cómo hacemos que esa catástrofe no nos inmovilice, no nos paralice, ¿no? Esta es la reflexión que creo que tiene que ser central en todos los ámbitos de reflexión, de militancia, sabiendo que siempre después de una noche oscura asoma el día, pero ese día, obviamente, puede asomar antes o después, depende de la voluntad y la acción política, ¿no? Entonces, es muy importante cuidar la moral, cuidar el espíritu de lucha, el espíritu de ¿no? La convicción de que es posible frenar estos atropellos que estamos viviendo. Seguro. Y sobre todo que es necesario, imprescindible, diría yo, fortalecer la formación política, el pensamiento estratégico. Si no podemos responder a esto que estamos viviendo, que es, como dijiste vos, una guerra de nuevo tipo, pero es una guerra para destruir a la Argentina como nación independiente, para borrar nuestra historia de grandeza, porque Argentina tiene, por supuesto, muchos problemas, pero también tiene muchas grandezas. Entonces quieren eliminarnos como nación, y frente a este avasallamiento no podemos enfrentarlo desde mi hogar, respondiendo a una historia de Instagram. No alcanza con eso.
1: Los likes o la patria soberana, en definitiva, ¿no? Y para el cierre, danos un poquito más de data, porque vos recién dijiste que estabas en el barrio del Mondongo, ¿escuché bien?
0: Sí, estoy acá en el barrio Tripero, exactamente, acá vivo.
1: ¿Así se llama?
0: No, el Mondongo es el nombre, claro, barrio histórico de La Plata, de gimnasia y de Grima de La Plata, acá rodeando la cancha.
1: Qué bonito, veo que no se afana del equipo y que no estás orgulloso de vivir ahí.
0: Sí, estoy orgulloso, cómo no, sí, muy orgulloso.
1: Al contrario,
0: sí.
1: Tal cual, claro. A eso me quería referir. Santiago, muchísimas gracias por estos minutos, pero fundamentalmente por ayudarnos a ver lo que está pasando, porque estamos todos muy, muy preocupados. Incluso muchos de aquellos que se hacen los distraídos porque fueron engañados y terminaron votando al asesino que trabaja para la muerte desde Casa Rosada, nada más y nada menos. Gracias, Santiago, y hasta la próxima.
0: Muchas gracias a ustedes.
2: Abrazo, Santiago.
0: Chao.
1: Santiago Leaudat, nada más y nada menos que en Patria Soberana, y musicalmente la propuesta es la Bersuit. Escuchemos Un Pacto y seguimos con nuestro programa.

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1: Así es, y nada más y nada menos que con Libertango del gran Astor Piazzolla nos acompañamos en el ingreso a todos y cada uno de los bloques hoy en Patria Soberana. 12 grados en Buenos Aires, 11 grados en Mendoza y, por cierto, con mucho por compartir. 1126-908496 es el número telefónico para que envíes tu mensaje, que puede ser un audio o un texto. 1126-908496 y mucho por compartir todavía, Nico, ¿no?
2: Sí, en esta tarde muy fea en Buenos Aires, Marcelo. Linda para escuchar radio y para mirar el YouTube de la radio, como lo está haciendo Véalo 100, que nos pregunta cómo se llama la canción de Marciali que se escuchó al principio del programa, que se llama El Hijo Criollos.
1: Yo El Hijo Criollos, tal cual.
2: De Jorge Marciali, así que a Bea, un saludo del programa y bueno, y esa es la canción de Jorge.
1: Bien, bueno, y mientras se prepara también Graciela Treger, que más tarde será de la partida, como todos los sábados, con su columna de economía y, por cierto, el momento para las efemérides, del que nunca dejamos de pensar y elaborar ideas como para que nos sirva esa visita a la historia. Y en el comienzo de nuestro programa hoy hablábamos del fusilamiento, ¿no?, de una cantidad importante de argentinos, uno solo ya lo sería, en lo que se conoció como los fusilamientos de los basurales de José León Suárez. Y ya lo tenemos con nosotros a Alberto Palacio, abogado querellante en causas de lesa humanidad, integrante del equipo interdisciplinario de la CODECET, vicepresidente de Defensa del Niño Internacional en la sección argentina, director del Instituto de Derechos Humanos del Colegio de Abogados de San Martín, presidente de la Comisión de Asistencia a la Víctima del Colegio de Abogados de San Martín, director de la Escuela Secundaria Técnica de la Universidad Nacional de San Martín. ¿Qué tal, Alberto? Muy buenas tardes, ¿cómo estás?
3: ¿Qué tal? Buenas tardes, ¿cómo le va? Gracias por invitarme y por llamarme y felicitaciones por el programa.
1: Bien, bueno, muchísimas gracias. Para empezar, si no te parece mal, y gracias por el tuteo que damos por hecho, nos encantaría que nos cuentes la talla de lo que acaba de suceder, porque por ahí los primeros juicios por la verdad no tenían el respaldo institucional que cada vez han ido sumando, ¿no?
3: Sí, la verdad es que se trata de un momento histórico que hemos vivido aquí en San Martín, reflotando una idea que los juicios de la verdad quizás ustedes la tienen en la memoria, cuando después del dictado de las leyes de la impunidad, la lucha de las madres y de las abuelas tratando de saber qué pasó con el destino de sus hijos, de sus nietos, hijas, nietes, nietas, desaparecidos, desaparecidas, buscaron una fórmula para tratar de saber qué pasó con sus hijos, ¿no? Y en ese momento entonces en distintas jurisdicciones del país federales se habilitaron estos juicios por la verdad con esa misión, ¿no? No con una finalidad condenatoria por las leyes de la impunidad, sino para saber lo que pasó. Después, cuando se declaró la nulidad de las leyes de obediencia debida, punto final, los indultos, y se rehabilitó la posibilidad de llevar adelante los juicios, bueno, esos quedaron, digamos, como elementos de prueba central que fueron aportados en los juicios que vinieron después y que se siguen sosteniendo. En el caso de los juicios de verdad, en esta etapa, nosotros resaltamos el juicio en el Chaco, correspondiente a la masacre del pueblo originario de Napalpí, que, bueno, de 1924, que también tuvo una condena al ese estado represor que terminó con esa comunidad, esos integrantes de la comunidad Qom. Nosotros tomamos ese antecedente y lo llevamos a la justicia de San Martín para habilitar la posibilidad de que después de 70 años de impunidad, los hechos que ocurrieron, los basurales, como muy bien vos lo dijiste, de José León Suárez, pudieran ser objeto de un debate oral y público y de una condena, en el marco de las posibilidades de lo que el juicio por la verdad lo permite. Pero la verdad que fue una instancia importante, es una instancia que implica a la justicia también revisar conductas por las cuales derivaron a que este hecho hasta este momento quede en la impunidad. Porque en realidad la justicia debe haber tomado en su momento las acciones necesarias para que el juzgamiento de estos dictadores, y no lo hizo. Hoy revisó esa actitud de ese momento y en el marco de las posibilidades que hoy tenía, teniendo en cuenta el fallecimiento de los represores, poder proponerle no solamente a las víctimas, a las familiares, del acto reparatorio fundamental, que es un juicio y una condena, sino a todo el pueblo argentino, porque es el pueblo argentino y en particular el pueblo peronista el que fue directamente afectado, a quien fue dirigido el accionar represivo de ese estado dictatorial, ¿no?
1: Estoy pensando en los 70 años redondos que han pasado de los hechos, y la verdad es que da una vergüenza enorme como ciudadano, como ciudadana, digo, ¿en qué país estamos viviendo? Hablaba recién de la masacre en La Palpí, anterior incluso, estamos mal. ¿Cómo se pudo construir el recurso para que después hubiera una sentencia? Digo, ¿cuáles fueron los testigos, por ejemplo, ¿no?
3: Bueno, se construyó primero que había una cantidad de documentación recogida especialmente por Rodolfo Walsh, una operación masacre, que fue el documento central que nosotros presentamos como elemento de prueba. Nosotros hace 4 años, más o menos, presentamos la denuncia en San Martín, luego de ir revisando información conocida, la mayoría de ellas, otra quizás más oculta, pero que pudimos obtenerla, y que dijimos, no, esto no puede ser, no puede quedar en la impunidad indefinidamente. Fueron hechos de lesa humanidad, reflejados muy bien por Rodolfo Walsh, y que entonces fuimos a la justicia con un escrito, no muy extenso, un escrito de 2 páginas, con el libro Operación Masacre, dijeron, no hay 2 cosas principales, nos pedía la justicia, probar. No existió una ley que, anterior a las detenciones ilegales, que permitieran los fusilamientos. Más allá de la arbitrariedad y legalidad de todo tipo de ley marcial, eso es sin duda, y es inconstitucional absolutamente, pero fue aplicada con efecto retroactivo. Y eso la justicia es un hecho, un tema central, el principio central de la no retroactividad de aplicación de las leyes. Y en segundo lugar, lo que nos pidieron la justicia es la no existencia de un juicio anterior, porque si existía un juicio anterior, podría ser considerado cosa juzgada. Ni en la justicia civil, ni tampoco en la justicia militar. Y pudimos probar a lo largo de este proceso, los 4 años, que no existió ningún tipo de proceso judicial ni militar justo que llevara a analizar la conducta de los represores y, por supuesto, la posibilidad de una condena o un sobreseimiento o una absolución. Eso no existió en el sistema jurídico judicial de nuestro país. Entonces, con esos 2 elementos probados, más Operación Masacre, más historia de una investigación de Enriqueta Muniz, más la documentación que fuimos recogiendo en el ámbito militar, en el Archivo General de la Nación, en la Comisión Provincial de la Memoria, reunida en un solo expediente, posibilitó la habilitación, que al final la jueza es lo que hizo, de ir a un juicio oral y público que permitiera en esa instancia abrir un debate y lograr la condena de los represores.
2: Alberto, buenas tardes, Alberto, ¿cómo estás? Nicolás González te saluda.
3: ¿Qué tal, Nicolás?
2: Bien. Buenas tardes. Dos cuestiones que quería preguntarte. La primera, si tuvo participación en el juicio el único de los fusilados que sobrevive todavía, que es Juan Carlos Libraga, que tengo entendido que vive en Estados Unidos. Y la segunda, si nos puedes decir a quién se condenó por esta masacre.
3: Bueno, completando también la pregunta que me hicieron antes y sumando lo que vos me planteás ahora, en el juicio declararon familiares de las víctimas, algunas de ellas eran muy chiquitas cuando fueron sus padres secuestrados, familiares de los sobrevivientes que a lo largo de todos estos años también están todos fallecidos, fueron contando su historia. En los basurales fallecieron 5 muchachos y 7 lograron sobrevivir. Esos 7 fueron contando a distintos familiares y distintos ámbitos sus historias. Entre ellos Libraga. Libraga cumplió justo en medio del juicio 95 años. Se fue a Estados Unidos como consecuencia de la persecución. Porque Libraga no solamente se salvó del fusilamiento o salió vivo del sobresaliente de fusilamiento, una cosa realmente milagrosa, sino que después fue perseguido, fue llevado a un centro clandestino de detención, que después van a tomando una fórmula que en la última dictadura se hizo muy presente, como sabemos. Fue llevado a un centro clandestino de detención en la localidad de Moreno. Fue privado de libertad en el hospital de San Martín, en definitiva, donde él fue llevado para hacer las primeras curaciones. Y después fue llevado a la cárcel de Olmos, que es donde, entre comillas, blanqueado, logra obtener la libertad como consecuencia de la intervención de un excelente abogado de enorme compromiso, Von Koch, de allá de La Plata. Libraga hizo 2 declaraciones, una a través de una declaración escrita que envió al tribunal en el mes de mayo de este año, certificada a través de los mecanismos correspondientes, el consulado allá en donde está viviendo Estados Unidos, y también pasamos una declaración de él de 2023, una entrevista que tiene con un investigador, Alejandro Inchaurregui, de La Plata, que coincide plenamente con lo que dijo siempre, lo que le relató Rodolfo Walsh, y esta declaración por escrito que envió. Y fue a declarar también al juzgado, en forma presencial, este investigador, Alejandro Inchaurregui, que certificó esa declaración y que él era el que era el que estaba entrevistando a Juan Carlos en esa oportunidad. Con eso nos permitió cerrar absolutamente la declaración de Libraga, sumado a el resto de los familiares que fueron declarando. Declararon historiadores, bueno, Eduardo Anguita, Roberto Bachetti, declaró un policía que estuvo en la unidad regional de San Martín y que llega a la unidad regional cuando los muchachos son trasladados al basural o los basurales y los ve salir y pregunta, ¿estos muchachos dónde los llevan? Y le dicen, otros policías, esto es una vergüenza, para mí los van a fusilar, les dice un compañero, colega de él de la unidad regional. Después, él junto a otros muchachos de ahí, policías jóvenes, fueron exonerados, porque él hizo un planteo, se lo hizo el planteo al titular de la unidad regional y fue exonerado. Y recién después, en el 73, con el gobierno de Cámpora, es restituido, digamos, como en su rol de suboficial y jubilado como policía. Pero a él directamente lo expulsan de la fuerza, como consecuencia de haber tomado una actitud contraria y haberse quejado de lo que estaban haciendo en ese momento.
1: Pensaba en lo pertinente y al hueso de las 2 preguntas que te hizo Nico, y también en un poco, mientras vamos perfilando lo que sería la sentencia, de la que, por supuesto, nos gustaría que nos cuentes de qué va, un poco cómo fue el contexto, ¿no? Porque es como desempolvar una biblioteca vieja en un lugar aparentemente no visitado, en un hogar, y entonces volver a encontrarse en algunos casos con fantasmas, ¿no?
3: Exactamente. Para los familiares un juicio y una condena es el acto reparatorio fundamental que deben tener todo víctima de delito, pero más de delitos como estos, donde el Estado ha sido armado un plan sistemático para llevarlo adelante, y que deben ser considerados, como fueron así en la sentencia de lesa humanidad. Y significó para las familias un acto reparatorio. Por más que han existido reconocimientos, por más que ha existido durante estos años homenajes, es necesario que un poder independiente, entre comillas, del sistema republicano, del Estado constitucional, como es el Poder Judicial, investigue los hechos y castigue a los responsables. Así que eso es muy importante para los familiares. Y aparte, el juicio se hizo a metros donde los fusilamientos ocurrieron. Pudimos proponerle al juzgado que el juicio se lleve adelante en el auditorio Hugo del Carril, que está ubicado a metros de los que eran los basurales hace 70 años atrás. Un auditorio municipal donde se han llevado ya juicios de lesa humanidad. Por ejemplo, el juicio contra Patti en su oportunidad se llevó adelante en ese mismo predio por la capacidad que tiene y la posibilidad de darle participación a las distintas personas que quieran asistir. Fueron 500 personas y muchos se quedaron afuera durante las 4 jornadas de juicio. La verdad es que fue algo, un hecho reparatorio para las víctimas fundamentalmente, pero consideramos que para el pueblo argentino, para el pueblo peronista, yo quiero resaltarlo, para el pueblo de San Martín, donde ocurrieron esos hechos, tuvo una significación enorme la posibilidad de llevarlo adelante en ese espacio, ¿no? Y después vamos, si querés, quieren a la sentencia de cómo fue.
1: Claro, estoy pensando que en aquello que nunca termina de resolverse, ¿no? Si la justicia lenta es justicia, pero qué bueno cómo nos emociona, y gracias por el detalle, porque, claro, Alberto, de lo que se trata es de volver a hablar de la necesidad de una justicia presente, así sea 70 años después, cumpliendo con un mandato que estaba incompleto, ¿no?
3: Exactamente. Aparte, también es necesario, como una reivindicación de las víctimas, para reivindicar a las víctimas, para revisar y tratar y sacar ese manto de olvido e impunidad con lo que los que la dictadura del 55 intentó envolver estos hechos, porque en realidad que no se haya hecho justicia, no se haya llevado adelante ningún tipo de investigación, es porque hubo una intención política de realmente que esto quede en un manto de olvido e impunidad. Entonces, la sentencia nos permite que un órgano, lo repito quizás nuevamente, que un órgano independiente del Estado, del mismo Estado constitucional, revise esa historia escrita por la dictadura y implique la posibilidad de escribir otra historia. Y mirando hacia adelante, la posibilidad de que las generaciones futuras, que nuestros pibes, nuestras pibas de las escuelas, estudien una historia diferente a lo que me relataron a mí, en nuestra escuela secundaria, ¿no? Lo que pasó fue una barbaridad. 12 muchachos que estaban, algunos escuchando la pelea, algunos jugando las cartas, algunos sí con un compromiso político muy grande, esperando a ver si el general Valle, a través de una radio por allá por Avellaneda, lanzaba su declaración que el movimiento revolucionario contra la Revolución Libertadora estaba triunfando, y podíamos volver a tener democracia. Valle no era peronista. Valle no era, lo que quería Valle era restablecer la democracia, y vio la absoluta arbitrariedad e injusticia que estaba cometiendo ese Estado dictatorial contra el pueblo peronista, contra el general Perón y contra el pueblo peronista. Entonces, dijo, esto es una barbaridad, y por eso trató de organizar un levantamiento para, volver a restablecer la democracia.
1: Seguramente, muy, muy claro, muy concreto. Y respecto entonces, de la sentencia, da un poco de cuiki escucharla, porque ¿quiénes la cumplirían, no?
3: Claro, ese es el tema. Pero, primero, la sentencia declara los hechos de lesa humanidad. Eso es fundamental. Considera los hechos, estos hechos son de lesa humanidad. Es decir, no solamente el daño producido para las víctimas concretas, los 5 muchachos que fueron asesinados en los basurales y los otros 7 que después fueron perseguidos, algunos de ellos, vueltos a detener, llevados a centros clandestinos, su vida cambió. Para los familiares que fusilaron su infancia y su adolescencia, los chicos y las chicas muy jovencitos que fueron sus padres fueron llevados esa noche, le fusilaron su infancia y su adolescencia. Declarar en lesa humanidad es algo fundamental, y el daño hacia toda la comunidad. Eso fue declarado en primer lugar por la sentencia. Y no solamente considerando estos hechos del 56, de junio del 56, sino que la sentencia dice que son de lesa humanidad los hechos desde junio del 55. Eso es algo muy importante. El bombardeo a Plaza de Mayo de junio del 55 también, esta sentencia considera que es de lesa humanidad. Y todos los hechos, los actos represivos hasta mayo del 58, de ese periodo de Estado dictatorial, los considera de lesa humanidad. En segundo lugar, considera que Aramburu, Rojas, Fernández Suárez, Rodríguez Moreno, tendrían que haber sido condenados por delitos de asesinato, tentativa de asesinato, secuestros ilegales, privación ilegal de la libertad, torturas. Y por esa, dice la sentencia, y por estos hechos, tendrían que haber sido condenados, la pena que hubiera correspondido era prisión perpetua de cumplimiento efectivo y cárcel común. Eso lo dice la sentencia.
1: Bien, mirá qué buena noticia. Nico, algo más, ¿no?
2: Sí, cortito. Te iba a preguntar si se emparentaba con los bombardeos de Plaza de Mayo, la sentencia. Y después preguntarte si a estos asesinos que fueron condenados a un postmortem, ¿les corresponde alguna degradación postmortem?
3: Bueno, lo que también la sentencia establece es que la sentencia va a ir al legajo de cada uno de ellos. Al legajo de cada uno de ellos va a estar la sentencia en cada uno de ellos para determinar qué pena hubiera correspondido y también, por supuesto, absolutamente el haberle quitado todo tipo de beneficios y pensiones que podrían haber cobrado ellos y los familiares. Entonces, la verdad que consideramos que la sentencia es muy buena. Y además, y termino con esto, y perdón porque realmente apasiona este tema, dice que en todas las escuelas del país debe estudiarse los hechos tal cual ocurrieron en base a lo marcado por esta sentencia dictada por el Juzgado Federal de San Martín.
1: Es decir, que de algún modo han sentado jurisprudencia, uso el término con los cuidados del caso porque no soy el especialista, como tu caso, y al mismo tiempo han hecho una reparación histórica para siempre, pensaba en los legajos esos de personas que ya no están, cuando no una, sino 6 veces en la historia argentina, una por cada una de las dictaduras que asolaron nuestra patria, hacían lo mismo los milicos, ladrones y asesinos, siempre digo, y en ese orden, de todas y cada una de ellas, más allá de lo gravoso de cada momento. Alberto, te mandamos un abrazo enorme, muy agradecidos de la buena onda y también fundamentalmente de lo que hicieron desde nuestra perspectiva de ciudadanos, pero en este caso como periodistas también, porque cuando se suma a la verdad, eso creo que nos sirve absolutamente a todos, ¿no?
3: Exactamente, no, el agradecido soy yo y bueno, felicitaciones por el trabajo de ustedes y por todo lo que hacen.
2: Abrazo grande, Alberto.
3: Abrazo grande.
1: Que estés muy bien, Alberto, un gustazo. Mirá vos. Qué buena onda, Y sabés que hay muchas alegorías en este tema musical que viene, porque tiene que ver con eso de el poder y la ñata contra el vidrio, como decíamos en el comienzo de nuestro programa. De un argentino más que vivía a 12.000 kilómetros, que vive a 12.000 kilómetros y que hoy tiene 82 años, y que se llama Juan Manuel Serrat. Escuchemos Disculpe el Señor.

Disculpe el señor si le interrumpo, pero en el recibidor hay un par de pobres que

Curiosamente vienen todos hacia aquí. Traté de contenerles, pero ya ve, han dado con su paradero. Estos son los pobres de los que le hablé, le dejo con los caballeros.

0: seguimos juntos, estaba muteado. Vamos hasta las 14 por Radio Rebelde, a tan solo 7 cuadras del Obelisco, en Paraná, casi Córdoba, y por cierto, pasándola muy muy bien en Buenos Aires en este momento, 13 grados en Mendoza, 11 grados en el oeste argentino, y ya la vemos ahí con una sonrisa, como siempre, a Graciela Trever, que se sube a nuestro programa al modo de columnista de temas de la economía, que en este caso está más que maltrecha en nuestro país. Estás en Córdoba, Graciela, tu ciudad, ¿no?
1: Sí, en Córdoba. Acá
0: ¿mucho
1: estoy.
0: Frío? ¿Mucho frío por allí?
1: Sí, la verdad que está bastante frío. Ha cambiado hoy el tiempo. Hasta ayer teníamos buen tiempo, pero hoy diría que estaríamos en 10 grados, más o menos, 9 en este momento. Está
0: bueno,
1: frío.
0: Si querés, cordobesamente, podés saludarlo a Nico, que es nuestro compañero en el estudio.
1: Hola, Nico.
2: ¿Qué haces, Graciela? ¿Cómo estás?
1: ¿Qué tal?
0: Bien. Nos está llevando puestos el Macri mileísmo, pymes industriales en colapso, una muy muy importante que abastecía nada más y nada menos que a la empresa de automóviles Renault, Graciela, ¿no? Contanos.
1: Sí, un poco elegí ese tema y por casualidad parece que es el tema de moda, porque el presidente dice que Argentina no produce nada,
0: agregó las palabras como virome, dulce leche.
1: Sí.
0: Es decir, es un caradura, es un delincuente. Y se está riendo de todos en la cara, ¿no?
1: De terror, pero además nos ha comparado con Suiza, nada más lejos de comparar Argentina con Suiza, que por el otro lado sí tiene producciones importantes, como por ejemplo el de la industria farmacéutica, ¿no? Pero además, si hubiera sido el presidente de Uruguay, bueno, en una de esas se puede comparar con Suiza, ¿ah? El presidente de Argentina, la verdad que llama risa, ¿no? Pero bueno. No, el sector industrial está pasando por problemas muy, muy difíciles, ¿no? Por datos de INDEC hay una caída interanual del 5,7% en el índice de producción industrial interanual, con sectores con caídas casi, digamos, históricas, ¿no? Al margen del sector textil, que es el de más alta caída, con un 18,2%, tenemos el producto de la industria metalmecánica, máquinas y equipos con un 15%, las automotrices con un 15%, muebles de madera con un 7%, ¿no? Y hasta alimentos y bebidas, la industria, digamos, manufacturera de los alimentos con algo de valor agregado, ha caído un 2,8%. De los 16 sectores...
0: Porcentajes enormes que se van sumando a otros porcentajes enormes, y nunca nos olvidemos que detrás de cada uno de esos números gravosos existen personas de carne y hueso como nosotros, argentinos y argentinas, que pierden su trabajo, ¿no?
1: Seguro, ese es el tema, porque el sector, digamos, manufacturero industrial es el que genera la mayor cantidad de empleo, ¿no? Y en ese contexto yo citaba, porque han salido en Córdoba un par de noticias sobre empresas pequeñas y medianas, familiares, medianas, diría yo, ¿no? Productoras que cierran, ¿no? Y cierran de una forma que golpea golpea a la ética, digamos, ¿no? Pero bueno, no hay ninguna buena forma de cerrar una empresa, ¿no? En un caso, una empresa manufacturera proveedora de autopartistas de Renault, que, bueno, los trabajadores llegaron a trabajar un lunes y se encontraron con los portones soldados desde adentro, ¿no? Impacta la forma, pero también impacta el discurso de los trabajadores, que adjudican ese cierre a la impericia gerencial, ¿no? Simplemente, sin reclamar que esto forma parte de la política del Estado argentino, ¿no? Tanto el cierre de las industrias como la forma, porque las formas no son menores. Cuando el Estado instaura la violencia desde su máxima conducción, evidentemente esa violencia se derrama y como ejemplo al resto de la sociedad. Lo mismo ocurrió con otra empresa productora de máquinas agrícolas que

0: dio permiso a sus trabajadores para ir a ver el partido de Argentina, y mientras estaban viendo el partido de Argentina, manda los telegramas de despido de esos mismos trabajadores a los que les había autorizado retirarse a ver el partido, ¿no? Bueno, impactan como, nada, ya no hablo del tema económico, que es importante, sino que impactan como sociológicamente, ¿no? Como una violencia, un sadismo de Estado que autoriza a la forma digamos, de actuar de los otros factores de poder de la sociedad, si lo podamos nombrar así. Y bueno,
1: Cinismo y crueldad en estado puro y del otro lado, ¿no? Porque una cosa es cuando esto proviene del poder ejecutivo, como estamos viendo, la muerte se diseña desde allí, pero cuando hay empresarios que actúan del mismo modo, también nos damos cuenta de nuevo el respaldo, si bien ya muy menguado, del oficialismo nacional. Y muchos argentinos y argentinas que trabajan para el enemigo y trabajan para la muerte, ¿no?
0: seguramente, y la verdad que lo que también quiero señalar es eso, que los trabajadores en su reclamo tampoco perciben que esto es producto de una política nacional, digamos, antiindustrial. Y por ahí le venden el tema de la reconversión y dicen que es impericia gerencial. Y no, el único acto de pericia gerencial es cerrar la empresa en este contexto. Entonces, justamente eso que ellos dicen que es impericia, y no, ¿qué significa reconvertirse violentamente? Y significa cerrarla, y significa sacrificar esos puestos de trabajo para pasar a hacer otra cosa, que podrá ser distribuir, que podrá ser logística, que podrá ser especulación financiera muchas veces, pero eso es lo que justamente se está queriendo decir, porque no es que no pueda existir reconversión industrial, pero en estos plazos y en esta forma, sin planificación estatal y sin apoyo estatal, en realidad es destrucción.
1: Tal cual, sí, le
2: Graciela,
1: agradecemos muchísimo. Ahí Nico quiere
2: no,
1: meter la cuchara.
2: una
0: Dale,
2: preguntita
0: Nico.
2: corta, cortita. Graciela, ¿cómo estás? Vos hablaste de varios ejemplos que pasan en tu provincia, en Córdoba, una provincia que votó masivamente a Milei en las elecciones, y que cuenta, el mileísmo cuenta con bastantes guiños de parte del gobierno provincial, o por lo menos silencios cómplices. Pero ¿hay alguna política que se lleve adelante de la gobernación para tratar de solucionar estos problemas puntuales con industrias cordobesas?
0: ¿Qué decirte? Yo creo que está subiendo fuertemente el desempleo industrial en Córdoba, ¿no? A ver, si ya aquí algunas cosas pequeñas puede ser que existan, ya acá ya nos tendríamos que poner a pensar si el gobierno en manos abiertamente en manos de La Libertad Avanza o del sector, habría ni siquiera esos pequeños, digamos, gestos, ¿no?
1: Claro, algún que otro apoyo. Nunca nos olvidemos que Yaryora, el gobernador de Córdoba, formó parte del primer acto público del presidente Javier Milei y ha mantenido esa alianza a rajatabla, a pesar que por ahí digan lo contrario, ¿no? Lamentablemente.
0: Sí, por un lado van los discursos y por el otro lado las acciones, ¿no? A nivel nacional. Los discursos a nivel del gobernador han sido en contra de esta política antiindustrialista. La provincia puede poner algunos paños, pero bueno, la provincia también depende casi en una parte muy importante de la coparticipación y de los fondos que le envíe la nación. No es una justificación, es una realidad. Con ingresos brutos, su mayor fuente de recaudación en baja por nivel de actividad, puede dar
1: Nada
0: un
1: más,
0: discurso
1: muy
0: y
1: poco
0: por el
1: más.
0: otro lado, los gobernadores son los gobernadores, ¿no?
1: Tal cual. Graciela, un abrazo enorme y nos encontramos en 7 días entonces.
0: Igualmente para ustedes, hasta
2: Abrazo,
0: luego.
2: Graciela.
1: Qué gustazo.
0: Chao, Nico.
1: Como siempre,
0: Chao,
1: con lo mejor
0: Marcelo.
1: de las ondas. Chao, Graciela. Y sabés que le vamos a pedir a Dayana que, si es posible, se saltee el hermoso tema que teníamos pensado para ahora. porque podríamos escuchar a Facundo Cabral y de ese modo nos vamos metiendo en el tema de las efemérides, ¿eh? Uno de sus temas más importantes que ha cantado y canta el mundo entero: No soy de aquí ni soy de allá.
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1: Tal cual, así es. Vamos hasta las 14 y en el final lo que solemos hacer en el comienzo de nuestro programa, hoy con Ricardo Kohn, desde el acto que se está haciendo allí en un rincón de la provincia de Buenos Aires en torno a este episodio tristísimo que ocurrió hace 70 años, Nico. ¿Es así? Contanos cuáles son las personas, los hechos más relevantes de estos días en torno al contexto de las efemérides.
2: Bueno, elegimos fundamentalmente a nivel histórico una efeméride importante como fue lo que se conoció como la Noche de las Corbatas, que fue en realidad comenzó el 6 de julio de 1977 durante la última dictadura cívico-militar. Fue una persecución y secuestro y desaparición de abogados en la ciudad de Mar del Plata que duró hasta el 13 de julio, pero se conoce como la Noche de las Corbatas. Abogados laboralistas que defendían a los trabajadores. Yo quiero nombrarlos a los abogados que fueron secuestrados esa noche: Norberto Centeno, que fue asesinado; Jorge Candelero, secuestrado unos días antes y asesinado; Salvador Manuel Arestía, desaparecido; Raúl Hugo Alais, también desaparecido; Tomás José Fresneda y su esposa, embarazada de 4 meses; María Las Mercedes Argañarás, desaparecidos; Néstor Enrique García Mántica y su esposa María Esther Vázquez, desaparecidos. Los sobrevivientes de la tragedia fueron Marta García de Candeloro, Camilo Ricci, Carlos Biosi, José Verde, ex secretario general de la Asociación Judicial Bonaerense, de Mar del Plata, y su esposa. Quería nombrarlos para recordarlos porque es parte de la memoria histórica que tenemos que recuperar y mantener y sostener siempre, de lo que nos pasó en la Argentina, para que no se vuelva a repetir.
1: Y además permitime que aproveche el momento para anunciar que el próximo sábado vamos a entrevistar a un abogado muy prestigioso de la Argentina que vive en Mar del Plata y que abordará este tema con más detenimiento, porque como bien decís, es uno de los tristes jalones de la última dictadura, ¿no?
2: Sí, y después recordar que en la fecha de nuestra independencia, el 9 de julio, emparenta a tres musicazos, tres personas de nuestra cultura fundamentales. Estamos hablando ni más ni menos de Mercedes Sosa, que nació un 9 de julio de 1935, de Facundo Cabral, que fue asesinado en Guatemala en 2011, el 9 de julio también, en una circunstancia terrible que no está del todo clara cómo se dio, y Jorge Marciali, que también fallecía un 9 de julio pero en Cuba, estando en un festival en Cuba, representando a la Argentina, donde había cantado una canción de homenaje al Che el día anterior. Fallece Jorge Marciali en 2017. Así que estos tres artistas que están emparentados por esta fecha, 9 de julio, en un caso por su natalicio y en otros casos por su muerte, pasaron hoy por nuestro programa también, un poco casualmente, un poco a propósito, pero escuchamos a los tres, a Jorge Marciali, a Mercedes Sosa y hace un ratito nomás a Facundo Cabral. Así que el recuerdo nuestro desde siempre para ellos.
1: Coincido con lo que decías, tres musicazos. Permitime que agregue un dato que quizás no tenías, porque así vamos construyendo también la memoria. Pero el queridísimo Jorge Marciali, a quien tuve el honor, el placer de conocer y entrevistar en varias oportunidades por su condición de mendocino de origen, si bien luego, haciendo una suerte de exilio interno, se fue a vivir a Buenos Aires y allí se instaló por años, muere frente a la tumba del Che, ¿no? Le da un ataque al corazón. Todos pensamos que probablemente asistido por la emoción de estar allí, un músico que además siempre tuvo un posicionamiento político muy muy claro, quizás también como Mercedes Sosa, un poco menos si se quiere, pero con gran predicamento Facundo Cabral, qué bonito recordarlos y traerlos a la luz nuevamente para que sepamos que pasaron por esta tierra y que en muchos casos pudimos abrazarlos y besarlos, ¿no?
2: Sí, sí, la verdad que sí, y bueno, nos siguen emocionando con sus canciones, así que van a seguir seguramente en Patria Soberana sonando estos tres artistas, como tantos otros que nos compartimos sábado a sábado.
1: Bueno, con alguna desprolijidad, producto de la emoción de hacer en vivo nuestro emprendimiento comunicacional, Patria Soberana, aquí por Radio Rebelde, te pedimos disculpas en ese sentido a vos que nos escuchás, a vos que nos ves a través del streaming o que estás sintonizando la AM1570. Dayana y Tati Álvarez en la operación técnica, muchísimas gracias, Dayana. Ricardo Con, hoy ausente con aviso, haciendo la cobertura por el tema de los fusilados. Y
2: Marcelo.
1: Nicolás, sí.
2: Sí, perdón, antes de despedirnos, pues, llegó un mensaje justo y quería agradecer. César me manda saludos, dice, tu compañero de Facu, un compañero de hace muchos años atrás que, no sé, estaba viendo el programa, yo no sabía. Y nos mandó un mensaje a través del canal de YouTube de la radio.
1: Uy, buenísimo, mirá qué buena onda. Vamos construyendo de a poquito nuestro público a partir del numeroso público de la radio, y eso está muy, muy bueno. Estamos en el final ya prácticamente de nuestro programa. Muchísimas gracias, Kiko.
2: Gracias, Marcelo, abrazo grande.
1: Y me permito entonces presentar el último tema. Mi nombre es Marcelo Sapunar y nos despedimos hasta dentro de 7 días con otra joyita, en este caso la versión de Nahuel Penisi, de un tema muy muy bonito de León Gieco. Para el cierre entonces, escuchemos En el País de la Libertad. Chau, que estés bien.

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0: Hola, hola, ¿qué tal? Buenas tardes, bienvenidos a este programa que se llama La Excepción a la Regla. Ustedes saben, los vamos a acompañar hasta las 4 de la... ¿Se me ve bien? ¿Estoy bien en foco? ¿Estoy en foco? ¿Estoy enfocado? Muy bien, así me gusta. Bueno, los vamos a acompañar, como decía recién, hasta las 4 de la tarde. Y ya después, a las 6 juega Inglaterra-Noruega, después tenemos el partido de la... Ya está, tenemos el día completo, así que tienen La Excepción a la Regla ahora hasta las 4. Ya después hacemos un break de hidratación, si quieres, y vemos el partido de Inglaterra-Noruega y después ya Argentina-Suiza, ¿no? ¿Suiza o Suecia? Ya no me acuerdo.
1: Suiza,
0: bueno. De los relojes, el que hacen relojes.
1: Y los chocolates.
0: Y los chocolates, porque nosotros hacemos solamente dulce de leche y biromen.
1: No, por favor.
0: Vos sabés que eso lo dijo Milei, ¿no? Dijo Milei eso, dijo... Por eso él abre la importación. Él abre la importación porque considera que nosotros solamente producimos biromes, dulce de leche y colectivos. Lo que él nunca entendió es que son atributos que nos hacen a los argentinos como que inventamos tal cosa. Punto. No es, ni siquiera sé si están así. Pero más allá de eso, no es que producimos eso, ni mucho menos. Pero el tipo es tan ignorante, es tan bruto, tan animal y tan cínico, sin vergüenza, por no decir una reverenda mala palabra, que dice estas cosas y encima se jacta de tener sabiduría directamente, ¿no? Como diciendo, mirá cómo le estoy dando la palabra, dando esta revelación a todos los argentinos. Mirá lo que sé yo. La verdad, un desastre. Bueno, pero a ver, hablar de la Argentina de hoy, teniendo en cuenta todo lo que pasa... Hablar de la Argentina me refiero en términos de lo que es el Mundial, de lo que significa Messi para todos nosotros. Está bueno, me encanta. Siempre fui muy futbolero, lo reconozco.
1: Se hace cargo.
0: Fui muy maradoniano en su momento.
1: Y sí.
0: Esas comparaciones con Messi me parecen absurdas, aunque Maradona era otra cosa. Era otra. Representaba al ser nacional de otro modo. Era la mano a los ingleses y era el mejor gol, ¿no? A los ingleses. En un partido de fútbol representó la argentinidad del palo de una manera impresionante. Y bueno, Messi es el mejor jugador del mundo. Exacto. Y probablemente de todos los tiempos. Pero es un buen jugador, ¿no?
1: Que, sí, nunca obvio, mejor dicho, Maradona era otra cosa.
0: Era otra cosa. O sea, no, me cuesta explicarle esto a las generaciones, bueno, más chicas que yo, porque te dicen, bueno, ya está, ya lo superamos a Maradona, te dicen los que son muy fanáticos de Messi.
1: Claro.
0: Sí, futbolísticamente sí, obviamente, qué sé yo. Capaz que si no va bien este Mundial va a tener dos Mundiales, qué sé yo. Pero es otra cosa. No, jamás Diego Armando Maradona hubiera ido a una reunión con Donald Trump, por ejemplo. Jamás de los jamases. Jamás de lo que más y bueno, y Messi sí lo hace sin ningún tipo de problema porque él está en otra sintonía. Obviamente que eso no le quita ningún tipo de mérito en relación a lo que hace en el fútbol, que es mágico, que nos pone muy contentos a todos y está bárbaro. Pero, insisto, es otra cosa. Pero antes de que me empiecen a pegar, porque este no es un programa de deportes.
1: Exacto. No vamos a hablar de fútbol, pero hoy juega Argentina con Suiza, che. No nos mintamos tampoco.
0: Se supone, a ver, yo que soy muy futbolero y algo de fútbol sé, se supone que a Suiza le tendríamos que ganar sin inconvenientes y sin sufrir tanto como con Cabo Verde y con Egipto.
1: Que yo estoy muy feliz de que finalmente podemos odiar al contrincante. Estoy, bueno, ¿no? Todo dentro del fútbol, del marco del fútbol, pero me pasaba que con nuestros oponentes anteriores, yo les sentía mucha empatía. Cabo Verde me caía muy bien toda la historia de la selección, Egipto también, y todo el mundo árabe bancando, más allá de mil polémicas, pero había algo de una cierta afinidad y ahora digo, al fin, puedo contra Suiza, ya está,
0: bueno, es el si imperio. Llega, y si llega a quedar Inglaterra en cuartos,
1: me ya muero está. De la felicidad de
0: en semis, poder, ¿no? En semifinales.
1: Querer que pierdan, sí.
0: Sería el primer partido de Messi con los ingleses, por ejemplo. Dicen que la sería, sí. Si pierde Noruega con Inglaterra, vamos a semifinales. Y si nosotros le ganamos hoy a Suiza, vamos a semifinales con ellos.
1: ¿La selección con Messi jamás se enfrentó a Inglaterra?
0: Exactamente.
1: Bueno, qué momento.
0: A ver si te hace los dos goles.
1: Sí. ¿Eh? Claro, acá tenemos las Malvinas presentes.
0: Obvio, tenemos las Malvinas presentes, a ver si... Vos sabés que el único que dijo Feliz Día de la Patria fue Nietzsche Martínez, ¿no?
1: ¿De verdad?
0: Sí, el único, por lo menos el único que tuiteó algo.
1: Es impresionante.
0: Tenemos una selección bastante, bastante libertaria.
1: Nosotros no queremos todo el tiempo decir Nietzsche es el único, pero la verdad que no nos dan material para poder defenderlos.
0: No veo otra. Entonces, es un tema, es un tema. Pero bueno, volvamos ahora sí, más o menos, después. Voy a ver si lo hago.
1: A ver.
0: Ponele que ganemos hoy.
1: Sí.
0: Ponele que juguemos con Noruega o con
1: Inglaterra.
0: O Inglaterra y ganamos. O sea, estaríamos a un paso de... O sea, saldríamos el sábado que viene. El domingo seguramente sería la final.
1: Sí.
0: Bueno, ese sábado capaz una de las notas va a estar relacionada al fútbol.
1: Bueno, me gusta.
0: Vamos a decir.
1: Puedo preguntarles a nuestros oyentes si les interesa también algo que tenga que... Bueno, el día antes de una final del mundo, todo lo que implica a nivel político, geopolítico también.
0: Me parece.
1: Ojo, así que mueve mucho.
0: Vamos a ver quién me sale, ¿no? No tengo tanta agenda de deporte.
1: Chiqui Tapia
0: sería ideal, pero bueno, no creo que nos atienda el teléfono directamente, pero bueno, porque está muy ocupado, está en otra sintonía también. Pero bueno, volvemos un poco a la realidad, porque mientras esto transcurre, y es muy bonito verlo, y la verdad todos estamos un poquito en modo fútbol, aparte hay partidazos.
1: El otro día, más allá de la polémica.
0: Francia-Marruecos fue un partidazo, ayer España-Bélgica... ¿A quién nos pispió, sí, aunque sea?
1: Es cierto lo que nos dice acá nuestro fiel oyente Epitecto, que finalmente estamos gritando goles de millonarios y es que viven en una realidad paralela. Eso no deja de ser cierto. Es verdad, estamos festejando goles de personas millonarias que viven una realidad totalmente paralela a la nuestra, pero que también para el pueblo argentino, que probablemente tenga pocos momentos de felicidad en este momento, en este contexto horrible, son instantes de felicidad que para mí, que no soy tan fanática del fútbol, son incomprensibles. Digo, ¿cómo puede ser que te dé felicidad que una pelota entre a una red? Y realmente veo personas que les alegra, les conmueve hasta la fibra más fuerte, porque el fútbol está en los barrios todos los días. Y ver a tu país siendo representado con tan buenos jugadores, sí, es importante. Para esos mismos pibes que para los que les deseamos todos los derechos más importantes, también es ese derecho a la felicidad, a conmoverse y a sentir que su país también los representa desde ese lugar del juego que ellos también hacen todos los días.
0: Sí, sí, se juegan muchas cosas dentro de lo que es el ser nacional, ¿no? Hay algo ahí como en algo somos buenos, en la representación, uno se siente. Yo me acuerdo cuando yo, obviamente, era más chico, yo me sentía Maradona. Todos queríamos ser Maradona.
1: Sí, Maradona sí representaba.
0: Pero ser Maradona no en el fútbol solamente, sino en lo que uno hiciera, ¿no?
1: Claro.
0: O sea, yo quería ser Maradona de los medios, ponerle. Otros querían ser Maradona. Del tornero matricero, el mejor de cada rubro, de cada trabajo, o sea, eso implicaba Maradona. Todo el mundo quería ser tan bueno como Maradona y de alguna manera todo nos representaba.
1: Claro.
0: Yo no sé, quizás Messi hoy pasa lo mismo con Messi con otra generación, pero todos quieren jugar a la pelota como Messi, me parece.
1: Sí.
0: me parece.
1: No hay mucho más.
0: Y está bueno, está bien, y se nota que es un buen tipo, lo quieren todo el mundo, nadie va a decir una palabra en contra de eso, porque se nota. Yo ayer escuchaba a Scaloni.
1: Tiene lindos gestos.
0: Sí, saluda a los chicos cuando se ponen a llorar y quieren verlo.
1: Es respetuoso, pero bueno. No sé, no hay comparación. Hay muchas cosas que le pasan por al lado y bueno.
0: Es así, sí. Y se hace el boludo. La verdad que es esa. Es así, viste. Él está muy feliz en Miami. No lo jodan con su crucero, con su avión privado. Y está bien. Bueno, más de uno va a decir, vos porque sos un envidioso.
1: Claro.
0: Puede ser. Y siempre digo lo mismo, ¿no? Y yo digo, por ejemplo, Maradona. Maradona nació en una villa. La verdad es que... ustedes saben que consumía cocaína y vaya a saber qué otras cosas más. Llevó una vida llena de excesos. Así todo, fue el mejor jugador de todos los tiempos o el mejor jugador del mundo. Yo siempre digo, Maradona encima dio ventaja. Si él se hubiera cuidado un poquito más...
1: ¿Qué jugador hubiera sido?
0: La verdad que hubiera tenido 3 mundiales tranquilamente, porque era eso, jugar con Maradona era saber que ganábamos seguro. Eso nos hacía sentir orgullosamente argentinos. Eso pasó, y yo creo que eso no sucedió tanto con Messi. Sí, quizás para los que veían el Barcelona, ¿no? Se sentían
1: totalmente
0: los mejores del mundo, porque Messi volaba.
1: Y los representaba a ellos en aquel entonces.
0: ¿Entendés? Era otra cosa. Pero bueno, son cosas... Siempre digo lo mismo.
1: No voy a hablar de fútbol.
0: No quiero hablar de fútbol y me engancha.
1: Y sí.
0: Vos me llevás a los malos hábitos.
1: Es Dayana, que vino con la camiseta puesta desde también muy temprano. Pelota bajo el brazo, puso a hacer jueguitos, ¿viste? No nos deja hablar de otra cosa.
0: Esa es una cosa infernal. Bueno, a ver, lo que quería decir en relación al dulce de leche, a las viromes y a los colectivos, ¿no? Que para él es lo único que producimos y por eso él abre la importación y funde la industria nacional. Esa es la, eso es lo que tiene en la cabeza ese sí, mamarracho claro. De cuarta. Che, a todo esto dije que es Belén Fernández Pelayo nuestra locutora, ¿no? Todo el mundo sabe que estamos así. Y yo saben que soy Pablo Imato.
1: Pablo Imato, estamos con Dayana Álvarez acá en la operación técnica también.
0: Así que bueno, nada, empecemos un poco a hablar de todo y me olvidé de hacer las presentaciones pertinentes. Bueno, evidentemente Milei no estaba al tanto de que acá pusimos satélites en órbita, por ejemplo, con Limbab, hicimos el ARSAT, hemos desarrollado energía, todo lo que es el sistema científico nacional, sobre todo en el área nuclear, con expertos propios que generaron prototipos como el Karen 25, hemos desarrollado la industria siderúrgica, automotriz, maquinaria agrícola. Somos un país industrial con una industria farmacéutica de aquellas, de biotecnología y muchas otras que evidentemente van a quedar en manos de Estados Unidos, lamentablemente, porque... todo lo que tenga que hacer con la producción regional, por ejemplo, donde la industria láctea, la industria yerbatera, la vinicultura, o sea, un montón de cosas que se producen en Argentina desde tantos años, que este tipo no tiene la menor idea. Lo único que hace es regalar todo lo que se hizo en nuestro país. Y lo está haciendo de una manera abrupta. Por eso hoy vamos a hacer referencia, hace poquito cumplimos años. La Argentina cumplió años, 210 años de historia, en donde en ese periodo, bueno, vamos a terminar siendo muy parecidos a lo que pasaba en esa época. Fíjense que está llevando a la Argentina a un retroceso de más de 200 años este tipo, porque nos va a volver a transformar en lo que éramos, una colonia. Simplemente, acá extraían materiales preciosos como el oro, la plata... obviamente todo lo que tenga que ver con la industria alimenticia, que se llevaban toda la materia prima directamente, acá no se producía nada, se producía en otro país, después nosotros la comprábamos. Todo lo que pasó toda la vida en nuestro país, un país agroexportador y punto, y no mucho más que eso. Bueno, eso va a ser la Argentina si este tipo continúa un minuto más en el gobierno, porque a eso vino. Y entonces, esas son las cosas que tenemos que ir empezando a tomar conciencia, ¿no? En el editorial del día de hoy vamos a hacer referencia a este tema. Vamos a ver qué significó el peronismo a partir de esta tendencia ideológica de derecha que es tan, tan entreguista, porque siempre lo fue. Ya desde esa época, vamos a hablar un poquito ahora que nos independizamos de España, pero de alguna manera empezamos a tener relaciones comerciales y de todo tipo con Inglaterra. O sea, todo... llevó a otra cosa. O sea, pasamos de ser colonia a una semicolonia. Por lo general, siempre nos pasó eso a lo largo de toda nuestra historia, excepto durante los gobiernos peronistas. Ahí sí se armó otra estructura, no solo de lo que implica la argentinidad, sino también una estructura mental. La gente se sentía orgullosa de ser argentino porque se empezó a producir en nuestro país. Y empezamos a ser, por lo menos a sentirnos parte de un proceso histórico que no solamente tenía que ver con la Argentina, sino también con el resto del mundo. Pertenecíamos al capitalismo mundial sin necesidad de estar siendo un apéndice de la potencia de turno.
1: Claro.
0: Éramos parte de, éramos algo más dentro de la estructura del sistema capitalista mundial. ¿Sí? Porque, que yo sepa, Perón no era ningún zurdo. Que yo sepa, Perón no era de izquierda. Simplemente era un tipo muy inteligente que supo adaptarse a los tiempos y vio en qué facetas nosotros podíamos desarrollarnos como para que la Argentina pudiera crecer en todos los niveles. Eso sucedió y parece que a mucha gente dentro de la Argentina le da bronca y hace todo lo posible para destruirnos. Por eso vamos a hablar hoy de la mal llamada revolución... esta revolución de 1955, ya ni me acuerdo el nombre, la revolución libertadora, mal llamada libertadora porque fue la revolución fusiladora. Vamos a hacer referencia un poco qué pasó en ese periodo, cómo salimos de ahí, cómo llegamos hasta acá y cómo puede ser que un presidente como Javier Milei sea hoy el representante de todos los argentinos. Sinceramente, cuesta creerlo. Por eso, el otro día, el arzobispo de Buenos Aires, Jorge Ignacio García Cuerva, en la cara les dijo, muchachos, así no pueden seguir, tienen que ser más solidarios, tienen que ser buena gente, tienen que portar de otro modo y no pueden tirar por la borda lo que significa la justicia social, ¿no? Para Milei es una mala palabra la justicia social. Entonces, bueno, que se lo diga un cura a quien no le puede responder, debe haberse sentido bastante incómodo, no solo él, sino todos los funcionarios del gobierno y todos los legisladores que fueron ahí a, no sé, a mostrarse como diciendo, ay, qué patriotas que somos.
1: Sí, es el protocolo histórico, pero está bueno que García Cuervas sea un representante del pueblo, en este caso, que también está en un lugar de poder,
0: exacto,
1: pero por lo menos pone un poco la palabra de la gente que la está pasando mal. Digo, me parece que la iglesia está cumpliendo un poquito ese lugar de representar a los que quizás no se escucha nunca, es ir con los curas que estuvieron yendo también a Plaza de Mayo, que hicieron la huelga de hambre, o sea, realmente están haciendo una acción en los barrios que nadie más está haciendo.
0: Con organizaciones sociales. ¿No? Obviamente estamos hablando de un arzobispo que fue ratificado por el Papa Francisco, estamos hablando de una iglesia que también la van a tratar de destruir, pero que fue durante tantos años gestada desde el Vaticano con el Papa Francisco a la cabeza y que de alguna manera humanizó a cierto sector de la iglesia que se acordó que existió un Jesucristo, que se acordó de que estaba en
1: ordenar prioridades.
0: Estaba en este mundo para otra cosa y no para generar negocios como cierto sector del capitalismo, que es no solo generar negocios, sino que se quieren apropiar del planeta directamente, porque hacen todo para que unos pocos puedan vivir dignamente y mucho más y mucho mejor que dignamente, y el resto de la sociedad se muera sin ningún tipo de inconvenientes. A ese mundo nos están llevando, y Milei es uno de los personajes que está llevándonos a esa realidad en donde, bueno, la vamos a pasar terriblemente mal. Yo no sé, la gente que todavía sigue insistiendo y te sigue acusando de cuca, todo mentira. Viste que el otro día salió una persona, una especialista en historia, pero que hizo un trabajo sobre cómo se van a vender las tierras, ¿no? Esta ley de tierras que quieren llevar adelante. ¿Tenés idea de la cantidad de gente que lo reputió?
1: Claro.
0: Por lo que estaba diciendo. Como que todo lo que decía era mentira. El peronismo mintió. Nunca desarrollamos nada en nuestro país. Es todo verso. Siempre pertenecimos a una potencia. Ustedes quieren pasar de Estados Unidos a China. Yo prefiero Estados Unidos. Una cosa de Boca River tan elemental que a veces me da miedo, me da vergüenza que haya argentinos que piensen de la manera que están pensando. Pero bueno, es eso, tendremos que hacer escuela, tendremos que aprender nosotros a ver cómo congeniamos con personas que no piensan como nosotros y, bueno, no ser tan soberbios, ¿no? Porque, bueno, también hay algo ahí dentro del peronismo, sobre todo de lo que es el kirchnerismo en sí, que evidentemente generó una herida interna que hoy cuesta que se cicatrice, y si eso no se logra hacer pronto, me refiero a la cicatrización de las heridas, va a ganar la derecha de vuelta. Va a ganar la derecha de vuelta y ya ahí, no sé, no solo nosotros no vamos a hacer más este programa, sino que mucha gente va a dejar de vivir directamente porque los laburos se van a caer, porque la poca industria que hay se va a caer y porque el país va a ser otra cosa. Cualquier cosa menos lo que es hoy la Argentina. Entonces, si no somos conscientes de lo que se viene, y bueno, la verdad, estamos mirando para otro lado. O sea, todo bien con el Mundial, pero el Mundial termina el 19 de julio. Después dejémonos de hinchar las guindas.
1: Igual es increíble que el Mundial está presente y hablamos de eso, pero es muy difícil seguir, es muy difícil mirar para otro lado. Ya cada vez se hace más difícil. Entonces realmente
0: vendieron a Tucha.
1: Claro, pero hay cosas que el Mundial no está pudiendo tapar como históricamente se ha hecho, porque realmente hay cosas que están ganándole a todo porque es muy fuerte.
0: Exactamente. Bueno, y otro de los ítems, una de las preguntas que van a ir rondando, van a estar ahí presentes durante todo el programa es, ¿qué es ser un antiperonista? ¿Ser un antiperonista significa ser un antipatria? Vamos a tratar de responder esta pregunta y obviamente también vamos a hacer referencia al plan de lucha escalonado en el que se pusieron de acuerdo tanto la CGT como las dos CTA y la UTEP para empezar una forma de protesta distinta, que le dicen a la francesa, paros a la francesa, que va a tener que ver con distintas formas de plantear una crítica social al gobierno, pero por segmentos, por sectores, para llegar, vaya a saber cuándo, a un paro nacional que debería ser más que un paro nacional a esta altura, no solamente de un día, sino, bueno, había que tomar posiciones más firmes en esto, porque la verdad es que van por todo. La CGT va a dejar de ser la CGT también. Todos vamos a dejar de ser argentinos.
1: Sí, sí,
0: o sea, no sé cómo nos vamos a llamar de aquí en adelante, pero es grave, estamos en una situación tan grave que me llama mucho la atención que la gente no se dé cuenta o no quiera darse cuenta. No me refiero a los que escuchan este programa, no me refiero a mucha gente que tiene mucha conciencia social, me refiero a la gente que mira para otro lado, esa gente que un día te vota uno, otro día te vota el otro, que no se interiorizan, que no son conscientes de lo que está pasando. Muchos perdieron sus laburos.
1: Y es que creo que justamente en ese contexto, sentarse y pensar y reflexionar es casi un privilegio, claro. Porque tenés que estar todo el tiempo resolviéndola. Y eso también es una forma de volvernos, de quemarnos, de quemarte la psiquis. Y realmente es muy difícil poder reflexionar, parar, observar y decir, che, a ver con qué cancha y con qué jugador estamos jugando, la próxima voy a votar a este. No, tenés que estar resolviendo la diaria constantemente con 18 trabajos que te pagan todos mal y nunca te pagan a tiempo y bueno, nada, no hay tiempo de pararse.
0: Bueno, eso está sucediendo y por eso
1: chequear si las noticias son falsas, chequear si alguien está diciendo algo en serio.
0: Es así, es tal cual, un poco lo charlábamos el sábado pasado. La gente no tiene tiempo de ponerse a pensar qué es lo que nos está pasando, cómo nos están saqueando, cómo nos están entregando directamente, claro. Porque tiene que ver cómo hace para pagarle el colegio al pibe, darle de morfar al otro y ver cómo subsisten, cómo subsistimos en este sistema decadente, ¿no? Entonces es así, estamos viviendo el día a día, no tenemos proyección a medio año, a 3 meses, no sabemos qué va a pasar el mes que viene. Así estamos todos estamos en la misma. Y cuesta creer que la gente todavía esté ahí viendo qué onda. Bueno, vamos Argentina, vamos Messi. todo bien, pero estamos...
1: ¿Se pueden hacer una cosa y la otra?
0: Qué sé yo. Ojalá pudiéramos salir campeón del mundo y rajarlo de la Casa Rosada de este mamerto. Ojalá.
1: Él dijo que se... ¿Escuchaste lo que dijo? Sí. Que se iba a ir. Yo les dejo la Casa Rosada para ustedes
0: festejen,
1: y me voy.
0: Sí, esto. ¿Sabés cómo se va a quedar haciéndose el firulete? Va a ser todo así, va a ser así. Bueno, mucha gente ya se está comunicando con nosotros.
1: Exacto,
0: a ver.
1: Abrimos la vía de comunicación. 11 26 90 84 96 es el WhatsApp de Radio Rebelde. 11 26 90 84 96. Se lo agendan, hay muchos mensajitos que van llegando también en el chat de YouTube. Estamos en vivo, nos encuentran como Radio Rebelde. Ok, muchos mensajes que van llegando, los vamos a ir leyendo todos de a poquito. Silvia Dalia también, que siempre ella nos recuerda que hay que poner me gusta en el video. Todos los que están ahora conectados, pongan me gusta. Si les gustan, no nos mientan, pero sí.
0: Bueno, mientannos.
1: O si no les gusta también,
0: por lo menos valoren el esfuerzo. Si no les gusta el programa, valoren el esfuerzo que intentamos hacerlo bueno.
1: Es gratis. 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Así que allí los esperamos. Acá
0: ¿cómo se llama YouTube de La Excepción a la Regla?
1: La Excepción a la Regla. Justamente, así, facilito.
0: La Excepción a la Regla.
1: La Excepción a la Regla. En Instagram somos La Excepción Radio. Bien. Ahí también nos pueden encontrar. Acá nos dice, por ejemplo, Gladys, dice, buenas, 9 de julio. ¿Será la última fecha donde nos quedó un poco de patria?
0: Sí, el único que no quedó el 9 de julio.
1: Y Silvia pregunta, mis queridos compañeros, con ansias esperando el programa, ¿qué me cuentan del festejo de Estados Unidos en el planetario?
0: Ah, imperdible, la verdad, un lujo.
1: Ay.
0: Jorge Macri, siempre presente, siempre teniendo a Estados Unidos en su cabeza, y obviamente pues que no creo que el 9 de julio no hizo nada, no sé si hizo algo.
1: No, al día siguiente además fue la independencia de Venezuela, que también cumplía 215 años.
0: Capaz que la hace.
1: Y flameó la bandera de Estados Unidos en el Monumento a la Bandera y decían, no, pero lo hacemos siempre con todo. Mentira, al día siguiente no vi flameando la bandera de Venezuela de ninguna manera.
0: Pero una de las cosas que va a quedar muy palpable en la editorial es las potencias extranjeras obviamente quieren nuestros territorios, nuestra riqueza y todo, pero la dependencia no depende causalmente de los deseos de las potencias extranjeras solamente, sino de la intención de las elites y de los gobernantes locales que dejan todo preparado para que puedan entrar sin ningún tipo de inconvenientes. Y siempre fue así. No es una cuestión solamente de afuera, sino interna. Y acá es algo que se reitera permanentemente en estos 200 años de historia, en donde es increíble. Pareciera que no quieren ser argentinos. Quieren vivir acá, quieren vivir sin pagar impuestos, quieren vivir de los demás, quieren hacer... No quiere ser Noruega, por ejemplo. O sea, Noruega, claro, les encantaría un país como Noruega, pero ni en pedo te pagan la cantidad de dólares. Bueno, no sé cuál es el peso de Noruega, pero lo que pagan los empresarios... en impuestos, creo que más del 50%, 52%, 55% sí, en impuestos solamente.
1: Sí, quieren ser Europa, pero después nunca quieren hacer las cosas
0: buenas que
1: hacen.
0: Sin pagar absolutamente nada.
1: Sí.
0: Y entonces ahí somos, son unos zurdos, ¿viste? No, los total. Noruegos son unos zurdos. Son el mejor país del mundo, sí, en, por lo menos en estándar de vida.
1: Dinamarca, Finlandia, tienen, exacto, unos impuestos, no, altísimos, y la gente...
0: La gente vive bien, tienen universidad pública, tienen escuela pública.
1: No solo universidad pública y gratuita, sino que les pagan a los estudiantes para que no tengan que trabajar en Dinamarca, por ejemplo. Les dan un salario, bueno, básico.
0: Te has hecho una zurdita, te pido por favor.
1: Yo soy danesa, yo danesa.
0: Te has hecho una zurdita de porquería, basta. Es increíble, es una cosa...
1: No, porque la verdad, si queremos hacer todo a la europea, bueno, agarremos esas cosas también.
0: No, bueno, esto no... solamente quieren hacer lo que les conviene de allá y imitan... Y ahora quieren imitar el shutdown, se dice, ¿no?
1: Ah, sí, sí,
0: este,
1: sí.
0: De Estados Unidos, shutdown, en donde como se ve que les está faltando dólares para pagar las cosas, directamente quieren cerrar la administración nacional... Este, hasta que se recaude algo de guita, y cuando haya guita le pagan a los empleados, a la gente y todo el resto. Una cosa de locos.
1: Impresionante.
0: Que siempre copiamos lo peor. Siempre copiamos lo peor. Nunca lo bueno de otros países. Bueno, por lo menos cuando de la derecha está en el gobierno, ¿no? Bueno, así para es. Variar, nos fuimos con los tiempos. Así que, como siempre les digo, quédense ahí, no se me vayan, porque así comienza la excepción a la regla.
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0: Perfecto, ¿cómo andan? Bien, bueno, estamos a punto de empezar el editorial del día de hoy. Y bueno, dijimos recién que íbamos a hacer referencia, obviamente, al 9 de julio, como corresponde. Bueno, como ustedes saben, el jueves pasado se conmemoró el 210 años, ¿no? 210 aniversario de la Declaración de la Independencia, un acontecimiento histórico que se constituyó, por supuesto, en una de las fechas patrias más importantes de nuestro país, que por aquel entonces todavía no era la Argentina, sino Provincias Unidas del Río de la Plata. La firma del acta de aquel 9 de julio de 1816 en Tucumán, en la casita de Tucumán, representó el fin de un proceso revolucionario iniciado el 25 de mayo de 1810 con la formación de la primera Junta de Gobierno de Buenos Aires. Pero no solo se había declarado la independencia del rey Fernando VII de España, sino que días después se le agregó una cláusula, ¿no?, que decía lo siguiente: de cualquier otra dominación extranjera. O sea, íbamos a ser independientes, pero no solamente de España, sino de todas las potencias que quisieran invadir el suelo, en ese caso, no era argentino, pero de las Provincias Unidas del Río de la Plata. Esto, de alguna manera, termina ratificando ratificando la voluntad colectiva de los pueblos de las Provincias Unidas de ser libres y soberanos, Sin embargo, y acá un poco arruino el cuentito, en esencia se proclamó la independencia de España, entre otras cosas, para poder comercializar libremente con Gran Bretaña, para tener con esa potencia tratados de libre comercio y para soñar con eso que todavía se sigue llamando el tren de la historia. El tránsito de colonia española a semicolonia británica había comenzado años antes con el tráfico legal e ilegal de materia prima y de metales preciosos como el oro y la plata, y no solo no inauguró una etapa emancipadora, como todo el mundo obviamente quiere creer, y de alguna forma también lo fue, no es que no fue, pero bueno, nada, hubo de todo, no todo eso, sino que bueno, que perforó los conflictos regionales, demostrando que la unidad artificial creada por el aparato colonial no tenía una continuidad natural tras su derrumbe. La operación básica del relato mítico sobre el 9 de julio como fecha fundante fue presentar los intereses particulares como intereses de las mayorías, ¿sí? Cuando hablo de los intereses particulares me refiero a la facción criolla proinglesa, a los ganaderos o a los liberales exportadores mitristas, por ejemplo, ¿sí? Bueno, ellos sus intereses los termina presentando como los intereses de todos los argentinos, bueno, todos los habitantes de aquel territorio, por encima de los conflictos existentes y de las luchas de clases, ¿no? Y es que la dependencia, un poco lo que decíamos hace un ratito con Belén, es que la dependencia, como sucede hoy en día, no siempre se impone solamente desde afuera. Hubo siempre cómplices internos que gestaron justamente esa dependencia, ¿sí? Éramos dependientes en ese momento porque había una intención real y política de que lo fuéramos, porque había un sector que sí se terminaba beneficiando. Las oligarquías locales y las élites gobernantes, con el afán de formar parte de la expansión del capitalismo mundial, privilegiaron su condición de clase olvidándose de los intereses de la nación. Esa es la realidad. Se priorizó un nivel bajo de desarrollo para la población, con lo que se acentuó la debilidad del mercado interno y, por lo tanto, de nuestra capacidad de crecimiento. De esta manera comenzó a haber más exclusión social y concentración de la riqueza. Y, por supuesto, como todo el mundo sabe, cuando empezó, todo esto empezó a profundizarse, toda esta dependencia, cuando empezó a haber endeudamiento externo. Ahí ya la historia se complicó del todo. Esto es lo que viene sucediendo a lo largo de la historia en nuestro país, porque siempre hubo modelos en pugna y lamentablemente durante todo ese tiempo hubo muy pocos periodos en donde se prevaleció un proyecto de país nacional y popular. Esa es la verdad. El principal cambio, como todos ustedes saben, fue sin lugar a dudas, el principal cambio de rumbo, quiero decir, fue sin lugar a dudas el peronismo de Perón, ¿no? De hecho, el 9 de julio, pero de 1947, en la misma Casa de Tucumán, donde empezó toda la historia, el presidente Juan Domingo Perón proclamó la independencia económica de la nación de todos los organismos internacionales, que fue fundamental para que haya soberanía política y obviamente también justicia social, términos que figuraron en el preámbulo de la Constitución de 1949, que luego la mal llamada Revolución Libertadora o Fusiladora, que sería lo más concreto, se encargó de anular, ¿no? Esto la anuló en 1956, si mal no recuerdo. Obviamente, cuando hace eso, restablece la Constitución o el texto constitucional de 1853, que recién se termina reformando en 1994. Demasiada fecha, ¿no? Pero bueno, es un poco el resumen de lo que les quería contar. Bueno, acabo de mencionar Revolución Libertadora, que como ustedes saben, no fue revolucionaria, porque dice Revolución Libertadora, no fue revolucionaria porque no implicó un cambio de sistema, no es que pasamos del capitalismo al comunismo, por ejemplo, sino que

tiempo después, mucho tiempo después, casi 70 años después, a Cristina también la termina proscribiendo, ¿no? Porque, bueno, representa un peligro, estos líderes populares representan un peligro para este sector en particular, que lo único que quiere es beneficiarse de las propiedades que tiene, obviamente, el suelo argentino, ¿no?, y su territorio. De eso se trata. Bueno, por eso decía, increíblemente, más de 70 años después de toda esta historia, estamos viviendo tiempos similares, con un gobierno elegido democráticamente, cuyo eslogan de campaña, ¿cuál fue? ¡Viva la libertad, carajo! Es impresionante. La otra era revolución libertadora. Fíjense cómo estos espacios que se suelen adueñar del concepto de libertad, cuando están en el poder, la única libertad que terminan ejerciendo es la libertad de mercado. Un mercado dirigido por ellos mismos para hacer desaparecer al Estado, ¿sí? Hay que achicar el Estado para agrandar la nación, decía la dictadura militar del 76. Bueno, obviamente cuando habla de achicar el Estado, hablan achicar el Estado en su función social, porque el otro Estado lo mantienen justamente y lo utilizan para hacer sus propios negocios en detrimento del pueblo argentino. Y es que el gobierno de Milei termina siendo la libertadora del 55 sin las bombas en Plaza de Mayo, más o menos una cosa así. En el medio pasaron dos dictaduras, la del 68 y la del 76, que fue la más sangrienta. Y luego en democracia, Menem, Macri y ahora este cipayo, al que no le gusta que le digan presiduende, son un poco los que terminan llevando adelante esta política de devastación de la Argentina. En todos estos periodos se entregó al país como nunca, pero en actualidad ya esto es alevoso, ya es alevoso. La ley bases, la reforma laboral, el régimen de incentivos a las grandes inversiones, el super extra, ¿no?, el super RIGI, ¿no?, que termina siendo lo mismo, pero para las empresas tecnológicas, más la ley de glaciares que ya la tienen, y los proyectos para modificar la ley de tierras, por ejemplo, para que el capital global internacional pueda llevarse cualquier parte del territorio sin ningún tipo de limitación. Me refiero también a otra que quieren instaurar, que es la ley de sociedades automatizadas, para que solo opere la inteligencia artificial, por ejemplo, para que ya no haya sociedades que estén manejadas por seres humanos, sociedades empresarias me refiero, ¿no? Es lo que siempre quiso hacer la derecha, ¿sí?, en este país, pero que en realidad nunca pudo del todo. ¿Por qué? Porque estaba el peronismo. Porque si no hubiera estado el peronismo, lo hubieran hecho mucho antes. Pero bueno, ahora sí, pese a que está el peronismo, ahora sí lo están logrando. Por desgracia, gran parte del pueblo argentino todavía no entiende o no quiere darse cuenta de las consecuencias de esta entrega, si es que realmente se va a terminar de concretar. Hasta ahora está entregando ya medio país. O sea, si uno tuviera que poner un porcentaje a la entrega que se está haciendo, y ya está llevándonos a un 70%, ya es bastante importante lo que está haciendo. Si él termina el periodo gubernamental y democrático que le corresponde y llega a ser reelegido, olvídense de la Argentina, eso está claro, ¿no? Bueno, nadie creo que tiene conciencia de lo que va a significar dejar de ser un país soberano y volver a ser una colonia o una semicolonia como en 1810. Yo acá le quiero hablar a los libertos, ¿no? Yo lamento decirles a estos ingenuos de siempre que son antiperonistas que no nos van. Cuando seamos una colonia de Estados Unidos, y lamentablemente termina siendo así, ojalá que no, sin lugar a dudas, esperemos que todos podamos hacer o aportar nuestro grano de arena para que esto no suceda, pero si esto llegara a ser así, está siendo así, bueno, no nos van a tratar los yanquis, no nos van a tratar como si fuéramos norteamericanos. Eso es lo que le quiero decir a la mayoría, ¿no? Vamos a ser la peor escoria que se puedan imaginar. Esto es así. Para Estados Unidos, para Norteamérica, nosotros no somos nada, tan solo formamos parte del patio trasero de América Latina, del que van a extraer los recursos naturales y energéticos para desarrollar su propia industria armamentística, su propio sistema científico y tecnológico, para así fortalecerse en esta tendencia que hay, ¿no?, de esta guerra con China. Ellos lo único que quieren es sacarse mercados con China, punto. Nosotros somos parte de ese engranaje, punto. No somos más que otra cosa, no somos eso, somos eso solamente. En términos geopolíticos, en lugar de mantenernos nosotros siendo un país en serio, mantenernos en una tercera posición y negociar, cuidando nuestros propios intereses, ¿viste?, con ambos bloques del poder, a ver si podíamos hacer eso. Porque yo no digo que no comercialicemos con Estados Unidos o Inglaterra o con Israel. Lo que digo es que hagámoslo con todos los bloques regionales, o sea, con todos los bloques de poder, con China, con los BRICS, y que saquemos ventaja. Eso es lo que hay que hacer, no hay que ir por un lado o por el otro. Podemos hacerlo con todos,

0: Eso es un poco lo que hay que hacer en la Argentina, que parece que es algo imposible, ¿no? Pero bueno, eso es lo que está pasando. Y en ese sentido, al no hacerlo, Milei de alguna manera nos termina castrando como nación soberana y nos está convirtiendo en un apéndice de Estados Unidos. La presencia de fuerzas estadounidenses en Argentina, sin autorización parlamentaria, por ejemplo, los acuerdos de la Armada con la Cuarta Flota del Comando Sur de Estados Unidos para patrullar y controlar el mar argentino, su injerencia en la vía troncal del Paraná, su injerencia en el puerto de Ushuaia con proyección a la Antártida, son tan solo ejemplos de lo que está sucediendo en términos de entrega a esa potencia mundial. Ya lo están haciendo, ya nos están dirigiendo de algún modo y ni siquiera el Parlamento está pudiendo hacer algo. Este tipo ya nos vendió y no hay marcha atrás, eso es lo que hay que entender. Al menos que retorne el peronismo. Y acá me quiero ver, a ver qué digo, ¿no? Bueno, pero el peronismo que vuelva no puede ser el que estuvo volviendo en los últimos tiempos. No puede ser el Frente de Todos con Alberto. No puede ser un peronismo negociador que pretenda quedar bien con los grandes intereses corporativos. Tiene que ser un peronismo distinto, tiene que ser un movimiento nacional y popular lo suficientemente revolucionario para poder derogar todas estas leyes entreguistas, rediscutir la deuda externa y hacer todas las reformas habidas y por haber para que nunca más arribe al gobierno un espacio que en nombre de la libertad, en nombre de la independencia, nos hambree, nos quite las esperanzas y nos someta a las potencias de turno como ya sucedió hace 210 años.
1: Un hermanito también.

0: Como me gusta esta canción en vivo, además, Trueno junto a Milo J. Esta canción que hacen también con Víctor Heredia. Tierra Santa, un temazo también recordando un poco nuestra Tierra Santa en el acá ya a unos días del Día de la Independencia, ese 9 de julio. Muchos mensajitos que nos van llegando de nuestros queridos oyentes en YouTube. Mucha gente conectada al YouTube. Acuérdense de dar me gusta al vivo para que pueda llegar a más personas y de suscribirse. Nos dice nuestro querido oyente El Fumigador que lamentablemente cree que nunca alcanzamos la completa independencia porque los colonizadores siguieron usurpando nuestro país en forma económica, territorial, cultural y mucho más. El general Perón dijo que nuestra independencia sigue en proceso, así lo dice también este querido oyente, Gustavo, Ricardo, bueno, Gladys, muchos que se van conectando allí al YouTube. Obviamente vamos a ir leyendo todos sus mensajes, así que gracias por estar ahí.
1: Bueno, el 9 de julio se conmemoró, todo el mundo lo sabe, ¿no? Uh-huh. Se conmemoró un nuevo aniversario de la declaración de la independencia de la patria, que no solo fue del Imperio Español, sino de toda dominación extranjera. Recuérdenlo y fírmenlo y subráyenlo. Por desgracia, 210 años después, con Milei en el gobierno, volvimos a ser dependientes, en este caso de Estados Unidos. Y bueno, y para dar marcha atrás, esa es mi humilde opinión, esta situación sería indispensable, para dar marcha atrás, esta situación quiero decir, sería indispensable el retorno del peronismo. Pero ¿qué tipo de peronismo es el que tiene que volver? ¿Sí? ¿El del frente de todos? Y me parece que no, ¿no? Yo siempre digo que si vuelve el peronismo, debería ser un movimiento nacional y popular lo más revolucionario posible. Vamos a tener que interpretar qué es eso hoy en día, ¿no? Uh-huh. ¿Qué es revolucionario hoy en día? Bueno, para eso estamos en comunicación con el sociólogo Aritz Recalde, magíster en gobierno y desarrollo y doctor en comunicación, a quien tenemos en línea. ¿Qué tal, Aritz? ¿Cómo te va? Pablo Yumato te habla.
2: Muy bien, ¿cómo están ustedes?
1: Acá, con todo, con Tuti.
2: Muy bien.
1: Con Tuti tratando de entender por qué nos pasa lo que nos pasa o por qué vivimos esta realidad que nos cuesta creer que estemos viviendo, pero está sucediendo, ¿no? Es tratando de ver si podemos comprender para cambiar un poco la historia. Así que bueno, la primera consulta que te quiero hacer, Aritz, está relacionada a cuál era el modelo de país de la Argentina antes de Perón y qué pasó después. ¿Y por qué se generó tanto odio? ¿Por qué se generó ese antiperonismo? ¿Qué es lo que les tocó Perón que tanto odian y que ese antiperonismo subsiste en el tiempo y hoy nos gobierna directamente?
2: Mira, ahora te contesto eso, pero dale. Voy con una frase que dijiste vos del acta del 9 de julio de toda otra dominación extranjera. Es una frase que sugiere Medrano.
1: Bien.
2: Porque si uno ve lo que ocurre entre 1810 y 25 de mayo, o sea, la caída del gobierno español, el avance de los franceses y la cefalía de mando, se discute. Zarratea va a proponer un protectorado con Londres hacia 1814, algo similar a plantear Alvear. No fueron los pocos los que propusieron un protectorado con Francia, algunos incluso con España, por vía de la hermana del infante la hermana del depuesto monarca español. Entonces hubo a lo largo de la historia argentina, hubo una corriente que dijo, bueno, nosotros salimos de una estructura de dependencia o en su momento colonial para ingresar en otra. Mm. Ese fue un problema que atravesó la historia, toda la historia argentina. Y un poco el peronismo da esta discusión. Entonces una de las primeras cuestiones que cambia antes y después el peronismo es una concepción nacional del ejercicio del poder, que no lo había inventado Perón, que tenía a su manera dos grandes modelos, el modelo del capitalismo liberal o el comunismo soviético, que los dos en el fondo eran nacionalistas. O sea, hubo en el siglo XX, a mediados del siglo XX, con mucha fuerza, una idea de una nación vinculada a la participación pública y estatal de ciertos recursos estratégicos. O sea, retomando esta idea de Medrano, es decir, no ser colonia de ninguna otra potencia, no solamente de la española. Entonces, hay un primer problema que tiene el peronismo, y por eso desata mucho odio, que es la recuperación de resortes estratégicos de la soberanía, puertos, comercio exterior, bancos, petróleo, carbón, infraestructuras básicas, nacionalización de ferrocarriles, empresas de servicios. Entonces, todos esos intereses que tocan son los que le hacen mal a la prensa.
1: Claro. Después el peronismo estaban en manos de los ingleses, todo eso.
2: Claro, entre otros.
1: Los trenes, ¿te acordás? Los trenes estaban en manos de
2: los ingleses. Sí, claro. Pero bueno, la administración de la política financiera del peronismo va a colisionar mucho con el área del dólar. Hay un informe conocido que le hace Cafiero, entonces trabajando en una embajada en Estados Unidos, y le recomienda al peronismo no entrar al Fondo Monetario Internacional. Mira. Entonces cada decisión nacional del peronismo era una decisión antinacional para las potencias extranjeras que buscaban en nuestros recursos un instrumento de mejorar sus condiciones de vida. Entonces, pues, ¿por qué odian a Perón? Bueno, hay un sector del capital transnacional que lo considera un enemigo geopolítico y plantea su salida. Después el peronismo hace una reforma, una redistribución de los recursos para el lado de lo popular, pero también para el lado de lo económico. Cuando nacionaliza el comercio exterior, ese excedente, en vez de destinarlo solamente a la protección de la renta agropecuaria, lo destina hacia la industria. Claro. Con la nacionalización del comercio exterior en el IAPI, se subsidia el capitalismo argentino, se invierte en infraestructura. Entonces es obvio que un sector agropecuario que administraba esa renta extraordinaria va a plantear la salida y la caída de Perón. Claro. Y el odio contra Perón. Y después sí significó una gran redistribución capital-trabajo. Claro. Que por un lado es nación extranjero, el nuevo coeficiente. Argentina se apropia de cosas, de recursos que se fugaban. Industria campo, o sea, hay un excedente que en vez de ir a ganancia agropecuaria, va hacia la industrialización. Y después capital trabajo. El obrero obtiene una parte más grande del producto de su trabajo que lo que obtenía previo. Pero todo un sistema de protección laboral del trabajador y de promoción de un nuevo concepto de derecho de justicia social. Entonces, imagínate todo lo que cambia, bueno, todos los que quedaron del otro lado, y bueno, se pusieron por todos los medios, por las armas, con acciones terroristas, por la prensa, por el periodismo, por la historia oficial que fundan a la caída de Perón, y por un ciclo de persecución a ese movimiento político que duró décadas.
1: Bien. Bien, otra de las preguntas que, a ver, lo que quiero hacer es un poco tratar de interpretar el odio y por qué ese rechazo al peronismo, sobre todo de gente que es clase media, media pobre. O sea, eso sí que me llama mucho la atención. Pero bueno, vayamos por partes. Viste que hay siempre una crítica que el peronismo le hace y le plantea a ustedes los progresistas, ¿no? Porque obviamente hay muchos sectores que relacionan al peronismo con la socialdemocracia europea, ¿no? Y hablan de términos o categorías de análisis como la derecha y la izquierda. Entonces te agarra un moreno y te dice, pero nosotros no tenemos ni derecha ni izquierda, somos un movimiento y metemos todo en la misma bolsa. Bien, bueno, ¿qué sería entonces la derecha nacional y cómo interpretás vos la derecha dentro del peronismo? ¿O cuál es la diferencia entre la derecha del peronismo, los Pichetto, los Moreno, por ejemplo, con la derecha del PRO y la derecha, qué sé yo, más reaccionaria como la de los libertarios? ¿Cuál es la diferencia que hay?
2: Lo que pasa en la realidad es que derecha e izquierda, uno podría decir popular o antipopular, nacional o antinacional.
1: Bien.
2: Que se entienda. Uno va, estamos en el marco de la independencia.
1: Sí.
2: Se discutió, entre otras cosas, cuando se discutía la forma de gobierno de la independencia, y la gran mayoría eran monárquicos. San Martín era monárquico. Vos vas a decir, che, pero San Martín no fue congreso, pero mandó Cruz. Güemes era monárquico, Belgrano era monárquico. Entonces, yo te diría, bueno, ¿y la monarquía qué es? Y bueno, para la tradición europea de izquierda-derecha es un gobierno de derecha. Ahora, yo te puedo decir, San Martín era derecha, no era ni derecha ni izquierda, era un hombre de ideas nacionales, incluso bien, marcadamente antisocialista, porque imagínate, ese tipo vivió en Europa y con mucho espanto veía lo que eran los conflictos sumamente violentos de las guerras civiles europeas. Uh-huh. Entonces, por eso uno digo, si es nacional y antinacional, y uno va al mismo peronismo, y uno va a las 20 verdades.
1: Sí.
2: Y hay una que dice, somos un movimiento humanista y cristiano. No dice, somos un movimiento cristiano, pues sería un movimiento religioso. El peronismo no es un partido religioso.
1: Bien.
2: Eso es más propio, no sé, de algunas corrientes de Israel o el mismo Irán, o sea, partido de base religiosa, pero era así un sentido muy fuerte, muy vinculado a las encíclicas actualmente sociales, de una concepción de la ética y de la moral, de los valores y de la justicia social. Y bueno, y un día la religión, que si en el eje izquierda-derecha, y bueno, parece sí, derecha. Entonces yo quería, hay corrientes más que derecha e izquierda, hay corrientes nacionales y populares, y antinacionales y antipopulares. Y ahí las ideologías se cruzan.
1: Bien.
2: Ahí las ideologías se cruzan. Y yo te digo, el progresismo. ¿Cuál es el progresismo? El progresismo es una cultura de izquierda, izquierda liberal. Ahora gobernaron como la derecha. Alberto Fernández se fue con 50% de pobre.
1: Sí.
2: 70% de pobreza infantil. Entonces, uno puede decir, lo peor que le puede pasar al peronismo es gobernar con un discurso de izquierda y con una política social cuyo resultado es más propio de la derecha, un pueblo mayoritariamente pobre. Por eso digo, más que de izquierda y derecha, aunque son categorías que pueden llegar a servir, en la tradición nuestra es popular, antipopular, nacional, antinacional.
1: Me gusta.
2: Y eso
1: no...
2: te permite tener un ancho de banda, más que nada para tratar la tradición cultural. El peronismo fue un partido, un movimiento tradicionalista, nacionalista, que su particular las tradiciones religiosas, étnicas, y por eso desde el punto de vista cultural era, de algún aspecto era conservador, aunque otro era revolucionario. Imagínate un partido femenino, la inclusión de la mujer a la vida política. O sea, podía hacer ese juego entre el tradicionalismo y la recuperación de los valores, más propio de la derecha, y un proceso de transformación, de distribución del ingreso en la teoría más propia de la izquierda.
1: Bien.
2: Entonces, culturalmente era más derecha, socialmente era más izquierda.
1: Bien, bien. Bueno, bárbaro. Está bueno esta explicación, porque yo siempre tengo esa confusión, ¿no? A Pichetto, ¿en qué lugar lo meto? ¿En qué es antinacional?
2: Es un traidor. Pichetto es un pragmático. Pichetto que es un pragmático.
1: Claro.
2: Para mí, digo, uno lo puede raspar de sus concepciones, hablando de la inmigración, del desarrollo, yo qué sé, él analiza Australia cómo reguló la inmigración y ese problema no es. Podríamos ser como Australia, pero la inmigración no se dio, pero eso es una discusión ideológica. Ahora,
1: claro.
2: El ejercicio de poder, ¿qué es? Nada.
1: Bien.
2: ¿Qué es Pichetto? Nada.
1: No, totalmente.
2: Lo
1: totalmente.
2: Cristina, pero... lo usó el otro.
1: No, entonces, pero vos fíjate cómo
2: ideológicamente yo creo que el tipo se amaca, digo, pero más que de derecha, yo creo que es un pragmático. Y hoy es el negocio estar de un lado y mañana va a ser negocio
1: bueno,
2: del otro.
1: Al peronismo también se le suele decir pragmático. Yo me acuerdo que al menemismo le decían que era muy pragmático. Miguel Ángel Toma, por ejemplo. Le decían, qué pragmático es el peronismo. Claro, porque se adapta a los tiempos, ¿viste? Bueno, y después...
2: Sí, pero metió al país en el 2001.
1: Claro, exacto. ¿Entendés? O sea, con
2: uno
1: esa...
2: Uno podría decir, cierta...
1: Utilizando,
2: pero yo digo pragmático,
1: concepto.
2: No lo estoy diciendo en el buen sentido de la palabra.
1: No, ya sé.
2: Estoy diciendo que...
1: Pero pragmático, uno, a ver, si no entiende mucho de política, un tipo pragmático es un tipo que resuelve problemas a medida que van surgiendo. ¿Qué sé yo? Es un pragmático, un tipo que...
2: No, pero el problema, digo, es el problema del pragmatismo es dejar de tener una dirigencia y tener una clase política.
1: Exacto.
2: Es lo que ha pasado en este país en las últimas décadas.
1: ¿Otra?
2: La política le ha servido a algunos dirigentes para vivir bastante bien. Ahora, el balance para el país es terrible, y ahí está el pragmatismo.
1: Bien, ahí está el tema.
2: Pero el pragmatismo en torno a qué, la resolución de los grandes intereses nacionales con criterios realistas y posibilistas.
1: No, personales. No. El pragmatismo era
2: una
1: personal.
2: Una dirigencia.
1: Claro.
2: ¿Ah? Porque imagínate el Turco Menes cómo termina el país, termina en el 2001.
1: ¿Y sí?
2: Entonces era lógico que esa generación iba a tener que hacer cambios, y sí, puede ser lógico, siempre, y posiblemente no, sea muy difícil de replicar todos los procesos políticos tal cual se dieron. Ahora, el tema es la orientación general. El menemismo se fue con un país, si bien los platos rotos los paga de la Rúa, terminó el país en el 2001. Dejó un país endeudado, con una fragmentación social terrible, totalmente desindustrializado. Entonces digo, por eso fue un pragmatismo cuyo balance para mí le sirvió para esa estructura política de ejercer el poder. Ahora el país le hizo un daño terrible.
1: Exacto. Volviendo al peronismo este, pues si querés le ponemos pragmático para no decir de derecha, el planteo es que te quiero hacer es, ¿por qué un sector del peronismo, muy importante, sobre todo los referentes de los gobernadores, le termina votando todas las leyes entreguistas a Milei? Y los únicos que no le votaron esas leyes son la izquierda y el kirchnerismo. Y ahí quiero marcar otra cuestión. ¿Qué sería el kirchnerismo? ¿Peronismo de izquierda? ¿O qué otro nombre le ponemos? ¿Popular? ¿Y nacional? ¿Y los otros qué son? ¿No son ni populares ni nacionales? Ahí, ¿entendés ahí el juego de palabras y cómo confunde también todo?
2: El tema que una cosa era Néstor Alba Gama, un frente, un concepto muy centrado en el desarrollo, un frente bastante amplio en lo político,
1: sí.
2: Porque mete con mucha fuerza las organizaciones sociales, las CGT, sectores de la industria. Ahora, Néstor se muere y se inicia otra etapa, que es el cristinismo. Pero el cristinismo con Cristina en San José es el camporismo puro. Entonces, soy difícil de evaluar. Yo veo más como una corriente interna que discute espacios de poder que como un programa.
1: Bien.
2: No termino de ver que haya una gran discusión programática. Por ahí habla Máximo Kirchner, dice algo, pero no está bastante claro. Digo yo, que seamos por un gobierno con Alberto, imagínate que hubo un triunvirato, tres sectores... Y administraron todo, ACES, IPF, PAMI, yo qué sé. Entonces, sí. Uno lo ve gobernar y me cuesta identificarlo.
1: No,
2: esa es la diferencia entre el progresismo y el peronismo. El peronismo, insisto, proyecto de transformación radical del país.
1: Bueno, Kirchner no era progresista entonces, para vos.
2: No, Kirchner yo creo que tenía una cuota de pragmatismo, porque convengamos que el giro táctico lo había dado en el 90 como todos.
1: Sí, ¿no? Sí, claro, la verdad.
2: La responsabilidad de las privatizaciones. Parrilli era un diputado ferviente defensor de la privatización. Creo que Kirchner era un pragmático. Kirchner era un pragmático en ese sentido.
1: Con criterio social, ponele. Claro, y otro pragmático.
2: Claro, a mí la masa que me gusta es el pragmatismo del 2003.
1: Claro. Pero te das cuenta que hay mucha confusión, ¿no? Hay mucha confusión dentro del peronismo en sí, porque te viene y Menem es peronista, te dicen. Y Menem fue peronista y hizo lo mismo que nosotros. Y bueno, vos te querés morir. De hecho, yo siempre, no sé si te lo comenté a vos, pero yo hablo con muchos sindicalistas y ellos, yo les pregunto, todo el tiempo la pregunta es, ¿sos kirchnerista? No, no soy kirchnerista, yo soy peronista. Y no soy kirchnerista. Y cuando yo les pregunto, bueno, ¿pero no sos kirchnerista de Cristina o no sos kirchnerista de Néstor? Ah, no, de Néstor sí. A Néstor, yo no soy kirchnerista de Cristina. Entonces te hacen esa diferenciación permanentemente. Como que el kirchnerismo de Néstor se lo asocia al peronismo y el otro no. Es otra cosa.
2: Lo que pasa, si yo lo veo, porque digo, los tiempos cambiaron, innegablemente Néstor conduce un proceso de desarrollo centrado en el trabajo. Así era, la épica en su momento era generamos laburo. Entonces, si hay en ese punto de vista un tipo que promueve la industria, el laburo, que le mete al Mercosur, al UNASUR, son los grandes rasgos del peronismo tradicional. Ahora, más en su faceta desarrollista, nacionalizó comercio exterior, no, nacionalizó bancos, no, servicios públicos, los que fueron cayendo. Y había que nacionalizarlo como los 40, posiblemente no. Yo creo que si este país no cambia su política financiera y su comercio exterior es inviable, pero hay que ver, tiene que dar el cuero para hacerlo. Ahora, creo que Kirchner en ese proceso hizo un frente más grande. Claro. Después la concepción de Cristina política fue otra, hacer un partido propio, en su momento unido y organizado, después la Cámpora, y tiene su lógica, y hoy la ve, la tipa cada vez más aislada y su núcleo cerrado la sigue defendiendo.
1: Se pelea con la CGT, me acuerdo de la pelea con Moyano, totalmente.
2: Pero cada vez se va aislando, y después, eso sí, me parece que con Alberto, la cuestión progresista...
1: Vos sabés que cuando se le dice a Alberto progresista me da escalofrío. Yo no lo veo a Alberto como progresista. Yo lo veo como un timorato que hizo cualquier cosa. Se le puede poner cualquier nombre, me parece. Más allá de eso,
2: pero muy ideológico. El tipo, me acuerdo de un discurso que dice, nosotros derribamos al patriarcado. Metiste 3 millones de mujeres en la pobreza. Entonces, ¿viste? Claro. Era como que decía que pasaba una cosa en su sistema de ideas. Después había una dificultad muy seria para ver lo que estaba pasando.
1: Bien,
2: llegó Milei y 12 millones de argentinos que no votan. Y vos le ponés el micrófono y bueno, los tipos creían que estaban haciendo la revolución cultural.
1: Escuchame, Ari.
2: Para el peronismo no puede haber revolución cultural sin revolución social. Y hay una diferencia entre progresistas y peronistas.
1: Bien.
2: Sin independencia económica y sin revolución social o justicia social, no hay revolución cultural posible.
1: O sea, el peronismo que, a ver, Dios quiera que los planetas se acomoden, se alinean, pero... Ponele que vuelva el peronismo. ¿Qué tipo de peronismo tiene que volver? Uno que plantee la justicia social, la independencia económica, la soberanía política, en serio, vamos a ir por todo, obviamente teniendo en cuenta la actualidad, vamos a ir por la industria de la inteligencia artificial, vamos a ir por la robótica, todo lo que implica obviamente este contexto histórico, pero ¿ese peronismo tendría que volver? ¿Se puede volver a ese peronismo?
2: Se tiene que volver.
1: Bien, bien.
2: Y después dirá, se tiene que volver. Ahora, yo sigo pensando, el trabajo es el factor integrador social. Ni el subsidio, ni el bolsón, ni el paquete de arroz, ni la renta universal. Por lo menos en mi punto de vista, vos tenés que trabajar. Vos sos docente, vos sos periodista, vos sí podés conseguir. Y para generar trabajo hay que proteger la producción del trabajo. Es la contracara de lo que está haciendo Milei hoy. Entonces decís, bueno, tiene que volver un peronismo que ponga el trabajo en el centro, que ponga el desarrollo en el centro. Y para poder trabajar hay que generar las condiciones generales para la dignidad humana. Y hoy no funciona la educación, hoy no funciona la salud, hoy no funciona la seguridad. Entonces yo creo que tiene que ser un movimiento nacional centrado en la producción y el trabajo, porque se tome mucho más en serio de la gestión estatal los servicios básicos fundamentales que hoy no funcionan.
1: ¿Y cómo haces para
2: educación, salud, seguridad? Y después tenés que ir por infraestructura, defensa y justicia. Digo, bueno, y todos estos temas, me parece que el progresismo los maltrató.
1: Bien.
2: Y eso es lo que vos, la diferencia entre un peronista y un progresista.
1: ¿Kicillof es progresista para vos?
2: En algunas cosas sí.
1: Bien. Bueno, porque...
2: Pero yo creo que hoy el tipo, en este contexto, es un candidato, está disputando su espacio de poder, dirige una provincia grande. Entonces, digo, la lógica de la política le está articulando un frente de sectores que vos decís... No están con Cristina, pero no están por Cristina por ideología, no, por espanto, porque yo qué sé, la Cámpora le armaba las listas.
1: Claro, obvio.
2: Y sí, lamentablemente es así. Entonces, sí, Kicillof sí, bastante progresista. ¿Y por qué abraza tanto? Y bueno, porque está recogiendo un montón de gente que la Cámpora le metió tanto la mano en las listas que los tiene harto.
1: Claro.
2: No sé, es malo que digo, pero digo.
1: No, pero yo estoy tratando de entrevistar a gente que diga este tipo de cosas, porque a mí me. O sea, esta cuestión de ser políticamente correcto, ¿viste? Ya lo vamos a resolver, el peronismo a la larga o a la corta se va a terminar uniendo, ¿viste? No me diga más verso, boludo, se odian, ese es un problema.
2: Además hay otra cosa que lo que quiero decir.
1: A ver.
2: Porque uno ve en el Kirchner, cada vez es peor la crisis.
1: Ah.
2: Ya no es solamente la unidad del peronismo, porque en 2019 se unieron para hacer un gobierno pésimo.
1: Sí.
2: Ahora, cada vez que devuelven el país, lo devuelven peor. Porque con el Turco Menem a su manera se habían unido también, si bien el grupo de los ocho, un sector del sindicalismo rompe, pero devuelven un país devastado en el 2001. Y lo reconstruyen y en el 2023 Alberto, Cristina y Massa devuelven otro país devastado, de rodillas, 50% de pobres. Y cada crisis es más terrible, porque la crisis que yo conocí cuando era pibe, no es esta crisis con grupos de narcotraficantes, con marginales, con violencia.
1: No, obvio. Se viene una Colombia, sí, narcoterrorista, sí, sin duda. Sí,
2: pero
1: sin
2: yo
1: duda,
2: lo que veo que no es solamente la unidad para ganar una elección, sino decir, muchachos, hace 40 años que unidad, unidos o separados, parece que siempre terminamos dominados. Entonces empecé a hacer una vuelta de tuerca. Y a eso sí le digo realismo, peronismo, realismo, volver a ser un buen gobierno y salirse del progresismo.
1: Bien.
2: Mira, yo tenía un jefe, sí, que era cuando yo laburaba, era subsecretario de Asuntos Municipales, y él decía, sin ofender esto, ¿no? Porque hay grandes radicales, pero él decía, la diferencia entre los radicales y nosotros es que ellos hablan y nosotros hacemos.
1: Sí.
2: Bueno, yo estaba investigando sobre Eduardo inauguraba una escuela cada 3 días. A mí me dicen, es derecha, de izquierda, no sé qué, pero inauguraba escuelas, claro, hospitales, cárceles. Entonces digo, bueno, realismo. Y del otro lado está piri, opinando, decir, che, la gente está harta, 12 millones de argentinos no votan. Tienen razón. Porque los liberales gobiernan para destruirlo todo y los progresistas gobiernan diciendo una cosa que no pasa. Entonces, de alguna manera se encuentran en esa incapacidad de darle a la política un instrumento de mejora de la vida de la gente.
1: Aritz, obviamente tengo 28.000 preguntas más para hacerte, la tenemos que ir redondeando, pero la pregunta que a mí me surge, yo la verdad que a veces me pongo a ver el Mundial porque no quiero seguir pensando, ¿no? Pero ¿son conscientes dentro del núcleo duro del kirchnerismo que si no hay una forma de establecer un vínculo con Axel y con el peronismo federal, si vamos divididos, por más que saquen las PASO, si vamos divididos, la derecha va a ganar las elecciones con Milei o sin Milei, si no va a ser Patricia Bullrich o va a ser quien sea, y que ya... Va a ser irreversible la situación en la Argentina y no vamos a ser nunca más un país soberano? O sea, ¿somos conscientes de eso o les importa tres carajos?
2: Mira, yo creo que lo están apretando a Axel para hacer lo mismo que hicieron con Scioli, para ponerle un Zanini y para armar las listas. Ahora, yo creo que la estrategia que ellos están andando no funciona. Cristina perdió la elección del 13, 15, 17... ganó la elección de 21 y 23, ella como conductora de ese espacio. O sea, condujo al proceso político, al desastre electoral más importante que se tenga memoria dentro del peronismo. Ahora, yo creo que en el fondo lo que buscan es mantener el poder. Y hay un sector de ese espacio político que el poder le vino muy fácil. Eso es un tema también. ¿Cómo? Hay gente que tiene, pues sí, como que le regalaron el poder.
1: Ah.
2: Entonces me parece que por eso son tan... irresponsable para manejarlo, como le vino arriba. No
1: sé. ¿Vos estás hablando de Máximo?
2: Sí, claro, y buena parte de esa agrupación.
1: Claro, Mayra Mendoza, por ejemplo. Mayra Mendoza.
2: Inventado. Claro. Ella por lo menos gobernó el municipio, más respetable, pero hay otros que van a decir, bueno, les regalaron el poder, están desde la legislatura, con la posición impoluta, mágica, los opinólogos, y dicen, che, loco, el país está explotado, hace 20 años que están dando vueltas ustedes en el armado de la lista, está todo roto. hay un nivel de mambo en el país entre el narcotráfico, la marginalidad, la indigencia, la salud mental, los juegos, en la adicción a internet. Digo, el país está reventado y ustedes, muchachos, están preocupados, muy sentados, muy cómodos en la legislatura que le regalaron. Obvio. El que construyó el imperio, que le hubiera dolido ver cómo lo destruyeron, fue aquí. Porque ese sí fue que construyó el poder. Pero ese se murió. Entonces sus hijos lo están quemando todo.
1: Sí, sí.
2: Entonces yo no sé qué opinan. Sinceramente veo como una estrategia para condicionar, para seguir ellos en los cargos. Digo, yo
1: no sé. Sí, yo lo que noto, la última noticia era que, bueno, viste que no se sabe si va a haber las PASO o no, pero si hubiera PASO, poner que no la pudieran eliminar o suspender, ya se está hablando de la posibilidad de que el núcleo duro del kirchnerismo vaya por afuera, que ni siquiera participe en unas posibles PASO. O sea, que pongan a Guado de Pedro o a Mariano Recalde como vices de Cristina presidenta, como saben que no va a poder ser, va a ejercer su función si ganara. Bueno, él quedaría como candidato Guado o Mariano Recalde. O sea, yo sí, cuando leo eso, cuando escucho esa noticia, digo, pero estos son traidores a la patria ya a esta altura. O sea, ¿a qué están jugando?
2: Y la propia, el negocio de la política, que es muy rentable. Ahora, yo creo que, insisto, para mí están apretando para condicionar y armar las listas.
1: Vos decís que en el fondo lo que quieren es unirse, pero a su manera.
2: Y por lo menos el 2019 acá, frente de la derrota, ¿no? Porque cada vez peor, pero el peronismo viene jugando unido, incluso en la de medio término pasado. Lo que pasa es que piden mucho, ese es el tema, piden mucho.
1: Bien.
2: Piden mucho, por eso los intendentes están pidiendo de doblar, porque claro, los intendentes se la fajan. Es esto que te digo, el poder es mucho más difícil para llegar a un montón de espacio político. Ni que tiene el sindicalismo, no es fácil ganar un sindicato y mantenerse.
1: Sí, sí,
2: de repente estos muchachos, una agrupación armada con cargo, de arriba, entonces que con el dedo te dicen, este es el nombre, vos ponés este armado. Entonces me parece que piden demasiado para lo que ofrecen. Porque Cristina, primero que viene perdiendo elecciones en el 2013 a los pavotes. En adelante perdió prácticamente casi todas. Y hoy está presa.
1: Sí,
2: entonces también falta un poquito más, un criterio más realista. No puedes pedir todo. Sí, es lo que nosotros creemos, que la política tiene que servirle al país y no a los dirigentes.
1: Bien.
2: Entonces, si, che, como decís vos, es una responsabilidad, una tradición. Bueno, posiblemente hay gente que no la ve así.
1: Perfecto.
2: Si no sé yo, que explote todo.
1: Sí, sí, sí. Eso. Yo estoy notando eso y la verdad que me indigna mucho porque, todos militamos a Cristina, todos valoramos lo que hizo durante el periodo de 12 años junto a Néstor. ¿Cómo más allá de las contradicciones, para mí, y siempre lo digo, fue lo mejor del peronismo después de Perón. Entonces, ¿entendés? Entonces, después de eso, digo, ¿qué estás haciendo ahora? ¿Qué estás queriendo que la gente que te quiso te odie? No sé qué estás haciendo, o sea, ¿qué está pasando ahí? Hay algo ahí de esa interna que es muy para un psicólogo, diría, que, a ver, no están contemplando a toda una sociedad que los mira esperando que este partido termine de una buena vez, hablando del Mundial, ¿no? O sea, terminen este partido porque ya es eterno, es una interna eterna que nos está destruyendo a todos, y no solo nos está destruyendo el presente, sino nos está destruyendo el futuro inmediato y el que siga. Porque otro gobierno más de este gobierno, de la derecha en sí, y bueno, listo, ya está. Ya plantemos la banderita yanqui y nos convertimos en una colonia directamente y ya está, volvimos a 1810. ¿Entendés? Y fue muy fácil hacerlo, porque este tipo lo hizo en menos de 4 años, en 2 años y medio hizo esto. Lo que se tardó casi 200 años de historia argentina. Es lamentable. Y que se estén cagando todo a mí, la verdad, me indigna muchísimo. Esa es la verdad. Y por eso, bueno, te agradezco tu honestidad intelectual, como le digo a muchas de las personas que solemos entrevistar en este programa, porque no todo el mundo se anima a decir estas cosas, ¿sí? Cuesta, pues yo conozco mucha gente peronista con la que quiero y tengo mucho afecto, y también hay una disputa ahí, no porque Axel se equivocó, no porque la otra es esto, y es una cosa, déjense de embromar, no se puede creer que se estén peleando por migajas o por cajas, lo que sea, quizás por cosas muy importantes para ellos, pero mientras tanto se están cagando en la gente y es terrible esto. Así que bueno, Aritz,
2: pero bueno, y si no se ordenan, ya te digo, se van a tener que buscar otro laburo.
1: Van a tener que laburar. Van a tener que laburar.
2: Se van a tener que buscar otro, porque ya cuando le pusieron a Macri, que era para la victoria de la democracia argentina, algo renovador, porque era un partido, un outsider que venía de afuera. Ahora con Milei directamente, un tipo, pero. Digo, bueno, cada vez se pierde más credibilidad.
1: Y sí, totalmente.
2: Pues, si no se revisa lo que está pasando, y bueno, si no te avisaron cuando ganó Macri, ya no entendiste cuando vino Milei, ¿qué esperás?
1: Claro. ¿Qué? No sabe
2: que
1: algo estamos haciendo mal y no sé qué, pero no se lo pregunta, es verdad sí. Eso. Aritz, como siempre, te mando un fuerte abrazo y millones de gracias por esta charla.
2: Gracias a ustedes.
1: Abrazo grande, que estés muy bien. Bueno, ustedes lo escucharon, era Aritz Recalde, sociólogo, magíster en gobierno y desarrollo y doctor en comunicación, un experto en la historia del peronismo que estuvo aquí en La Excepción a la Regla.
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0: 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Ya pasó la primera hora, pero no te preocupes, nos quedamos una hora más haciéndonos el aguante mutuamente, en la excepción a la regla. ¿Te acuerdas?

0: 3 de la tarde, 21 minutos en toda la República Argentina y estamos escuchando Mientras miro las nuevas olas, Serú Girán en la versión remasterizada del 2012, un temazo también que siempre nos hace pensar un poquito, nos da nostalgia como todo, porque además encima ahora vuelven todas las bandas,
1: vuelven todos.
0: Serú, hasta Madonna sacó un nuevo disco la semana pasada. Hay mucha nostalgia.
1: Shakira la veo viendo el partido de los mundiales.
0: Todos los partidos para ella, no tiene otra cosa.
1: Sobre todo de Argentina, va, no sé por qué.
0: No, sí, el otro día la vi en el...
1: ¿Veo otros partidos también?
0: Sí, veo otros partidos, bueno, muy gracioso. Bueno, 11-26-90-84-96, les recordamos el WhatsApp de Radio Rebelde, vamos leyendo todos sus mensajes y muchos que van llegando también allí en el chat de YouTube. Maravillosa entrevista, qué bueno tenerlo a Aritz. También Gustavo diciendo, bueno, saludando, ya somos Colonia, excelente programa de los días sábados, hablando sobre el chat, en qué sector entonces va a estar Massa. Bueno, muchas preguntas con respecto a el peronismo, ¿no? Lo que veníamos hablando, el concepto de sin Cristina nada, trae Silvia también, cómo puede ser, ¿no? Porque Cristina sigue presa. Bueno, muchos debates que se generan a través de la entrevista, gracias a todos los que se comunican allí en el chat en vivo de YouTube de Radio Rebelde. Ok. Sí,
1: veo mucha gente se está comunicando. Buenísimo, les agradecemos a todos los que nos mandan sus comentarios, lo que piensan acerca de lo que se plantea en este programa. Bueno, a ver, en la celebración de la fecha patria del 9 de julio, el arzobispo de Buenos Aires, Jorge García Cuerva, en la homilía del Te Deum y ante la presencia del presidente, sus ministros, legisladores y el cuerpo diplomático, bueno, hizo un llamado a la unidad, ¿sí?, de la sociedad argentina, habló de la importancia de la justicia social, exhortó a que se deje de lado el camino de la intolerancia y el de los enfrentamientos constantes y, entre otras cosas, le pidió a Dios que nos independice de la indiferencia y la insensibilidad frente a los que sufren. Así que un poco para hablar de este tema, para que nos cuente un poco qué es lo que está pasando en el terreno en el que trabaja, estamos en comunicación con el padre Lorenzo Toto de Bedia, a quien le damos las buenas tardes. ¿Qué tal, padre? ¿Cómo le va? Pablo Yumato le habla.
2: Hola, ¿cómo le va? Bien, acá estamos.
1: Bueno, muchas gracias por atendernos, ¿eh?
2: No, por favor, gracias a ustedes por llamar.
1: Bueno, a ver, ¿cómo cree que los integrantes de este gobierno que estaban en la Catedral Metropolitana el 9 de julio se tomaron las palabras del arzobispo Jorge García Cuerva?
2: Bueno, eso habría que preguntárselo a ellos.
1: Yo pero imaginémoslo, por lo menos para sentir una mínima satisfacción.
2: No, sí, ellos tienen que darse cuenta de que están haciendo un montón de cosas que no tienen nada que ver con la independencia, sino que al contrario, estamos promoviendo desde todo, cuando dejamos a la gente sin trabajo, cuando dejamos a la gente sacándole derechos que se habían cortado. Entonces estamos viviendo momentos muy difíciles en los cuales no tendría que haber sentido vergüenza, supongo yo, sí, y con lo que dijo el arzobispo correctamente.
1: ¿Qué más le hubiera agregado a lo expresado por el arzobispo de Buenos Aires? ¿Qué le quedó por decir para usted?
2: Mirá, yo puedo hablar desde mi lugar, no me voy a tomar la atribución de decir qué tendría que haber dicho el arzobispo. Sí, yo sé que la patria está viviendo momentos de mucho peligro porque derechos que se habían conquistado y sueños que empezaba a haber se han partido por un gobierno que cruelmente lleva adelante una política que bueno, donde los más vulnerables, en vez de ser los que debieran ser los beneficiarios prioritarios, terminan siendo los más castigados, aún solazándose, como lo ha dicho el gobierno, el presidente y varios de sus ministros, gozándose de lo importante que decirle afuera a ministerios que velan por el bien común y sobre todo por los más necesitados, como educación, salud, que se han degradado en su expresión y principalmente desfinanciado.
1: Bien, padre, a ver, usted pertenece a la parroquia Virgen de los Milagros de Caucupé, ubicada en la Villa 21 y 24 del barrio de Barracas, ¿no?
2: Sí.
1: Bueno, ¿cuál es la situación de ese sector de la ciudad de Buenos Aires? ¿Cómo están? ¿Qué es lo que usted percibe? ¿Cómo están? Y, a ver, lo que más le quiero preguntar es, ¿qué le pasa a la gente, no? Estoy convencido de que muchos de los que están ahí deben haber votado este gobierno. Me gustaría saber si usted percibe que hay una especie de contradicción acerca de lo que votaron y lo que les está pasando, o si nota que, bueno, no importa, hay que seguir sufriendo porque en algún momento la cosa va a andar bien. ¿Qué es lo que ve usted?
2: No, yo creo que la gente... Primero, que si bien hay gente de los barrios populares que han votado Milei, que no son tantos como se suele decir, sí también es verdad que muchos, que yo sé que lo han votado, están arrepentidos.
1: Bien.
2: Y también es verdad que bueno, la gente, hay un sentido de que está anestesiada la gente, justamente porque uno de los grandes problemas de este gobierno es que... la represión a los que protestan. Entonces, imagínate que eso va a dar pocas ganas de pelear y de luchar, pero la gente realmente es consciente de que está mal, lo dice, lo expresa, y uno lo ve de manifiesto en que muchos piden cosas que antes no pedían, como plata para poder cambiar la garrafa, pagar el alquiler, o todo lo que tiene que ver con los útiles escolares, y ni hablar del tema alimentario.
1: ¿Cómo ve la situación del narcotráfico? ¿Está viendo ese tipo de problemáticas en el lugar donde usted trabaja?
2: Y sí, cuando el Estado se corre, crece el narcotráfico, entonces pide que por ahí, en vez de ir a la escuela, prefieren trabajar de soldadito o entrar en algún engranaje del narcomenudeo. Tal vez en algunos lugares del conurbano se ve con más fuerza, pero también acá también existe.
1: Mira, bueno. Una pregunta en relación a lo que dijo, se lo leo directamente, el jefe de gobierno porteño, Jorge Macri, criticó que la Iglesia Católica entregue comida y abrigo a personas en situación de calle en la vía pública, argumentando que esto fomenta la dependencia y desaloja a las personas de albergues oficiales. ¿Qué se le puede decir a este personaje?
2: Y yo creo que debemos sentir vergüenza todos los que vivimos en la Ciudad de Buenos Aires que nuestro jefe de gobierno exprese eso, ni hablar de él mismo. Es aberrante escuchar eso, no solo porque uno siente que esto es todo lo contrario a lo que dice el Evangelio, sino que es todo lo contrario a la más mínima sensibilidad humana, más allá de la creencia religiosa que se pueda tener o la posición ante lo religioso. Decir que no hay que darle comida a un tipo que está en la calle es carayesco, seas jefe de gobierno, seas un vecino común. Ahora, en boca de un jefe de gobierno es más que canallesco. Es delito, creo yo.
1: Totalmente, totalmente. Una última pregunta, pero fíjese, usted sabe que el Papa León XIV presentó su encíclica e hizo mucha referencia a la inteligencia artificial. Yo no sé si está interiorizado el tema, pero me gustaría que me cuente un poco si puedo, por lo menos, pegarle una mirada a esa encíclica. Y en todo caso, ¿qué piensa acerca de la posibilidad, que también está latente en lo que se escribió ahí, acerca de la inteligencia artificial pensada desde el punto de vista de la justicia social, ¿no? Que es un poco la idea que está tratando de plasmar el Papa León XIV. Bueno, no sé qué.
2: Mira, la verdad es que no me pude tomar
1: bien,
2: el tiempo de leerla, pero sí, por los comentarios que escuché, yo creo que el Papa León XIV tiene la intuición y datos de que la inteligencia artificial con esto está pasando analógicamente algo parecido a lo que pasó en la revolución industrial. O sea, se pone en jaque el tema laboral, claro, teniendo en cuenta que una vez más se pierde la humanidad y se pone por encima del ser humano otros intereses.
1: Totalmente, sí, totalmente. Está alertando a la humanidad acerca de lo que puede pasar en un futuro inmediato en relación a que si la inteligencia artificial maneja todo, mucha gente va a quedar desprotegida y sin tener una tarea que hacer y obviamente sin generar ingresos. Con lo cual eso puede ser realmente tremendo para creo que el 80% de la población del planeta directamente. Con lo cual es un grave problema.
2: El gran problema es que no solamente ahora con la inteligencia artificial, el capitalismo lo tuvo siempre, es no anteponer lo humano ante todo, ¿no? Sino las ganancias personales, de los grupos económicos, y digamos, es un nuevo modo del orden internacional. Sí, justo.
1: Totalmente. Bueno, padre, no lo molesto más, le agradezco muchísimo esta participación en el programa. Queríamos saber un poco cuál era su opinión, sobre todo más que nada acerca de lo que había dicho el arzobispo de Buenos Aires, justamente en la cara, ¿no? A un gobierno que justamente está haciendo estragos en términos de lo que implica la pobreza, lo que implica que la gente esté un poquito mejor. Bueno, la verdad que los está destruyendo a todos y está bueno que por lo menos la Iglesia, desde sus representantes, sí, puedan manifestarlo, ¿no? Y encima en la cara.
2: Por supuesto, yo creo que eso tiene que ser así. Está muy bien que la Iglesia levante la voz ante semejante momento que estamos viviendo.
1: Bueno, le agradezco mucho y le mando un fuerte abrazo, muy amable, ¿eh?
2: Yo lo quería mucho, che. Hasta luego, gracias.
1: Gracias, muy amable. Hasta luego. Bueno, ustedes lo escucharon, era el padre Lorenzo Toto de Bedia, que estuvo aquí en La Excepción a la Regla.

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1: Muy bien, son las 3 de la tarde, 37 minutos en toda la República Argentina. En la ciudad de Buenos Aires el cielo está totalmente cubierto, va a seguir nublado durante toda la tarde y que todavía se esperan algunas lloviznas, ¿eh? Para esta tarde, a la noche, seguirá nublado, mañana también, pero ya sin probabilidades de lluvia, así que va a ser un alivio para estos días que estuvieron bastante grises. Ya el lunes va a salir el sol, con fresco, pero por lo menos con sol, 5 grados de mínima, 13 la máxima a partir de mañana. Gracias a quienes nos estuvieron mandando mensajitos acá por el chat de YouTube, reflexionando también junto a nosotros. Quieren, dice acá, un pedido de los oyentes, unificar para un gobierno popular, armar un programa, ¿no? Así que están ahí armando un ida y vuelta con César, Silvia, Gladys, bueno, sí, tantos sí, que no, están siempre
2: están hablando
1: presentes.
2: Entre ellos.
1: Sí, sí, sí.
2: Está bueno.
1: Interesante, está bueno. Gustavo, bueno, muchísimos que se van sumando. Acá nos deja una cita de Juan Manuel de Rosas, nuestro oyente chivil, dice: ¿creen que soy federal? No, señor. No soy de partido alguno, sino de la patria.
2: Y bueno, sí, hay algo por ese lado. Es un poco la charla que habíamos mantenido con Aritz Recalde acerca del peronismo, de izquierda, claro, de derecha y ese tipo de cuestiones. No importa, no soy ni de derecha ni de izquierda, soy peronista. Y si soy peronista, voy a generar laburo, voy a distribuir equitativamente la riqueza, voy a generar industrias, voy a lograr que todo el mundo vaya a la escuela, que todo el mundo pueda ir a la universidad, voy a desarrollar el sistema científico, tecnológico,
1: claro,
2: y voy a hacer peronismo, voy a hacer un gobierno en serio. Y bueno, eso es peronismo, qué sé yo. O sea, díganle como quieran, pero eso es peronismo. Pero bueno, más allá de esta cuestión, justamente porque eso no se está dando, ¿no?, y el país está pasando por momentos terriblemente difíciles, bueno, la Confederación General de Trabajo, las dos CTA y la Unión de Trabajadores de la Economía Popular, junto con las principales confederaciones sindicales, acordaron un cronograma de movilizaciones que arranca el miércoles 22 de julio y se extiende hasta noviembre. Son distintas formas de protesta, ¿sí? Pero nuevas, una nueva modalidad. Así que, para hablar un poco de este tema, estamos en comunicación con Joana Duarte. Ella es secretaria general de la UTEP y secretaria general del movimiento Evita en el Chaco. Así que, bueno, estamos con ella. ¿Qué tal, Joana? ¿Cómo te va? Pablo Yumato te habla.
3: Hola, buenas tardes, Pablo. ¿Cómo están?
2: Bueno, muchas gracias por atendernos, ¿eh? Bueno, te lo dije bien,
3: gracias,
2: sos secretaria gremial de la UTEP y secretaria general del movimiento Evita del Chaco. ¿Está bien?
3: Sí, sí, soy perfecto, particularmente secretaria gremial de la UTEP, sobre todo.
2: Bueno, sobre todo la primera parte, perfecto, perfecto.
3: Sí.
2: Sos hincha de Boca, bueno, más y peronista, como corresponde. Bien, ¿por qué crees que las entidades gremiales y los movimientos sociales decidieron llevar adelante esta nueva forma de protesta escalonada, algo parecido a lo que se hizo en Francia para reclamar contra la reforma laboral de Macron, por ejemplo? ¿Crees que esta forma de protesta va a tener algún tipo de incidencia, va a lograr algo? ¿Eso es lo que creen ustedes?
3: Sí, nosotros lo que creemos que es importante poner en valor, digamos, ¿no?, de esta confluencia en un plan de lucha nacional y que busca ser federal también, es que si bien viene habiendo distintos reclamos sectoriales, digamos, ¿no?, ya sea, bueno, nosotros los movimientos

0: populares, en la lucha que hemos dado para que no den de baja el salario social complementario, el VAT, también los trabajadores formales. Bueno, se vienen dando una serie de resistencias a este modelo económico que expresa el gobierno nacional y muchas complicidades de gobiernos locales en las provincias. Creemos que es momento de unificar y que esas luchas vayan confluyendo de manera colectiva. Por eso la propuesta de avanzar en un plan de lucha conjunto que haga eje en las distintas luchas sectoriales que se vienen teniendo, pero que avancemos todos juntos hacia esas jornadas. Digamos, vos decías bien, arranca el 22 de julio con la participación en las movilizaciones de los jubilados, diríamos, ¿no? Uh-huh. Que si bien distintos sectores venimos acompañando eso, la idea del 22 de julio es que confluyamos todos en unidad ese miércoles. Bien. Y que podamos eso replicarlo en todo el país, donde hay distintas movilizaciones de los jubilados, que son uno de los sectores que peor le están pasando, digamos, ¿no? Y después ir confluyendo, ahí hay una propuesta también a principio de agosto de los gremios docentes, sobre todo, de retomar la lucha por la defensa de la educación pública, de que el gobierno cumpla lo que tiene que cumplir con el presupuesto para las universidades, diríamos, sobre todo en un momento donde el gobierno también está planteando ir hacia una reforma educativa que básicamente quiere destruir al sistema educativo nacional, digamos, ¿no? Y después sí, nosotros de los movimientos populares, de la UTEP sobre todo, pero en general confluir a 10 años de la primera movilización de
1: wow.
0: Por Paz, Pan, Tierra, Techo y Trabajo, confluir el 7 de agosto en una gran movilización que pueda hacer eje de todas esas luchas que se van dando y fundamentalmente que le pueda poner un freno real a este modelo económico, diríamos, ¿no? Y así ir construyendo posterior al 7, también hay una propuesta de en la última semana de agosto de movilizarnos al Ministerio de Economía, porque una de las grandes preocupaciones que venimos denunciando desde todos los sectores trabajadores es el nivel de endeudamiento que hoy tienen las familias argentinas, que es un nivel de ahogamiento que hoy las familias ya no lo pueden sostener, digamos, ¿no?
1: Sí, claro. Sí, hay muchos ítems, pero por lo menos vamos a reiterar la del 22 de julio en el Congreso, la movilización principal en el Congreso, para marchar junto a los jubilados, y la del 7 de agosto, Día de San Cayetano. No sabía que se cumplían 10 años de la primera movilización, así que va a haber muchísima gente, me imagino, organizada por la UTEP y los movimientos sociales. Obviamente van a adherir todos los sindicatos, ¿no? Tanto de la CTA, las dos CTA, como de la CGT. Esto va a coincidir con una reunión del Consejo de Salario Mínimo Vital y Móvil, aunque parece que va a ser virtual, pero como vos decís, muchos van a terminar yendo a la Secretaría del Trabajo, ¿no? Para, de alguna manera, empezar a presionar de que, bueno, no sé, que no abran tanto la importación como la están abriendo ahora, que están destruyendo directamente la industria nacional.
0: Sí, sobre todo denunciando la situación en la cual están los trabajadores en la Argentina, digamos, ¿no? Los trabajadores formales perdiendo diariamente derechos y sobre todo perdiendo poder adquisitivo, y quienes estamos en la informalidad estamos en peores condiciones, digamos, ¿no? También tirando por el piso la idea esta que intentó instalar el gobierno cuando impulsó esta nefasta reforma laboral, que claro, esa reforma iba a generar que los trabajadores informales iban a estar mejor, y la realidad es que no es así, diríamos. La realidad es que hoy los trabajadores que tenían derechos, que estaban en la formalidad, que estaban registrados en el empleo formal, han pasado en muchos casos a engrosar las filas de la informalidad, diríamos, ¿no? Y esa situación es la que nosotros venimos denunciando, que se va complejizando con esto del nivel de endeudamiento que tienen los sectores trabajadores, porque semanas atrás salió un informe que hay 7 millones de argentinos que ya no pueden tomar deuda.
1: Wow.
0: Porque están en todas las...
1: Hasta el tope, no pueden endeudarse más.
0: Claro. No pueden acceder al sistema de deuda. Pero ahí estamos hablando solamente de los trabajadores que están registrados, diríamos, ¿no?
1: Claro.
0: Vos imaginate que en la economía popular los trabajadores que no están registrados, los de la economía popular, los trabajadores de plataforma, toman deuda en un mercado bastante agresivo, que es el mercado ilegal de los usureros. Mucha de esa plata de deuda que surge, que va circulando en el territorio, que es producto también de la liberación del territorio que ha hecho el Estado Nacional para que el crimen organizado avance en esos territorios. Imagínate, los sectores de la economía popular hoy, por ejemplo, se endeudan para comer, pero se endeudan, por ejemplo, se toma un préstamo en el territorio de que tenés que devolverlo en 30 días con el 80% de intereses. Y cuando vos no lo devolves, efectivamente, eso se traduce efectivamente en situaciones de violencia, diríamos, ¿no? Entonces, ese mapa de la informalidad donde los trabajadores no solamente hoy no tienen garantizadas condiciones básicas como el acceso al alimento, hoy también se complejiza porque muchas de esas deudas implican situaciones de gravedad, de violencia que se dan en el territorio, digamos, ¿no?
1: Totalmente. Hablando del territorio, ¿cómo está la relación entre los movimientos sociales y el gobierno? ¿Sí? Porque tengo entendido que Libertad Avanza eliminó las intermediaciones de movimientos sociales, unificó programas y reforzó la ayuda directa, ¿no? Aunque durante la campaña prometió eliminarlo, bueno, la asistencia social, como la AUH, la tarjeta alimentar, creció en cobertura y montos para amortiguar el ajuste. Pero más allá de eso, quiero que me cuentes vos un poco, ¿cómo viene esa relación? ¿Están entregando planes? ¿No están entregando? ¿Qué es lo que está sucediendo?
0: Bueno, la verdad que eso también es más de las mentiras que ha intentado instalar el gobierno, digamos. Lo que te puedo contar es que en el territorio hoy las familias de la economía popular, en el mejor de los casos, comen 3 días a la semana, ¿no? Entonces, muchas de esas familias también van a los comedores de las organizaciones populares, a los comedores de las iglesias, a los comedores de los clubes que todavía funcionan y que se sostienen por la solidaridad de los propios vecinos, diremos, ¿no? Porque la verdad que el aumento en la tarjeta alimentar no es una solución porque esas familias van a terminar, en muchos casos terminan comiendo en los comedores populares, digamos, ¿no? A esos mismos comedores populares a los cuales el gobierno intentó estigmatizar, perseguir, intentó armar causas y la verdad que se cayó por su propio peso esa mentira porque hoy los que le estamos dando de comer a nuestro pueblo son las compañeras de los sectores populares que se organizan en su territorio para armar una olla, digamos, ¿no? Claro. Entonces hay una situación de complejidad más allá del relato que pueda construir el gobierno y de los grandes anuncios rimbombantes que pueda hacer, hay una sola realidad que es que la gente no come en el territorio, no se está comiendo, digamos, ¿no? Y esa situación es de mucha gravedad porque no solamente compromete hoy a las generaciones adultas, sino compromete a las generaciones de las infancias. Hoy no tienen el acceso a algo básico como el alimento que después va a condicionar el desarrollo cognitivo de las infancias, digamos, ¿no? Entonces, esa es la gravedad en el territorio y por eso también, efectivamente, nosotros creemos que es necesario esto de unir las luchas, de confluir en un plan de lucha que también se pueda federalizar, que se pueda replicar en todo el país y que fundamentalmente también exigirle a la oposición, digo, a la política, al peronismo, te escuchaba recién, que el peronismo empiece a hablar de lo que le pasa al pueblo y deje de mirarse el ombligo y hablar de las pelotudeces que hoy habla el peronismo, digamos, ¿no? Que no tiene nada que ver con lo que le pasa al territorio. Te lo digo como peronista, como parte del Partido Justicialista.
1: Lo tengo claro.
0: Que la verdad que es eso es lo que también preocupa, porque efectivamente nosotros creemos que el peronismo siempre ha tratado de construir, en base a construir las mayorías, diríamos, lo que le pasa a las mayorías, en poner al trabajo como ordenador social, y hoy no estamos viendo que ese debate se dé, por lo menos nos preocupa eso, y creemos que este plan de lucha tiene que tener después un correlato en la discusión política para reconstruir un programa de país que vuelva a expresar mayorías, diríamos, y eso sin duda tiene que recaer sobre el peronismo.
1: Yo a todas las personas que entrevisto, sobre todo obviamente la mayoría, bueno, directamente a todos son del palo, eso lo aclaro desde ahora, no suelo hacerle notas a gente que no, bueno, que piense a favor de este gobierno, por ejemplo, no nos interesa. Pero más allá de eso le digo que si no vuelve a ganar el peronismo, de la manera que sea, el próximo gobierno, si llega a ser de derecha otra vez, nos quedamos sin patria, nos quedamos sin país, nos quedamos sin nada. Y yo no sé si el peronismo está siendo, bueno, hay que definir ahora quiénes son, ¿no?, los que pertenecemos al peronismo, si es consciente de lo que está por suceder, porque ya está sucediendo, ya nos están convirtiendo en una colonia, ya nos están entregando la soberanía, y pareciera como que nadie se percata de esta situación, ¿no? Yo Sé que estuviste seguramente en la CGT, en Asopardo, hace poco, donde se acordó todo esto. ¿Qué percibís vos? ¿Son conscientes de lo que está sucediendo? ¿Que nos vamos a quedar sin nada si esto sigue así?
0: Sí, los sectores trabajadores, obviamente, con sus limitaciones y con las organizaciones populares, en mayor o en menor medida venimos construyendo la resistencia a este modelo económico. Lo cierto es también que muchas veces en situaciones como la que estamos atravesando, creo que igual la situación que atravesamos con este gobierno es de una gravedad absoluta que por lo menos yo no la viví en ninguna época, soy... No,
1: nadie la vivió.
0: Tengo 40 años claro. Y no la he vivido, digamos, ¿no?
1: No. Yo tengo más que vos y tampoco lo viví. Y pasé por el menemismo, por ejemplo, y no fue tan...
0: Bueno, yo era muy muy chica en el menemismo, iba a la escuela, iba cuando... Pero digo, siempre también nos preocupa de los sectores trabajadores que, por ejemplo, un gobierno que no fue tan abrasivo quizás, pero sí era un gobierno que expresaba sectores de minorías, de las minorías que siempre se benefician con las crisis del pueblo, como el macrismo, en ese momento la resistencia a ese gobierno era de los sectores trabajadores, de los sectores populares, y después resulta que la representación o la traducción política de esa resistencia no se da en la medida de expresar un proyecto de país que realmente interprete esto que vos decís. Digamos, hoy este gobierno está destruyendo nuestra patria, está haciendo cambios en la matriz productiva que va a ser muy difícil retrotraer. Cuanto más tiempo se quede, exacto, la destrucción es casi irreversible, digamos,
1: sí,
0: ¿no?
1: Totalmente.
0: Por eso nos preocupa, y la verdad que hasta no te da bronca cuando quienes tienen poder de decisión en las conducciones políticas, sobre todo, vos lo ves que están yo diría en Narnia, digamos, ¿no? Porque no tienen el registro de esa situación, que no solamente es lo que estamos viviendo ahora, sino lo que vamos a vivir de acá a 40 años si no logramos ponerle un freno a este modelo económico que está destruyendo nuestra patria. Entonces, esa es la preocupación mayor, digamos, ¿no?
1: Recién le hacíamos una nota al padre Lorenzo Toto de Bedia, y yo le preguntaba acerca de si empieza a notar, por lo menos en la zona donde él desarrolla su tarea, si la gente que votó a Milei de alguna manera se siente arrepentida de lo que sucedió en el 2023 y que se volvió a repetir el año pasado, para colmo. ¿Vos notás lo mismo en los movimientos sociales, que mucha gente que votó a Milei hoy dice, no, che, la verdad que le pifiamos, o no notás eso?
0: Sí, la gente trata de resistir como puede, digamos, ¿no? Pero efectivamente, si no hay una política y una propuesta de salida política por parte del peronismo, que es quien mayor responsabilidad tiene, que pueda esto, tomar lo que hoy le pasa al pueblo y ponerlo en la agenda central de la discusión, efectivamente no es lineal que por el enojo que tengan con Milei automáticamente van a votar peronismo, porque también vimos que construir la salida electoral no es lo mismo que construir salida política. La salida electoral por salida electoral no garantiza transformación, porque en el frente de todo en el 19... confluimos todos los sectores del peronismo, y después ese gobierno del Frente de Todos fracasó. Por ende, si no hay una salida política que ponga en discusión los ejes que hoy en la Argentina son centrales, como por ejemplo, cómo vamos a rediscutir la recuperación de los derechos que se están perdiendo, pero sobre todo cómo vamos a volver a recuperar soberanía sobre nuestra patria, digamos, ¿no? Hoy somos un país que tiene cada vez menos soberanía. Y esas son las discusiones centrales, porque si después llegamos al gobierno y decimos vamos a expropiar Vicentín y después dos días decidimos no, mejor no lo vamos a hacer porque eso no sé quién le va a molestar, claro. Bueno, ahí hay una falta de programa político y de tener claridad hacia dónde tiene que ir ese programa y qué tiene que representar, digamos. Me parece que va por ahí la discusión,
1: ¿no? Sí, otra de las preguntas que yo suelo hacer está relacionada bueno, ponele que, nada, la gente toma conciencia de lo que está sucediendo y vota peronismo, ponele. Pero, claro, todavía no sabemos qué plan está por desarrollar el supuesto peronismo este que estamos hablando. Entonces, digo, ¿qué tipo de peronismo es el que tendría que venir después de un gobierno de estas características? Porque si bien el Frente de Todos, estamos perdidos de vuelta.
0: Sí, principalmente en cuanto a los trabajadores, si el peronismo no empieza a discutir qué va a hacer, por ejemplo, cómo va a ser para que los 11 millones de trabajadores que hoy están en la informalidad, que algunos están en la economía popular, otros en los trabajos de plataforma, en esta reconfiguración del mundo del trabajo que se está dando a nivel mundial, si no hay una real propuesta de cómo esos trabajadores van a adquirir derechos, la verdad que eso es una gran falencia, digamos, ¿no? Porque vos tenés la mitad de los trabajadores están afuera.
1: Sí, claro.
0: Entonces, si vos planteás desde el peronismo un proyecto para una sociedad que ya no existe, efectivamente ese proyecto va a fracasar, digamos. Y lo que nos preocupa es eso, por lo menos a nosotros nos preocupa enormemente que no se dan esas discusiones de fondo. No vemos que se esté pensando en cómo abordar eso, en cómo volver a reconstruir un nuevo contrato social que le permita a la Argentina confluir todos los sectores que hoy son dinámicos en la economía, los sectores populares, los sectores trabajadores, las economías regionales, el empresariado nacional, digamos, no el que especula, sino el que invertía en la Argentina. Entonces ese es el diagrama que hoy no estamos viendo que se discute. Pero sí se discute quién se peleó con quién, diríamos, ¿no? Y la verdad que eso, en la gente en la que la está pasando mal, molesta y sobre todo te genera una situación de rechazo ver que quienes tienen la heladera llena no tienen la capacidad de ver que abajo la situación es muy crítica y que esa situación crítica efectivamente necesita de dirigentes que estén a la altura de la circunstancia.
1: ¿Estás un poco decepcionada con algunos dirigentes políticos del peronismo?
0: Básicamente me sorprende que no tengan la capacidad de percibir que la gente la pasa muy mal, digamos, ¿no? A veces siento que les vendría muy bien empezar a viajar en colectivo, en trenes, caminar cuadras y cuadras para tomar el colectivo, para ver lo que realmente un laburante siente cada día cuando sale, encima que sale a laburar, y que encima lo que labura no se le paga lo que corresponde, no llega al día 15 del mes, y prende la tele y ve que se están peleando por pelotudeces quienes deberían representar a los sectores populares, digamos, ¿no? Eso la verdad que sí, la verdad que me enoja, me genera mucha bronca, digamos, ¿no? Porque como te decía, creo que bueno, yo vengo de una familia peronista porque, ¿viste? Los que nacíamos en casas peronistas sabíamos que el peronismo era el único que te garantizaba el acceso a derechos, a los trabajadores nos dio dignidad, y hoy vemos que eso es algo como muy lejano, diríamos, sí, ¿no? Sí, sí. Porque el peronismo en realidad está mirando otra cosa, digamos, ¿no? Está mirando otro canal.
1: Totalmente. Joana, se nos termina el programa, pero te agradezco infinitamente tu claridad conceptual, sobre todo eso, y la verdad que me alegra mucho por vos, así que bueno, te deseo lo mejor y ojalá que volvamos a charlar pronto con mejores noticias, por supuesto. Te mando un beso y muchas gracias.
0: Bueno, gracias a ustedes por el espacio y nosotros a disposición.
1: Listo, muy amable. Hasta la próxima. Bueno, estábamos hablando recién con Joana Duarte, ella es secretaria gremial de la UTEP, Unión de Trabajadores por la Economía Popular. Uh-huh. Bueno, nada, que también están cumpliendo ellos 10 años, igual que este programa, mira, casualmente que sí. Nacimos todos juntos, parece. Pero bueno, sí, se dio esto y la verdad estamos luchando todos. La verdad, uh-huh. Hay muchos sectores que la están pasando muy mal, la estamos pasando muy mal, y es un momento histórico de la Argentina que ojalá dentro de 10 o 20 años podamos mirar hacia atrás y decir, che, ¿te acordás que pasamos por esto? Pero por suerte reaccionamos.
2: Ay, sí.
1: Por suerte, menos mal, porque se veía la debacle ya, el ultimátum de la Argentina, y por suerte la gente se dio cuenta. No sé.
2: Sí, que sea una locura aislada y no una realidad instalada en unos años, ¿no? Que realmente lo podamos ver así como un paréntesis. Acá nos piden, por favor, que también hagamos mención a Milagro,
1: sí,
2: pobre, ¿no?
1: Está muy
2: que
1: mal,
2: no
1: está muy, muy, muy mal de salud. Sí. Ella sí que la pasó terriblemente mal, está
2: total,
1: presa en su casa, está
2: Milagro
1: enferma,
2: sale.
1: Está muy mal de salud. Uh-huh. Es más, lo escuché a Jorge Rachid diciendo que hasta ella misma está diciendo que se quiere morir.
2: No, sí, sí,
1: está
2: pasando muy
1: mal. Está en una
2: muy
1: situación
2: mal.
1: Endeble terrible. Y bueno, esto es parte de la injusticia uh-huh. social, que cuando estuvo Alberto en el poder no hizo absolutamente nada para revertir esa situación. Y estaba Alberto y estaba Cristina también. Así que bueno, estuvo el peronismo, pudo haber cambiado la historia y no la cambió tampoco en eso.
2: Sí, acá, bueno, uno de nuestros oyentes que dice el fumigador, se hace llamar, dice, los actuales peronistas perdieron su esencia justicialista, ¿no?
1: Sí, yo creo que algo de eso hay seguramente, porque nos olvidamos que fue el peronismo. Evidentemente, Nadie leyó las 20 verdades, la doctrina peronista, nadie leyó una miércoles, no sé qué pasa. O se olvidaron, ¿viste? Se modernizaron, ¿viste? Y son todos ahora mileístas. De alguna manera terminan haciendo lo que dicen que peleen, que dicen que están en contra.
2: Exacto, sí. Bueno, está difícil en todo el continente. Saludo a nuestros hermanos chilenos que también están conectados. Cristina nos manda representando a Chile. Dice, vecinos argentinos, por acá estamos empezando ya a sufrir un gobierno de ultraderecha. Les envío todo mi amor desde Chile. Así que abrazo grande también para ellos. Porque, bueno, estamos todos por el mismo camino.
1: Viene reiterando qué hacemos con la deuda. Y con la deuda hay que auditarla y pagar lo mínimo indispensable que supuestamente habría que pagar. Y punto. El resto que... ¿Para qué la dieron también? A un país que estaba totalmente fundido. Eso es un problema de ellos también. Pero bueno, habrá que pelearse con el Fondo Monetario Internacional. No va a ser fácil.
2: Vamos a ver.
1: Viene tiempo. Todavía no sabemos cómo hacer para resolver si comemos o no comemos.
2: Y Trump con un llamadito hace lo que quiera.
1: Exactamente. Así que es terrible. Sí, pero es verdad. La de la deuda es una forma también de dependencia. Uh-huh. Y esto lo sabía Macri, lo sabe Milei. Por eso cada día nos endeudan más. Es parte de esta forma de ser un enclave económico dentro de lo que es el planeta, ¿no? Somos
2: totalmente
1: un apéndice de ellos.
2: Bueno, gracias a nuestros queridos auspiciantes que están también haciendo posible este programa. 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Técnicos de las Telecomunicaciones pertenecientes a la CTA Autónoma. A todos ellos muchísimas gracias y obviamente a la gran Dayana Álvarez que estuvo acá en la operación técnica.
1: Está enfermucha.
2: ¿Cuánta gente, no?
1: Sí, hay está medio con gripe, pobre, vino igual, ¿eh? A ver si le reconocen algo acá en la radio, ¿eh? A ver si son conscientes del laburo que hace Dayana.
2: La camiseta de Argentina y la camiseta de Radio Rebelde tiene puesta una y la otra.
1: Totalmente, la verdad.
2: En producción a Rocío Duarte, muchas gracias en producción y redes sociales. Mi nombre es Belén Pelayo en la locución y obviamente en la conducción, como siempre, Pablo Yumato.
1: A todos los oyentes, muchísimas gracias a Silvia Dalvía.
2: Silvia Dalvía, que es la arengadora
1: del
2: equipo.
1: Amo este programa, bueno, te vamos a poner.
2: Ella es la arengadora de nuestros oyentes.
1: Sí. La presidenta del programa.
2: La vamos,
1: ¿no?,
2: a agregar acá en el equipo.
1: Porque la verdad te agradecemos mucho también la onda que le pones y el apoyo que nos brindaste cada sábado, ¿eh? Bueno, a todos los oyentes digo, muchísimas gracias por estar con nosotros. Tengan un gran sábado, hoy es un sábado de aquellos, ¿eh? Ahora se viene Noruega e Inglaterra, después venimos nosotros con Suiza. La verdad, por el bien de todos, una alegría no nos viene nada mal. Sí. Festejemos si nos va bien.
2: Latinoamérica unida, muchachos. Yo entiendo que nos odien porque nos representa Milei. La verdad que habla bien de ustedes, que les caigamos mal en este momento.
1: ¿Nos odian por eso solamente?
2: Historia. Pero ¿qué diría San Martín, no? Dice, chicos, yo fui acá, crucé la cordillera, todo, y ahora nos odiamos entre todos.
1: Es verdad.
2: Hagámoslo por Bolívar.
1: Sí, por O'Higgins también.
2: Estuve viendo la película de Rodrigo La Serna, muy buena.
1: Claro, por la patria grande. Ojalá nosotros pudiéramos pensar así, ¿no? Como un bloque de poder que podría ser Latinoamérica. Tendríamos que apuntar hacia eso. Pero parece que es difícil.
2: Latinoamérica está ahora gobernada.
1: Parece que es muy difícil hacer todo eso. Bueno, a todos muchísimas gracias. Muy buena semana también. Y nos reencontramos el sábado que viene a las 2 de la tarde, porque esto es la excepción a la regla. Chau y gracias.

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4: Ya estamos en el aire en otro programa de El Amor es Más Fuerte. Porque no todo se compra, no todo se vende, hay otro camino, Javo Milei. No el tuyo, tenemos otro camino que nos gusta mucho más. Y lo estamos haciendo en vivo desde esta querida Radio Rebelde todos los sábados a partir de las 4 de la tarde, AM 1570, por los canales de YouTube de la Radio Rebelde, por Radio Cat o Radio Cut, como ustedes los prefieren. ¿Quién les habla? Marcela Colser, Colserniani, la Colser, también como los prefieran. Y veo que están conectados la profe Elia Leonor Luna.
5: Hola, ¿qué tal? Buenas tardes. Bueno, gracias por poder permitirnos siempre poder respetar acá y hablar siempre de educación especial, que es lo que me, es lo único que yo de repente me moviliza tanto. Y quiero decirle a todas las familias que, bueno, vamos a estar acá presentes siempre que podamos y vamos a luchar muchísimo a la par de ellos. Así que, bueno, gracias por permitirnos, Marce.
4: No, al contrario, somos equipo y además hay una lucha que compartimos. Así que, maravilloso, vamos a seguir militando, luchando y bregando por todos los derechos de las personas con discapacidad y nuestros jóvenes mayores de 22 años con discapacidad intelectual. Así que vamos para adelante. También está conectado Pablo Napoli, de Radio
6: hola,
4: América.
6: Marcela, hola, Leonor, un gusto estar con ustedes. Hola, Daniel.
4: Es un gusto, y vos mismo me das el pie, porque se está tratando de conectar Daniel Calvet, quien está teniendo algunos problemas técnicos, así que esperamos que los pueda resolver y poder participar de este programa que hacemos con tanto cariño, con tanto amor. En esta Radio Rebelde, y luego nos retransmite la querida radio compañera, la Radio Germán Aplala. Así que tengo que pasar algunas gacetillas. Nos pueden seguir a través de nuestras redes, en Facebook, Noti12, El Amor es Más Fuerte, por Instagram, @ El Amor es Más Fuerte 740. Hoy sábado nos dejan su mensaje de texto al WhatsApp, 11-26-90-84-96. Mensajes de texto, por favor. Como siempre, les tengo que hacer el mangazo semanal para aquellos amigos, amigas y amigues a quienes les gusta el programa y nos quieren ayudar. Lo pueden hacer transfiriendo el valor de un cafecito por El Amor es Más Fuerte al alias El Amor es Más Fuerte 740. Repito el alias. El Amor es Más Fuerte 740 en número. Bueno, y qué decir que en la operación técnica está ella, la guarda número uno, Dayana, a quien saludamos y le vamos pidiendo que mientras nos tomamos un cafecito y escuchamos la promo de Code Coffee, pasamos a ese audio y al editorial.
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4: Podremos decir a las generaciones que vendrán que fuimos contemporáneos de la batalla entre paradigmas civilizatorios que tienen a nuestra región como territorio en disputa. Que la confrontación a nivel mundial entre la emergencia de un nuevo centro multipolar en Oriente y la continuidad de la hegemonía unipolar de Estados Unidos de Norteamérica, patrón de Occidente, ha tomado a nuestro país por decisión del gobierno de turno como tierra disponible para servir a las apetencias de los tecnooligarcas del hemisferio occidental, que necesitan de nuestros recursos para consolidar su posición dominante. Para esto trabaja con denuedo Donald Trump, y por eso le son perdonados los pequeños deslices que reveló el malogrado Epstein, y las reiteradas violaciones contra la humanidad que perpetra en Gaza y Palestina. Para esto mismo, Donald envió a la Argentina a su embajador, Peter Lamelas, y por eso Cristalina Georgieva abrirá el monedero del FMI cada vez que sea necesario sostener al gobierno títere de Milei y su banda de tahúres y escruchantes. Consumar la tarea de demolición de un pueblo orgulloso que con avances y retrocesos, contradicciones e inconsecuencias había logrado sustentar un complejo que encadenaba industria, producción, ciencia y tecnología, merecedor de la admiración y el respeto en el mundo, requiere de estas políticas de shock, de brutalidad extrema que están en desarrollo. El disciplinamiento de la protesta social no es solo producto de la violencia brutal que muestran profusamente las pantallas y transmiten en directo los monopolios mediáticos. También requiere de la impunidad grosera que permite al poder judicial corrompido hasta el hueso proscribir y condenar a Cristina y a líderes y referentes populares como Milagro Sala o Julio Devido. Para alcanzar aquel cometido, también opera la degradación de los símbolos patrios, que llegó a un clímax en este mes de julio. El gobierno nacional apenas dedicó una mención protocolar y a regañadientes para memorar el día de nuestra independencia. Una foto del presidente con gobernadores genuflexos de pasada por la histórica Casa de Tucumán y el disgusto de tener que bancarse el presidente en la Catedral Metropolitana, un sermón que ostensiblemente le entra por una oreja y le sale por la otra. Para colmo, en la competencia para determinar quién es más cipayo, el gobierno de la ciudad derrochó inventiva y efusividad para reivindicar la independencia del país extranjero que nos trata de felpudo y dejó pasar sin pena ni gloria nuestra propia fecha patria que lució como un feriado desabrido. Empero, este enorme esfuerzo simbólico desplegado por las administraciones de la Nación y de la Ciudad de Buenos Aires tiene una contracara, que es el motivo de la labor 24x24 de baterías de ingenieros e ideólogos con toda su inteligencia artificial y parafernalia tecnológica. ¿Acaso la enorme muestra de dignidad y coraje del puñado variopinto que se manifiesta frente al Congreso de la Nación cada semana es la punta de un iceberg que se amasa en cada localidad donde cierra una fábrica, que se rumia en cada hogar que no accede a un tratamiento, o en el dolor de cada joven que ve sus sueños rotos y el de cada profesional que debe hacer sus valijas en busca de otro horizonte? ¿Acaso a los ingenieros del caos no les resulte aceptable la alegría desbordada de un país que celebra algo tan fútil como es un logro futbolero, porque tal vez entreven que en esa alegría se encierra la capacidad de resiliencia de quienes somos y nos sentimos argentinas y argentinos, que sí sabemos distinguir, y muy bien, entre quienes lo son y quienes solo se hacen. El Mundial pasará, y ojalá se dé lo que tantas y tantos deseamos sinceramente. En el mientras tanto, después y siempre, nosotros seguimos tenazmente marchando, como la escaloneta, o quizá como aquellos patriotas que, mal vestidos y peor pertrechados, tuvieron el coraje de declarar la independencia y luego cumplieron la hazaña de cruzar los Andes con la bandera que libertó a los pueblos de sus cadenas coloniales. Así nosotros también seguimos apostando a fortalecer nuestra comunidad para recuperar los valores genuinos de solidaridad y respeto, para reivindicar nuestro derecho a tener una vida plena y digna para todos y todas, para que digan de nosotros las generaciones por venir que en el pueblo llano nunca renunciamos a nuestra identidad y que jamás dejamos de luchar hasta que venga un paisano a esta tierra a mandar. Para orgullo de Argentina, de los argentinos, y vergüenza de los otros, los tibios, oportunistas, cobardes y aves de rapiña, que en cada tiempo son los que dejan hacer, dejan pasar.
8: Y así pasaba el editorial de este día, donde, bueno, intentamos poner apretadamente en palabras este sentimiento de indignación y vergüenza, Pablo, indignación y vergüenza que sentimos ante tanto cobarde, tanto tibio y bueno, y tanto cipayo, ¿no?
6: Como decía el general San Martín, no, a uno le hierve la sangre de ver tanta desidia que con un poco de patriotismo se podría remontar.
4: Sin duda. Y fíjate vos, ya Dayana nos hizo la seña de que se encuentra conectado Andrés Cedrón, quien es director del documental Argentina Sangra por las barrancas del río Paraná, y es para nosotros un verdadero orgullo poder conversar con vos, Andrés.
9: Hola. ¿Qué tal, ustedes? Hola.
4: Sí, Andrés.
9: ¿Qué tal? Un gusto estar hablando con ustedes.
4: Un verdadero placer, nuevamente digo, Andrés Cedrón, de familia de artistas, y vos con ya muchos documentales en tu haber. Tenés una lista como La Caracas, Cuellos Blancos, El Caso Vicentín, bueno, y esta Argentina Sangra por las barrancas del río Paraná, una temática muy, muy claramente orientada. Y por eso mismo nos parece muy importante, en un momento donde además el río Paraná está siendo objeto de entrega, ¿no? Ya se concesionó lo que es hidrovía, o lo que dan en llamar hidrovía, y es lamentable lo que está depredándose ese río.
6: Sí, así es. De hecho, se une la hidrovía.
4: Sí, sí. Decías Andrés Cedrón, ¿Andrés?
9: Sí, no, nada, fue toda la intención de llegar a esta fecha con el documental estrenado. Ya se ha pasado en distintas salas del país, con más de 10.000 espectadores, y bueno, a partir del 9 de julio hemos liberado la película en YouTube para que la gente pueda acceder a esta información de lo que sucede en torno al río Paraná, la entrega y al saqueo que hay. Fue algo que lo pensamos así, y tuvimos una producción independiente con todo el esfuerzo que con eso conlleva, como para entregar este...
4: Andrés, se cortó.
9: Mental, ahí está. La gente, ¿no?
4: Hola, hola. ¿Sabés que se perdió un poquito tus últimas palabras? No sé si estás en un lugar con mala señal.
9: Sí, hay mala señal, perdón.
4: Hola. Estamos tratando de resolver un montón de problemas técnicos. Hoy tampoco se ha podido conectar Daniel, Daniel Calvet. Pablo, pero vos decías algo a propósito de esto, de la hidrovía.
6: Sí, decía que la hidrovía se une, ¿no?, a toda una larga serie de pesadillas que estamos viviendo, como los hielos continentales, la extranjerización de tierras, la venta de los glaciares, el lago escondido. Es realmente un túnel muy oscuro que estamos transitando, que hasta que este gobierno no se vaya no vamos a ver un rayito de sol, ni mísero. Por eso la ciudadanía tiene que ponerse los pantalones largos y defender la nación donde la tiene que defender, en las urnas.
4: Sin duda, sin duda. Y por eso seguimos, bueno, como intentábamos marcar a través del editorial de hoy, cada uno en su métier, cada uno en su trinchera, dando esta batalla, ¿no? Y ojalá que podamos volvernos a conectar con Andrés Cedrón, quien es el director de este documental Argentina Sangra por las Barrancas del Río Paraná, que ya está conectado, dice Diana. Andrés,
10: hola.
4: Nuevamente, tenemos... Nuevamente. Sí, estábamos conversando acerca de la necesidad de materiales como este que nos permitan entender un poco la problemática del río Paraná y por qué decimos que se desangra la Argentina, ¿no?, a través de ese río.
10: Sí, sí. Bueno, existe un sistema de saqueo que viene desde hace años, pero que a partir del gobierno de Menem se ha instalado más en profundidad y que es muy difícil de desarmar, y creo que, bueno, lo que sucede en el río Paraná es un emblema de nuestra Argentina y de lo que se está dejando en la actualidad con este gobierno, ¿no? De que los recursos sean nuestros recursos naturales, el valor de la tierra y todo sea para beneficio del poder privado y extranjero, sobre todo.
4: Sí, le hago un pase a Pablo. Pablo, vos tenías, ¿no?, sobre esto bastante trabajado.
6: Sí, no tanto. Yo lo que tenía es algunas consultas para vos, Andrés. Un gusto escucharte, un privilegio. A ver,
10: un gusto.
6: Con la parte del documental, no lo terminé, pero la verdad que es un lujo verlo. Te quería consultar, aparte de terminar con el gobierno de Milei, ¿qué es lo que debería hacerse para poder recuperar, según tu visión, la soberanía sobre la hidrovía? ¿Cómo, después de tu investigación, cómo propones vos que se podría intentar recuperar esto?
10: Bueno, yo creo que es muy difícil arribar a este tema si no se ven las distintas aristas y las leyes que han quedado vigentes desde la dictadura para acá, favoreciendo, bueno, el saqueo. Y además, bueno, evidentemente la reforma de la Constitución de 1994, donde se provincializan los recursos naturales, bueno, imposibilita una defensa de la soberanía de nuestro país, porque en definitiva un gobernador con todo... bueno, las necesidades que se tienen hoy en día, es muy difícil decirle al poder económico o ponerle las reglas al poder económico, ¿no? Es muy difícil, claro. si no se entiende en profundidad lo grave, lo peligroso que se ha establecido, va a ser muy difícil de modificarlo. Sin embargo, nosotros en la película tenemos un par de propuestas, como es el canal Magdalena, que nos daría muchísimos beneficios y sería un elemento para la soberanía de nuestro país, que integraría nuestros ríos con nuestro mar, ¿sí? Nuestros recursos fluviales con los recursos marítimos, podría reactivarse la marina mercante, los astilleros, ¿no? La industria naval, y además, bueno, entendemos que la provincia de Buenos Aires también tiene la posibilidad de recuperar los puertos que funcionan como concesiones, no así como en la provincia de Santa Fe, que se han privatizado, sino que en la provincia de Buenos Aires todavía son provinciales, digamos, son públicos, concesionados a las, en general, a las aeroportadoras. Así que, nada, es un tema para tenerlo en carpeta y estudiarlo y empezar a imaginar una Argentina latente que decía Pino que está todo para hacer y salir de esta situación de desigualdad, de injusticia, de pobreza ¿no?
8: Uno de los aspectos que aparece en tu película, en los tramos que pude ver, también es precisamente esa desigualdad, Andrés, donde la pobreza extrema de los países, de las poblaciones que están ribereñas al río, con otros sectores que son mucho más prósperos y pujantes, ¿no? Esa desigualdad que tiene que ver también con toda la riqueza que se fuga a través de ese río.
10: Claro, ya son más de 30 años de la reforma del Estado, del gobierno de Menem, de esta provincialización de los recursos, y bueno, han dicho que y siguen sosteniendo que a mayor exportación vamos a vivir mejor, y a más de 30 años sabemos que eso no es cierto, ¿no? Tenemos la experiencia...
8: No sucede.
10: Entonces, digo, a 30 años tenemos que plantearnos seriamente que eso es una falacia, es una mentira, y lo tenemos que desarmar. Hay mayor concentración, mayor desigualdad, mayor pobreza. Es un sistema que nos deja sumamente dependientes del poder hegemónico y bueno, que en términos de soberanía es muy peligroso, ¿no?
8: Andrés, se pudo conectar un compañero nuestro del equipo, y seguramente le vamos a hacer un pase para que pueda hacerte una pregunta. Daniel Calvet, ¿estás conectado?
11: Buenas tardes, sí, ¿me escuchan?
8: Te escuchamos muy bien. Estamos conversando con Andrés Cedrón, sí. Y bueno, que tiene su último documental, su último trabajo documental, Argentina Sangra por las venas del río Paraná. Y realmente creo que no es un error decir así, las venas del río Paraná. Si vos tenés alguna pregunta que hacerle, Andrés.
11: Bueno, hasta ahora no pude escucharlo muy bien porque hubo muy poca interferencia acá en mi audio, pero obviamente sí, esto viene del año 92, lo dijo muy bien el menemismo, y preocupa también como es la soberanía, lo que es nuestro patrimonio cultural histórico, por ejemplo la barranca de Quebracho, en donde hay un lugar, en ese lugar justamente hay una multinacional establecida con Puerto Profundo, como si no existiera el respeto a nuestra historia soberana. La pregunta mía es la siguiente: además de estos dragados, digo, probables dragados profundos que quieran realizar, ¿afecta demasiado la biodiversidad, no es cierto, Andrés?
10: Sí, sería muy grave el tema ecológico de este proyecto de profundización del río, porque sería una autopista de agua que no permitiría que las especies se se reproduzcan, haría que los humedales se sequen, que muchísimas comunidades no les llegue el agua, o está pasando en Victoria, por ejemplo, Entre Ríos, que hace uno o dos años han los canales se han tapado de sedimento porque degradan y no lo llevan a lugares adecuados ese sedimento y se lo tiran a las entradas de canales que no permiten la entrada de agua a comunidades. Así que es muy peligroso lo que tratan de hacer, cosa que el proyecto este de profundización no se hizo en ningún lugar del mundo. En general, las embarcaciones se deben adecuar al río y no al revés. Acá se está intentando adecuar el río a las necesidades de embarcaciones cada vez más grandes. Sí. Es un sistema que, como decías, del 92, 93, 94 se empieza a instalar. Y bueno, después de 30 años, las embarcaciones son muchísimo más grandes y su capacidad de carga también. Entonces, lo que intentan hacer es que esos viajes y fletes sean más eficientes para ellos, pero a costa de nuestro querido río Paraná.
8: Andrés, esto que decís nos trae a cuento que los pescadores que viven de su trabajo de pesca artesanal o pesca de pequeñas empresas familiares están hablando de que baja muchísimo la cantidad de salmón y de distintas especies, que tiene que ver con esto que señalás del dragado indiscriminado y del tema del agua.
10: Sí, hay bajantes, hay también el tráfico de buques y todo eso ha hecho bajar muchísimo los recursos para los pescadores, y eso se ve retratado también ahí en el barrio de La Ribera, que queda en Villa Gobernador Gálvez, que está rodeado de frigoríficos, que enfrente de sus costas para un buque lleno de proteínas, y sin embargo ese barrio de pescadores, gente humilde, no tiene qué comer y tienen que ir a pedir a un comedor comunitario para poder subsistir.
11: Es terrible.
8: Andrés, ya te tengo que despedir, simplemente era hacer este contacto, agradecerte, fundamentalmente que nuestra audiencia, la gente que nos sigue, nos acompaña, nos escucha, sepa de la existencia de este documental tan importante, tan necesario, porque cuando hablamos de soberanía, soberanía tiene este contenido, este es el contenido de la soberanía. El trabajo, sí. La depredación, la falta de trabajo, la depredación, la pérdida de montones de riquezas, y necesitamos valientes como vos que emprendan la tarea de mostrarlo, de denunciarlo. ¿Dónde se puede ver el documental?
10: Bueno, el documental está liberado, está en YouTube, ponen Argentina Sangra por la barranca del río Paraná, Andrés Cedrón, y les va a salir el link. Ya tiene, lo liberamos el 9 de julio y ya tiene más de 17.000 vistas, así que estamos muy contentos. Seguimos el camino que ya realizamos con Cuellos Blancos, el caso Vicentín, que también lo liberamos y más de 82.000 personas la vieron. Entonces, bueno, lo pueden buscar ahí, y siempre aconsejamos y tratamos también de que la gente arme sus proyecciones colectivas, que trate de juntarse a debatir estos temas y que no se quede solo con la bronca y la indignación del saqueo, sino que intente imaginar y soñar con una Argentina más justa, más libre y más soberana.
8: Andrés, te agradecemos nuevamente y te vamos a convocar, porque nosotros solemos desde nuestra cooperativa de comunicación hacer pequeños encuentros en distintos espacios y lugares que vamos explorando, y nos gustaría mucho proyectar este documental y contar con tu presencia. Así que nos encantará poder charlar, porque creo que vos das en la tecla, ¿no? Hay que juntarse, hay que debatir, hay que conversar. No es sola, no es lamento y nada más que lamento. Hay que accionar.
10: Exactamente, exactamente. Cuente conmigo y

0: con compañeros, con ciudadanos, con vecinos, con hinchas de Boca, con toda la gente linda, para poder realmente conversar de estos temas. Y un director joven que no tiene miedo, que no se calla, y ya decía los títulos que él ha venido publicando, ¿no? Desde su obra, así lo muestra, porque se ha metido con el caso Vicentín, entre otros, así que no se achica.
1: Creo que es importante que la gente preste atención a este documental, y yo escuché algo, y puedo asegurar que es muy importante escucharlo y saber qué está sucediendo en lo que él dice en Hidrovía, en la entrega de nuestra soberanía sobre el Paraná, el Alto Paraná también. Estuvieron haciendo investigaciones de profundidad, y nosotros tenemos 33 pies de profundidad, que es lo que marca como un límite prácticamente, si no tiene que hacer un dragado profundo. Y en ese sentido, ¿qué hacen? Estropean toda la biodiversidad y hacen un saqueo que de última va a hacer que contamine todo el Paraná. Así que bueno, es importante que lo vean al documental, es importante.
0: Bueno, vamos a darle continuidad a la programación. Dayana, por favor, vamos entrando al audio número 3, micro, por lo nuestro, de María Elena Sardi, hoy, Irán, México y Mundial.
2: El capitán de la selección iraní, Lorestán, salió a jugar el primer partido del Mundial llevando sobre su camiseta roja un pin de plata con un número grabado, 168, que es la cantidad de niñas asesinadas por bombas israelíes y estadounidenses sobre una escuela en Irán el 28 de febrero del 26, en una guerra iniciada por ellos dos. Llegar a este mundial fue una epopeya para Irán. Idas, vueltas, formularios aprobados, después rechazados, sin explicaciones. Al fin, la mitad de la delegación no pudo viajar por falta de visa. El equipo podía jugar en Estados Unidos, pero no residir allí. Terminado el partido, debían subir a un micro rodeado de canas y sin masajes, descanso, hospedarse afuera de Estados Unidos. El tema era dónde, porque Canadá no lo recibió, pero México sí. Y viajaron allí, y llegaron a Tijuana, donde los esperaban con un hotel con la bandera iraní y un cartel de bienvenida en su idioma, hecho por los mismos trabajadores que cambiaron en tiempo récord el piso de plástico de un estadio, ¿no? Por pasto, para que pudieran entrenar. El día que salieron para jugar el primer partido, un grupo grande de personas estaban frente al hotel, con banderas iraníes y flores rojas, y hasta un mariachi cantando y deseándole suerte. A una mujer que estaba allí, un periodista le preguntó por qué había venido. Y ella le contestó sencillamente: porque esta es mi casa y la suya. Empataron los tres partidos jugados y podían pasar a la siguiente ronda. Pero la FIFA descubrió recién algunos problemas administrativos y los descalificaron. Claro, Italia, España, Francia, Alemania, Turquía, Emiratos, Qatar gritaron ¡vergüenza! Pero a la mafia no se la desafía. Pero en México, en calles, plazas, pueblos, el mundo asistió a una demostración de fraternidad humana, respeto y solidaridad. Y debo decir que esto no lo organizó el gobierno.

0: El agradecimiento iraní fue conmovedor. Y mientras, cientos de micros acompañaron desde Guadalajara y Monterrey a despedir a los iraníes con banderas de ambos pueblos entrelazados. ¿Esto es sorprendente? No, no en México, porque México históricamente ha recibido siempre a perseguidos políticos de todo el mundo. España, Uruguay, Chile, Argentina, y siguen las firmas. México, con un orgulloso 90% de población indígena.
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1: Volvimos al aire, sí, volvimos al aire. Decimos que acabamos de escuchar El micro por lo nuestro, de María Elena Sardi, hoy Irán, México y Mundial. Y lo que ha hecho María Elena es esta semblanza, esta gratitud ante la fraternidad de los pueblos, ante el poder de la fraternidad entre los pueblos, ¿no? Más allá de cuestiones políticas, de divisiones de cualquier naturaleza, esto que muestra la naturaleza de un pueblo que abre los brazos, que se solidariza con el otro, que necesita, que está, bueno, que está siendo tan vapuleado, tan humillado como ha sido Irán, ¿no? Entonces, yo creo, Pablo, Daniel, Leo, esto hay que tenerlo muy presente, la capacidad de nuestros pueblos de mostrar generosidad ante el que viene de visita, al que lo tenés que recibir, ¿no? Tan ancestral esas tradiciones, tan ancestral el recibir, tan diferente de lo que están queriendo plantearnos, ¿no? En el mundo, la persecución al migrante, el desprecio por el diferente, ¿no? Pablito.
2: Y tan impropio de los anglosajones y tan americano. Porque la solidaridad
1: tan americano.
2: Claro. Sí, sí, Daniel.
3: Sí, sí. Por supuesto, lo que decimos, los yanquis, que saben que los superiores quieren seguir, digamos, expropiando, avanzando sobre Latinoamérica, y esto a ellos les sirve para hacer pruebas, ¿no? Es como si fuera
1: claro,
3: un laboratorio.
1: Entiendo que lo que estaba apuntando Pablo, si te interpreto, es que esa tradición sajona que se manifiesta hacia el extranjero, tan diferente de los pueblos latinoamericanos, los pueblos originarios de esta patria grande, ¿no, Pablo?
2: Sí, claro. Y recordemos, ¿no? Cómo había sido recibido Pizarro acá en el Imperio Inca. Los confundieron con sus propios reyes. Y en agradecimiento, Pizarro los mató a todos.
1: Así es. Pabli, ¿sabés qué? Ya está en contacto nuestra próxima entrevistada. Y decir a nuestra querida audiencia que se trata de Bettina Frata, secretaria de programas socioeducativos, y con quien tenemos muchas ganas de conversar, secretaria de programas socioeducativos, precisamente. Estaba chequeando, puesto bien, Bettina, ¿cómo estás?
4: ¿Cómo te va? Sí, secretaria de programas socioeducativos de la UTE, la Unión de Trabajadores de la Educación.
1: Así es. Y pudimos escucharte hace cerca de 9 días atrás en la legislatura porteña, donde hiciste, bueno, una defensa de distintos programas que hacen a esta secretaría que conducís, entre ellos el programa Contextos de Encierro, y otro programa sobre el cual también queremos consultarte, de facilitadores pedagógicos digitales del programa INTEC. Pero sí, vamos por partes. El programa Contextos de Encierro, ¿le contamos a la audiencia en qué consiste y cuál es el problema que está ocurriendo ahora en Devoto?
4: Sí, mira, como es de público conocimiento, a través de los medios de comunicación, hay un convenio ya firmado y cerrado para el traslado de la cárcel de Devoto a Marcos Paz. Según lo que tenemos entendido por los medios de comunicación y por rumores varios, es que la cárcel de Marcos Paz, que ya está prácticamente lista, está lista ya para recibir a los internos de Devoto. el problema que hay con esto, aparte de los problemas que trae aparejado para las familias que tienen a sus familiares presos ahí, en relación concretamente al programa Contexto de Encierro, es el destino de nuestros compañeros y compañeras que dan clases tanto para la terminalidad de la escuela primaria como para el curso y terminalidad de la escuela secundaria ahí en Devoto. Se trata del programa Contexto de Encierro, que tiene presencia tanto en la cárcel de Devoto como en centros de régimen cerrado para adolescentes y algunas casas de recuperación también de adolescentes con problemas de consumo. Concretamente, el tema de Devoto es que ante la mudanza, nuestros compañeros y compañeras, que son cerca de 30 docentes entre los de primaria y secundaria, quedarían sin su cargo. Y la verdad que para nosotros como sindicato es una situación que no podemos permitir, porque se trata de trabajadores y trabajadoras que hace más de 30 años que trabajan ahí, muchos se jubilaron trabajando ahí, que están con un régimen, una situación de revista interina, digamos, no son titulares de sus cargos, a pesar de que hemos pedido en infinidad de oportunidades y de diversas maneras la titularización de nuestros cargos. Cuando vos trabajás como docente en el gobierno de la ciudad, cuando empezás a trabajar, bueno, empezás con suplencias, si tenés suerte agarras un interinato que no dura más de un año, y con el tiempo vas haciendo puntaje, vas haciendo carrera y podés, por concurso de ingreso, tomar un cargo titular. Pues bien, en el caso de los programas socioeducativos, hace muchísimos años que no hay, no estuvo habiendo titularizaciones. Recién el año pasado, después de mucho esfuerzo, logramos que 157 compañeros de otros dos programas socioeducativos ingresaran. Pero la situación hoy de nuestros compañeros es, primero, que no tenemos idea de fechas. Nadie en el Ministerio de Educación nos da ninguna certeza respecto de esta mudanza. Por otra parte, el Ministerio de Seguridad tampoco da ningún tipo de respuesta. De hecho, el personal del sistema penitenciario que trabaja ahí tampoco tiene ninguna novedad. Y tampoco cuál es el plan que tiene el gobierno para no dejar a nuestros compañeros en la calle. Esa es un poco la situación con respecto a Devoto. Después, con respecto a otros centros cerrados, es que ante la baja de la ley de punibilidad, la baja de edad de la ley de punibilidad, sí. Los chicos que son internos del Centro Belgrano, el Agote, Roca y el San Martín, ahí hay chicos entre 16 y 18 años, dependiendo de cada uno de los centros, ¿verdad? Pero con la baja
1: sí,
4: de la
1: aclaramos,
4: de ahí,
1: aclaramos que son centros sí. de régimen cerrado para jóvenes, adolescentes, creo que son menores de 21 años.
4: Sí, hay chicos, por ejemplo, en San Martín, chicos de 16 y 17, en el Agote Roca de 17 y 18, en el Belgrano ya hay chicos de 18, pero no hay ninguna previsión del Ministerio de Educación respecto de qué hacer o qué harían en el caso de que se efectivice esta ley. O sea, no hay un lugar físico en el que puedan alojar a estos chicos que los va a alcanzar esta ley, digamos, ¿no? Una ley contra la que estuvimos peleando en la calle, claramente, pero más allá de eso, digo, tenemos que tener el Ministerio de Educación tiene que tener un plan que no sea juntar a chicos de, no sé, 14 años con chicos de 18 años, o sea, hay... tampoco hay terminalidad secundaria para estos chicos, porque un CENS hoy a vos te permite trabajar te permite cursar un CENS a partir de, que es la educación secundaria de adultos, a partir de los 16 años. Los 14 años no podés ingresar a un CENS. Entonces no hay plan para esta población. Estamos complicados con eso. Estamos pidiéndole al Ministerio de Educación respuestas respecto de esto, pero bueno, hasta el momento no hemos tenido ningún avance.
1: Claro, no, es a ver, te escucho y azorada porque no puedo entender primero tantos años sin titularizar, pero también pienso, llevan 20 años en el gobierno de la ciudad, estos espacios, centros educativos dependen de la ciudad de Buenos Aires, entonces ahí empiezo a comprender un poco más. Claro. Pero tanta falta de respuesta con relación a la falta de titularidad, en este momento, ¿están funcionando? Es decir, ¿se está impartiendo clases?
4: Sí, se está... De hecho, el año pasado estuvimos, el año pasado y años anteriores estuvimos ahí enfrascados en una pelea muy grande en Devoto, porque a los profesores de secundaria, que se dictan el turno mañana, los hacían pasar religiosamente por el escáner de rayos X. O sea, y es claro que el escáner de rayos X no es un elemento que se tenga que usar con regularidad, la ley es clara en eso, es ante determinadas sospechas o ante determinadas circunstancias cuyo uso y cuyo beneficio sea mayor que el perjuicio. Bueno, por suerte este año, por suerte y también por la excelente coordinación del programa ahí en la cárcel, de los compañeros que están en la coordinación, bueno, y de los docentes y en general, después de varias intervenciones que hicimos como sindicato ante el servicio penitenciario, entendemos que fue un poco gracias a todas esas cuestiones que los compañeros dejaron de pasar diariamente por un escáner de rayos X que es completamente perjudicial para la salud. Bueno, no hace falta que lo diga.
1: Por supuesto, ¿no? Por supuesto.
4: Pero bueno, la cuestión de la titularización en los programas socioeducativos, que son 32 programas socioeducativos, es un programa de larga data, es un problema de larga data. Nosotros en el 2010 participamos, el sindicato, digo, nosotros, los compañeros que en ese momento estaban en la conducción de ese espacio, lo que se llamaba el espacio de contratados de la UTE, junto con legisladores, junto con personal del ministerio de ese entonces, se logró hacer entender la necesidad de una ley de titularización fotográfica y de creación del área socioeducativa en el estatuto. Con eso titularizamos los que estábamos trabajando hasta el 2010 en los programas socioeducativos, pero luego de eso todos los que ingresaron después fueron ingresando interinos. ¿Esto qué quiere decir? Que muchos de los compañeros ya se jubilaron, algunos fallecieron, algunos renunciaron, y en un momento el porcentaje de interinos superó al porcentaje de titulares, y ahora en un programa como Contexto Encierro, creo que tenés dos titulares de toda esa gente, de toda esa cantidad de compañeros que te nombré. Nosotros desde el año pasado...
1: Es terrible, lamentable. Es lamentable. ¿Sabés qué? Tengo mi compañero Pablo Napoli, que es no docente universitario, y te va a hacer una pregunta.
4: Dale, sí.
5: Hola, ¿qué tal? ¿Cómo estás? Un privilegio escucharte.
4: No, por favor, gracias a ustedes por la invitación.
5: Te quería hacer una consulta porque creo que resalta un poco todo el trabajo enorme que ustedes hacen, casi conociendo la respuesta, ¿no? ¿Cuál es la baja de reincidencia en las personas que cursan con ustedes? Porque creo que la sociedad vería un poquito, incluso los reacios, ¿no? Verían un poquito más valioso todo su laburo si supieran que la persona que estudia y que recibe, se recibe, después no reincide.
4: Sí, mira, ¿no es así? El otro día hicimos unas fotos en la puerta de la cárcel con los profes de media como parte de una campaña de visibilización, ¿verdad? Después también hicimos una foto con las compañeras y los compañeros de primaria. Y ahí nos contaba una compañera que decía que las propias esposas, las propias compañeras de los presos, te cuento viñetas que nos contaron en ese momento, ¿no? Nos decían, che, ¿sabés que desde que está en la escuela me trata distinto? ¿Sabés que desde que está en la escuela está pensando de otra manera? Y lo que nos contaba esta profesora es que los estudiantes mismos, ese espacio, ese lugar, ese momento en el que están estudiando, es un momento en el que ellos se sienten estudiantes, no son internos, son estudiantes. Claro. Y que cuidan ese espacio, lo limpian, lo preservan, porque es un espacio que es como una especie de momento de libertad, ¿viste? Es un momento en el que la cabeza está en otro lugar, está pensando otras cosas, está accediendo a otros mundos. Y la verdad que muchas compañeras nos cuentan que cómo salen de la experiencia escolar, de la experiencia de estudiar en la cárcel, cambia mucho su mirada respecto de sus propios proyectos de vida. Yo la verdad no te puedo dar cifras de reincidencia o no, porque no las tengo, pero sí te puedo contar estas cosas que nos contaban las compañeras.
1: Claro. Muy valioso, realmente. Muy valioso, Betina.
4: Sí, la verdad es que lo que hacen los compañeros...
1: Dani Calvet, sí, vos querés, te anotaste para una pregunta, ¿verdad?
3: Sí, te he anotado, sí. Buenas tardes. Hola, Betina, hola. ¿Cómo estás? Mucho gusto.
4: ¿Qué tal, Daniel? Mucho gusto.
3: Mira, sé que entre un 15 y un 20% son los que están, digamos, en este contexto de encierro de educación, de primero y nivel medio secundario. Que posiblemente pueda, digamos, superarse esta cifra, este porcentaje. Y además, por otro lado, quería comentarte, y vos después más o menos redondeás tu concepto, que, por ejemplo, Devoto está superpoblado, casi en un 25%, y en Marcos Paz, que si no terminan las obras, o terminan las obras, toda esta población va a tener que ir a la otra, a Marcos Paz, que está ciertamente lejos, ¿no? Lejos para aquellos que de Ciudad de Buenos Aires, y bueno, tienen que viajar bastante. Ahora, la pregunta sería, ¿cómo se ve un futuro con más, por ejemplo, ahora incluyendo también a los menores, ¿no? Imputables o imputables que están en diferentes centros que también necesitan de esto, de este proyecto importante, con titulares, docentes, que no los echen, que sean los que necesitan los lugares, ¿cómo se proyecta en el futuro? Para después, si es realidad, se hace este traslado a Marcos Paz, ¿y qué van a hacer con los menores? ¿Van a seguir en las instituciones? ¿Qué van a hacer con ellos?
4: Mirá, la situación con los menores de entre 14 y 16 años, no tenemos idea cuál es el plan que piensa implementar la Ciudad de Buenos Aires. Esperemos que el no tener plan sea de alguna manera una previsualización o de un futuro en el que no necesiten tener espacios para albergar estos niños, porque son niños. Claro. El punto y lo mismo los adultos, ¿verdad? En realidad lo que nosotros con esta situación de Devoto estamos alertando es que más allá de la situación actual de esos docentes que dan clase en esos centros, el trabajo de los docentes no es descartable. Entonces, si son docentes que hace 20 años, 30 años que están en esa situación, que hay compañeras y compañeros que se ponen al hombro una tarea que te diría, muy pocos quieren y tienen el corazón y el aguante para llevar adelante, la ciudad no los puede dejar tirados. Entonces, lo que nosotros decimos es, suceda lo que suceda con la cárcel de Devoto, suceda lo que decía el servicio penitenciario y los organismos intervinientes, suceda lo que suceda con los centros cerrados, los y las docentes deben tener garantizados sus puestos de trabajo, porque acá no se trata de, como venía sucediendo con el tema de la baja de la natalidad, ¿verdad? Sí. Con el tema de la baja de la natalidad, la UTE exigió que ningún docente se quede sin trabajo, ¿sí? Y de esa manera, una cantidad de docentes, tanto de nivel inicial como de nivel primario, accedieron a cargos de pareja pedagógica, por ejemplo. Bueno, pues bien, en este caso, nuestros docentes, el trabajo que vinieron desarrollando, tiene que ser reconocido, además de ser reconocido salarialmente como cualquier trabajador, tiene que ser reconocido con la continuidad de su ingreso salarial. No podemos permitir que por una decisión que excede la voluntad de los docentes, se piense que los docentes son descartables y se los deje tirados en la calle.
1: Hay un maltrato en este gobierno de la ciudad hacia la educación pública, en general, hacia los docentes, pero bueno, la comunidad educativa que integramos nosotros, Betina, no estamos del lado de ustedes, no vamos a aceptar que se pierdan puestos y además que esto se exacerbe, ¿no? Continúe,
4: claro, y que se naturalice.
1: Continúe profundizándose. Y vos, el día que te escuchábamos en la legislatura, también hablaste de facilitadores pedagógicos digitales del programa INTEC, la reducción, sí, en particular señalaste sobre las escuelas especiales.
4: Sí. Sí, ahí se está dando algo que es bastante extraño porque en realidad, en las escuelas especiales, escuelas de educación especial, hay distintos tipos de ramas, digamos, de la educación especial, y hay pocos docentes relacionados con las nuevas tecnologías dentro del programa INTEC que están especializados en la educación de ciegos, la educación de sordos, ¿sí? Y lo que al parecer viene sucediendo, porque es algo que está en proceso de ser puesto en común con los compañeros y las compañeras trabajadoras del programa, lo que parece ser que está sucediendo es que están redistribuyendo la cantidad de facilitadores y facilitadoras destinados a las escuelas de educación especial para que cada docente atienda más escuelas que las que tiene, ¿sí? Con lo que se empeora la calidad de trabajo, ¿sí? ¿Se entiende? Porque, si un docente de educación especial, de un facilitador pedagógico digital que está designado en una escuela de educación especial, sea la que sea, está designado en una escuela, ¿sí?, que tiene que atender a la población de esa escuela, que tiene que trabajar en pareja pedagógica con los docentes de esa escuela, tener que repartir su misma carga horaria en dos escuelas o más, realmente, primero es una sobrecarga laboral y segundo que empobrece la calidad del trabajo. Y si empobrece la calidad del trabajo, empeora las condiciones de aprendizaje de los chicos. Entonces, esto es algo que estamos en proceso de poner en común con los compañeros y las compañeras de INTEC, porque se da otra situación particular, que es que más allá de que si esta situación tiene visos de realidad, esto que voy a contar ahora, los compañeros y las compañeras se sienten muy temerosos de denunciar estas situaciones o de por lo menos reclamarlas, ¿sí? Porque la mayoría de los compañeros y las compañeras hoy en INTEC no son titulares, hay muchos que son y muchas que son interinos, e interinas, pero muchos compañeros están contratados. Todavía hoy, siendo un programa socioeducativo, habiendo una ley que nos incorporó dentro del estatuto del docente, hay compañeros y compañeras contratados con contrato de monto fijo, que no cobran, que no son remunerativos, por ejemplo, ¿sí? Que no cobran, no tienen obra social. Y ante esa situación, los compañeros saben que su situación contractual es tremendamente precaria, entonces esto también es un freno para poder poner en común estas cuestiones y generar un reclamo más desde su propio protagonismo, ¿no? Pero bueno, esto es algo que estamos tratando de investigar también un poquito más con los compañeros y las compañeras, de ponernos en contacto con ellos y ellas, y ver cómo hacemos para que el reclamo de estas situaciones no redunde en un empeoramiento de sus condiciones de trabajo o la pérdida de su trabajo.
1: Bettina, te agradecemos este contacto. Nos da la sensación de que esta falta de titularización es una manera de controlar, ¿no? De dominar a un grupo de trabajadores de alta calidad, y importancia en su trabajo, pero que no se ven reflejados en administrativamente, ¿no? Entonces los dominan así. Cuentan con ustedes, con nosotros, este espacio para visibilizar lo que necesiten.
4: Dale.
1: Así que agradecemos y nos quedamos ponemos a disposición.
4: Bueno. Bueno, está bien. No, en todo caso, en otro momento les comento algo más.
1: Sí, no, tenés el micrófono abierto, vecinos.
4: Ah, bueno, no, nada, que les quería comentar, ¿no? En esto, en este sentido, cuando vos mencionás la calidad del trabajo de los docentes y las docentes de programas socioeducativos, hace cuestión de 2 meses el Ministerio de Educación, ¿viste? Cuando surgió todo el tema de las pintadas amenazantes en las escuelas.
1: Sí.
4: El Ministerio de Educación sacó una campaña por Instagram que se denominó Lejos de las Pantallas. Y esa campaña, que para nosotros estuvo bien, es más, nosotros le veníamos diciendo al Ministerio de Educación, che, a ver, se quejan de que no tienen matrícula en algunas sedes de algunos programas, pero no hay matrícula porque ustedes no difunden. Porque no saben los estudiantes que a 3 cuadras tenés un club de jóvenes, por ejemplo. Claro. Entonces, nada, sacaron una campaña contando todas las enormes posibilidades y las enormes variabilidades de propuestas socioeducativas que tienen los niños y adolescentes para alejarse de las pantallas, para estar más cerca de sus padres, para crear comunidad. Una campaña realmente buena. Bueno, todas esas propuestas están sostenidas por docentes precarizados y precarizadas. Entonces nosotros le decimos al gobierno, muy bien con la difusión, pero tengan en cuenta que ahora que redescubrieron a los programas socioeducativos, tienen que generar
1: regularizar necesarias
4: para su titularización. Sí, tal cual.
1: Claro.
4: Bueno, les agradezco mucho, el permitirme agregar.
1: No, Bettina, te agradecemos a vos, nuevamente decimos, este espacio es para ustedes, y lo que quieras promover o difundir o usalo con toda, digamos, generosidad de tu parte de venir a contarnos sobre estos temas que no se conocen y es tan necesario.
4: Les agradezco muchísimo, te agradezco a vos el contacto, que nos vimos ese día en la legislatura y de una nos contactaste.
1: Muchísimas gracias, Bettina.
4: Muchas gracias, un abrazo a todos.
1: Un abrazo. Decimos que estuvimos conversando con Bettina Frata, quien es de UTE, secretaria de programas socioeducativos, y nos cuenta sobre las distintas formas en que el gobierno de la ciudad maltrata a los docentes, ¿no? A los docentes, a los estudiantes, obviamente, y va quitando recursos, degradando la profesión que con tanto amor estos maestros, maestras van tratando de impartir con sus alumnos. Pero bueno, estamos un poquito atrasados y le vamos a pedir a Dayana si puede ir contactando a Nicolás Francé para ir conversando ya en la parte deportiva del programa. Nos quedamos un poquito impactados, ¿verdad?, por todo lo que nos contaba Bettina Frata. Primero, años, y ella contó muy bien, hasta 2010 se titularizaron en el programa de Contextos de Encierro, y a partir de ahí fue la última camada de titularización. Docentes han pasado, han trabajado, se han jubilado, y esto continúa así, ¿no? Entonces uno puede comprender cómo esto es el temor de los docentes de movilizarse, de accionar. Dayana ya nos hizo la seña. Sí, señores, está en contacto Nico Francé, así que vamos a darle paso a nuestro querido periodista deportivo y realizador de Fútbol Intenso. ¿Cómo estás, Nico?
6: Todo bien, ¿cómo están ustedes? Saludos a la mesa.
1: Hola, Nico, un gusto, estamos un poco demorados, pero nos disculpamos, teníamos una entrevista que era muy importante con Bettina Frata y no podíamos cerrarla, pero entonces, bueno, es culpa nuestra, disculpar contigo, porque este es el momento en que queremos que nos cuentes cómo viene el minuto a minuto del Mundial, sin adelantar resultados porque es Jetta.
6: Bueno, estamos en los cuartos de final, ¿no? ¿Cómo pasa ya el tiempo? Ya pasó un mes del inicio del Mundial. Y bueno, Argentina hoy va a jugar su partido de cuartos de final. Espera en semifinales, ¿por qué no?, Inglaterra y Noruega, que están a punto de iniciar su partido. Y bueno, una selección que viene de dos partidos muy sufridos, ante Cabo Verde y luego ante Egipto, los dos muy peleados, los dos con muchos goles, no mostrando su mejor versión, la selección, pero bueno, hoy ante la oportunidad nuevamente de quedar en semifinales ante una Suiza que, bueno, no va a ser obviamente un rival para nada fácil, será, bueno, hoy a las 10 de la noche, ¿no?
1: Dani. No,
3: sí, pero ¿qué haces, Nico? Vos sabés que, ¿cómo? Obviamente sí, la transpiramos linda, la transpiramos bastante, bastante. Pero yo lo estuve escuchando la entrevista, que le hicieron a Scaloni, y creo que fue muy conciso en sus respuestas, ¿no? Considerando que los jugadores todavía están con toda la pila. Y que Messi está, pareciera que en su mejor nivel, sigue estándolo. Yo te pregunto, en este contexto que dicen muchos, principalmente los que no nos quieren ahora, porque seguimos adelante, porque muchos países ya nos están mirando mal, ¿viste? Nos critican y todo ese tipo de cosas. ¿Cómo pinta el tema este con la selección de Suiza? Que va a faltar este delantero tan importante, creo que algo con Manzan, algo así, ¿puede ser?
6: Así es, sí, es una de las revelaciones del torneo, estamos hablando de Johan Mazembe, que venía siendo la gran figura sí, de Suiza en lo que iba del torneo, se lesionó antes del partido con Colombia, y lo sintió Suiza en el partido anterior, justamente, como digo, ¿no?, contra los colombianos, en un partido en el cual obviamente no pudo generar mucho peligro con la ausencia de él. Y bueno, es una baja importante para Suiza. Estaban viendo a ver si llegaba, pero está con una lesión que, bueno, se lo va a impedir. Pero bueno, igualmente, a ver, Suiza tiene sus armas. Sí. Va a seguramente a plantear un partido muy disputado, esperando abajo con un bloque defensivo muy importante. Ellos van a estar a la expectativa, la obligación en cierta manera, entre comillas, la tiene Argentina. Entonces, y bueno, creo que Suiza no tiene nada que perder. Estaría ante la posibilidad de disputar unas semifinales por primera vez en su historia. Así que, bueno, tienen la gran oportunidad ante nada más y nada menos que Argentina.
3: A Argentina le cuesta traspasar las defensas. Eso es lo que pasó en el último partido, que se plantan abajo y sostiene, mantiene el partido. ¿Pasará lo mismo ahora con Suiza?
6: Es que justamente creo que de eso se trata. Creo que los últimos dos partidos más o menos sufrimos eso, y no solo lo sufrimos para entrar, o sea, para penetrar esas defensas, sino al momento de perder la pelota y tener que volver. O sea, nos terminan agarrando mal parados. Por algo, en dos partidos nos hicieron 4 goles, siendo que los 3 primeros habíamos recibido solo 1. Entonces, bueno, también hay un déficit ahí, ¿no? En la defensa nuestra, o mejor dicho, en cómo nos replegamos cuando perdemos la pelota. Así que creo que ahí va a haber un factor importante a tener en cuenta, porque me parece que va a plantear un partido de esa manera Suiza.
1: Nico, una pregunta, retrotrayéndonos un poco a algunas conversaciones que hemos tenido. Este es un mundial muy raro, con una intervención de Donald Trump directamente con la FIFA, y bueno, situaciones de mucho maltrato hacia la selección de Irán, por ejemplo. Hoy uno de los micros estuvo dedicado a eso. ¿Qué nos podés decir en tu opinión?
6: Bueno, sí, la verdad es que desde la no expulsión, digamos, que recibió el jugador estadounidense, una de las dos máximas figuras que tiene el conjunto americano, ahora se me olvidó justo el nombre, sí, pasó algo insólito, que nunca había pasado en la historia, porque recibe la roja en el partido ante Bosnia, de 16avos, y bueno, eso implica obviamente que no puede terminar el partido, se va expulsado inmediatamente, pero además que obviamente no podés jugar el partido siguiente. Entonces lo que pasó fue que le anularon esa sanción, y dicho por el propio Trump, porque él lo solicitó a Gianni Infantino, el presidente de la FIFA, y de esta manera, bueno, termina dándose esto que, como digo, es insólito, es inédito, nunca se dio en toda la historia. Sí han pasado en ocasiones que se reduzca la sanción, es decir, expulsan al jugador, le dan 2 o 3 fechas y apelan a que por lo menos le reduzcan la sanción a 2 fechas o a 1 fecha. Pero nadie se salva de 1 fecha, es lo mínimo indispensable que tiene que recibir cada jugador al momento de la expulsión. Entonces, se anuló eso por pedido de Trump, y bueno, demuestra que una vez más las riendas de la FIFA, la cara visible es Infantino, pero Trump tiene mucho poder e injerencia en las decisiones que se toman.
1: Increíble. Sin duda, es claro, pero una pregunta desde absoluta ignorancia, ¿qué puede haber argumentado, si se sabe, qué argumentó Trump para decir, levántenle, sáquenle esa roja, destíñanla un poco? ¿De qué forma, digamos, cuál sería la metodología para decir, o fue a lo bestia, afuera con la roja?
6: Yo iría más por lo segundo, fue a lo bestia, porque creo que eso es lo más insólito, claro. Creo que eso es lo más insólito de la situación, porque el propio Trump se perjudicó a sí mismo saliendo a declarar que él pidió eso porque ni siquiera le pareció falta. Esto es lo más grave de todo, ¿no? Obviamente Trump ni entendiendo la situación, ¿no? Porque no es que él sale a decir, por ejemplo, bueno, no me pareció roja, me pareció que era amarilla. No, él salió a decir que no le pareció falta. Entonces, es completamente ilógico. Es algo que, en primera instancia, no vio el árbitro, pero sí lo vio el VAR. Y el árbitro, una vez que el VAR lo llamó, el árbitro también ratificó que era falta, y muy dura, y era obviamente, bueno, para roja. Pero bueno, por lo menos Trump tenía que haber sido un poquito más hábil al declarar y decir, bueno, me pareció que no era para tanto, que era para una amarilla. No, él dijo, no era falta. O sea, se fue al otro extremo, ¿no? Entonces, bueno, la verdad es inentendible. No te podría explicar bien cuál es el argumento que toma la FIFA en este caso para aceptar ese reclamo. La verdad es que es, como digo, ¿no? Increíble.
3: La pelota increíble.
1: No se marcha. Bueno, Nico, entonces esta noche haremos todas las cábalas. Esperamos también por el otro partido que creo que en un ratito está por comenzar, ¿no? Donde juega, si no me digo bien, Inglaterra.
6: Inglaterra. Sí, sí, así es, con Noruega a las 6. Estamos a minutos nada más.
1: Así que, que gane el más peor. Que gane el más peor en ese partido. Y que a nosotros, bueno, nos siga protegiendo San Diego de todos los cielos.
6: Así es.
1: Agradecemos, Nico Francés, este contacto. Vos estás en el canal de YouTube Fútbol Intenso, ahí se te puede escuchar y poder seguirte en los minutos a minutos que vas desgranando del Mundial.
6: Así es, y si no también, bueno, me tienen en Instagram como Nicolás_Francé con Z, así que bueno, ahí también me tienen presente.
1: Excelente. Nico, nuevamente, muchas gracias por este contacto.
3: Abrazo.
6: Gracias a ustedes. Un abrazo y buen programa.
1: Muchas gracias. Y así pasaba el segmento deportivo. Y en este programa, que ha sido un poquito vertiginoso, no nos hemos dado respiro. Ya tenemos que dar paso al ciclo por la inclusión. No sin antes recordar que Daniel, los topos, no se lo dijimos a Nico, los topos en el torneo que se hallaba, estaba llevando adelante en los parasuramericanos, sí, se quedaron con la plata. Así que, nuestros deportistas que hacen golbol, que juegan esa disciplina que es especial para las personas con ceguera, ¿no? Vos nos has contado muy bien que es un deporte creado específicamente, no es un deporte adaptado. Así que, bueno, tenemos, la Argentina tiene estos logros, como la semana pasada, un triunfo de los basquetbolistas con síndrome de Down. Así que venimos de parabienes.
7: Perdón por la confusión, Marce, perdón, sí, antes de que comiences.
1: Diga.
7: ¿Se fueron con la plata, la medalla de plata? Porque no se entendió bien.
1: Los topos se quedaron con la medalla de plata. Ahora sí,
7: ahora me gustó mucho más porque
3: segundo puesto, porque jugó con Brasil. Pero Brasil tuvo 8-2.
7: Para los malos entendidos, nada más.
1: Está bien. Se quedaron con la medalla de plata en los Juegos Parasuramericanos 2026 y eso los clasifica a los topos para el 2028. Pero vamos de cabeza ya mismo, Leonor Luna y compañía. Vamos a entrar al ciclo por la inclusión, porque tenemos un audio que se lo vamos a pedir a Dayana, si está disponible, el audio de Cristian Montenegro, y lo vamos a compartir.
8: Hola, buenas tardes, muchas gracias por el espacio. Soy Cristian Montenegro, soy padre de una niña con discapacidad y quería agradecer el espacio para poder dejar este mensaje y de alguna forma poder abrir algún debate o una charla, ¿sí?, sobre un tema que considero fundamental y que muchas veces veo que no ocupa el lugar que merece en los medios de comunicación, y es la importancia de la educación especial. Yo lo hablo de la experiencia real, ¿sí?, no de la teoría, ¿bien? Porque durante muchos años escuché de inclusión, y por supuesto que la inclusión es un objetivo noble y necesario, pero también creo que hay que animarse a decir algunas verdades. Muchas veces la inclusión en una escuela termina siendo una integración más administrativa que real. El chico físicamente dentro de un aula está, pero no recibe ni el apoyo, ni la estimulación, ni la atención especializada que realmente necesita para poder desarrollar el máximo de sus posibilidades. En nuestro caso, el cambio llegó cuando conocimos la escuela especial, ¿sí? Ahí encontramos docentes preparados, profesionales comprometidos, las personas que realmente entienden las necesidades de nuestros hijos. No lo ven como un número, ¿sí? Ni una carga, como he podido ver algunos reels en redes sociales de algunas docentes que lo han mencionado como una carga y alegrándose porque el chico pesado, entre comillas, ya no asistía a clases o cambio de colegio. En estas escuelas se pueden ver sus capacidades, sus avances, los desafíos que van encarando día a día, y eso los ayuda a crecer. Muchas familias saben exactamente lo que hablo. Saben lo que significa encontrar un lugar donde nuestros hijos sean comprendidos, estimulados, acompañados. Bien, cualquier pequeño avance es gigante, y en esta escuela integral lo podemos conseguir. Por eso creo muy importante abrir un debate serio sobre educación especial, los recursos que se manejan, la importancia que se le da a las políticas que se emplean. Porque cuando se habla de discapacidad muchas veces se discute presupuestos, leyes, estadísticas, pero detrás de todo esto hay personas, hay chicos, hay niños, hay mucha vulnerabilidad. Entonces, si algo entendí como papá, es que una buena escuela especial no solamente transforma la vida de un niño, sino también de su familia. Y realmente, si nos extendemos a eso, transformando una familia, transformando una sociedad. Entonces, el debate es este. Prestemos atención a la importancia real que tiene una escuela integral, de educación especial. Muchas gracias y saludos para todos.
1: A quien escuchábamos recién, a Cristian Montenegro, ¿verdad, Leonor? Un audio que nos aportaste.
7: Sí, Marce, realmente Cristian es un papá que cuando comenzó este recorrido, esta lucha y toda su vida, ¿no? Con respecto a su hijita, es una hija mellicita, una de las nenas tiene autismo. Y mientras él podía enterarse de lo que estaba pasando, tuvo que ingresar a muchas escuelas, a muchos lugares, a muchos hospitales donde necesitaba ayuda, porque estos papás necesitan mucha contención. Y muchas veces les cuesta aceptar o se encuentran con profesionales que realmente o están preparados algunos, si tienen la suerte de que estén preparados para saber cómo trabajar estos temas, o por ahí hay algunos que no están preparados, como nos contaba el otro día una mamá que se llamaba Vivia, una mamá que nos la tuvimos el otro día y estaba desesperada porque el hijo se sentía mal y no podía ser atendido por un dentista porque no está preparado para atender a chicos autistas. Entonces, estamos en una situación de desesperación de las familias, de las cuales nosotros queríamos primero comenzar con el tema de los lugares que no están preparados para los chicos discapacitados. Y no los culpo, porque es lógico, está bien, pero tenemos que ir preparándonos. No somos dentistas y estamos preparándonos para atender a una persona que tiene problemas dentales. Tenemos que saber que hay muchos tipos de personas, que hay chicos enfermos, hay chicos que tienen algunas problemáticas y tengo que también saber cómo solucionarlo. Y si no, aprendamos. Y si no, tratemos de prepararnos para esas cosas. Hoy, como siempre, está el equipo presente que me va a ayudar y tenemos una invitada también, que es una compañera mía que hizo todo el mismo recorrido que yo. Hicimos este recorrido de estar en las escuelas comunes, de estar en la calle, de acompañar a las familias, de ver lo que pasa en las familias. Y también otra de las cosas que le pasó a una de estas compañeras es también ser mamá de un chico que tiene a veces con problemas, algunas dificultades en las escuelas. Pero bueno, me parecería que si ella quiere presentarse y quiere hablar, vamos a estar en la lucha, como siempre, con un equipo terrible que es Anita. Pero bueno, tenés toda la palabra, Lauri, para hablar y presentarte.
9: Bueno, hola chicos, hola Marce, tanto tiempo, ¿cómo están? Bueno, hola, con Leo hablo permanentemente sobre estos temas, y la verdad es que atraviesan el alma. Estaba escuchando muy atentamente las palabras del papá que hablaba de la inclusión, es todo muy lindo, pero no siempre está llevada a cabo como la romantizan en realidad. El tema es que no solo pasa, lamentablemente, no está pasando solamente en la escuela común. Y esto puede sonar antipático, pero yo con esto quiero llamar a la reflexión. Leo decía, bueno, que hay veces que no están preparados los profesionales, que no solo a nivel salud, que es grave porque a mí me pasa, mi nene tiene déficit de atención, sin TEA, podría haberlo tenido con TEA. Y en la peluquería tuve que encontrar una peluquería indicada, que es el que, porque él tiene sensibilidad y le duele cuando le lava la cabeza. Pero que esto ya pase en las instituciones es grave. Porque pasa en la escuela común, pero está empezando a trasladarse en alguna que otra escuela especial. Y me hago cargo de lo que digo porque lo sé. No lo estoy imaginando, ni son versiones, vienen de buena fuente. El problema está más aún agravado cuando se supone que es la sede, el lugar donde están preparados para trabajar con estos niños, el personal no es competente. Se olvidan, porque muchas veces te dicen, te devuelven como respuesta, pero es una escuela para los chicos y no para los padres. Perfecto. Lo que no hay que olvidarse, que si es una escuela para chicos, ese chico tiene que estar contemplado desde todos los aspectos, ¿sí? Tiene que estar contemplado en ser contenidos en la escuela, en los talleres a los que asisten, en los tratamientos, y algo fundamental, el proteger, abrazar a los papás. Porque si yo quiero que mi alumno responda, tengo que llevarle herramientas a esos padres, y no criticar a esos padres. Porque siendo docente, conozco muchos vicios de que rotulan a ese padre y lo señalan con el dedo, y en realidad no saben lo que está transitando ese papá. Yo puedo hablar desde las dos veredas y aclarar que siempre fui muy empática con los padres antes de tener a mi nene con TDAH. Pero puedo dar las dos veredas. Los maltratos que yo recibía, bueno, en escuela común, mi hijo no necesita ir a la escuela especial, su déficit de atención es manejable, sus contenidos se los incorporan perfectamente, pero a pesar de eso ha sufrido mucho, mucho docente, muchos maltratos de docentes, que hoy se acuerda de él, que me dijo, un día vos saliste llorando, mamá, de una reunión, y era chiquito. Entonces yo no me sentí contenida, perfecto, dijimos, bueno, pasa en la escuela común, es muy lindo, es muy romántico, porque es una escuela inclusiva, que no lo es. Falta mucho todavía, mucho, mucho. Primero sacar el bullying. Empecemos por ahí, por parte de los adultos, ¿eh? Porque el bullying no se da solamente entre niños, entre padres. Y el bullying de docentes hacia padres. Porque yo he visto cosas y me doy cuenta que estás haciendo bullying a un padre que está pidiendo ayuda desesperadamente. Responsabilizar a padres de cosas graves y que los hacen sentir una basura de persona, de replantearse qué es lo que le está pasando, qué está haciendo mal, eso genera un desequilibrio emocional, y no es un papá que va a estar preparado para contener a su hijo. Me parece que no tenemos que olvidar que si bien es una escuela de niños, para los alumnos, los padres son el sostén, el cimiento de esos chicos. Y traigo esto porque me está haciendo el sostén, el cimiento de esos chicos. Y traigo esto porque me está haciendo hace bastante que me llegan estas informaciones.

0: No, yo solamente doy reuniones, entrevistas en este horario. Es espantar a esos padres, espantar y perder la confianza y sentir que la escuela especial es la que te está abrazando. No sé por qué está pasando esto, no es en todas las escuelas, pero sí siento la obligación de decirlo, de denunciarlo, porque si nosotros que somos los que nos especializamos en esta profesión, pues yo podría haber sido, Leonor que me conoce, yo podría haber ejercido la danza, porque soy bailarina, y sin embargo, dejé ese título y me dediqué a esto, que en su momento, Leo sabe muy bien, hemos interactuado con la danza, me lo permitieron, la danza con la educación especial. Participaban padres también a veces, en encuentros que hacíamos y convocábamos a los padres día de la primavera para esto, para eso, y participaban de las actividades, veían las posibilidades que tenían sus hijos. Yo he visto llorar a un padre que no apostaba nada por su hija, Leo sabe, le conoce, pero no voy a dar el nombre de la alumna, porque es una cuestión de respeto, que te decía, esta piba viene acá, pero el día que su hija salió bailando con un velo y todo vestido rojo, bailando como Shakira, las lágrimas de ese padre y el agradecimiento que tuvo ese padre para con nosotras, es algo que me lo voy a llevar conmigo para siempre. Eso es lo que a mí me gratifica, no el puntaje, si me retiré a tiempo, si me retiré antes. Yo no llevo eso, porque yo supe abrazar a ese padre. Y a partir de ese día, ese padre venía muy contento a la escuela. No hicimos ni más ni menos que darle lugar a ese papá, de escucharlo, de que él pueda ver primero que su hija podía, que su hija
1: Por
0: podía.
1: eso, estábamos nosotras, por eso está la escuela especial, para poder dedicarse a lo que el chico puede, no a lo que el chico no puede. ¿Entendés? Entonces esas cosas era como el otro día cuando yo hablé del chico que es síndrome de Down y que pudo lograr ser campeón y lograr campeonatos. Nuestros chicos en nuestra escuela han logrado aprender a leer y escribir, han aprendido a sumar de una manera impresionante, pero muchísimos chicos de la escuela, donde de repente estando en la escuela común no podían porque tenían un sistema diferente, donde cada chico tiene un ritmo diferente. Le vamos a dar la palabra a Anita para que también como mamá pueda plantear, porque encima tenemos un Estado que nos abandonó. Entonces, ver a las
0: Exactamente.
1: familias que están sufriendo tanto, es por eso que con Laura quisimos ponernos de acuerdo con estos temas, para hablar no en contra de la docencia, del hablar de contra de la escuela. Queremos
0: Pero
1: que
0: hay
1: vuelvan a
0: que
1: humanizarse.
0: analizar
1: Que vuelvan a
0: son
1: recuperar
0: contra.
1: los valores humanos, por favor. Nosotros teníamos ¿sabes cómo teníamos el término que teníamos? Era mal nombrada la escuela porque era familiar. Sí, gracias a Dios era familiar, porque se permitía que el padre no se quede afuera cuando llovía, que pase y se quede adentro, cuando hace frío que no se quede ahí tocando el timbre. Y si se le hizo tarde a la mamá, porque no llegó a las 11 en punto, llegó 11 y media, porque tiene problemas. Abran el corazón, por favor, ¿qué les pasa? Anita, ¿querés que te des poder si estás?
2: Hola, sí, buenas tardes. Sí, lo que están planteando es algo que todos los padres estamos transitando por esta misma situación. Bueno, yo ya comenté que mi nieta se quedó sin ninguna terapia por falta de pago, incluir salud. Entonces ahora estoy en la espera a que el hospital se hubiese reta. Tuve la primera consulta, pero la primera consulta después te derivan a otra consulta más. Y así sucesivamente hasta que tengas el ok de tener la primera entrevista con el psiquiatra. Entonces, mientras tanto, ella está sin psicopedagoga, sin psicóloga, sin fonoaudióloga. Y desgraciadamente, no es culpa nuestra, es culpa de un estado abandónico, sin dudas, ¿no? Eso ya lo hablamos hasta el cansancio. Pero ahora he visto muchas ofertas, incluso me están llegando ofertas de hospital de días y etcétera, colegios, pero muchos, incluso hasta para salir los chicos a encuentros de bailes nocturnos y demás, pero todos son pagos. ¿Y qué aranceles? Como si todos tuviéramos, no sé, fuéramos adornis, ¿no? El tema es que estoy averiguando, y entre ellos, como a las chicas mías les gusta ir a bailar, antes teníamos ese lugar que nos ofrecían gratis. Ya sabés a quién me refiero, Leonor, que llevábamos a los chicos a bailar. Ahora, para un baile de una noche, sí,
1: La
2: para un
1: primavera.
2: baile de una noche, para

0: chicos con discapacidad, la entrada de cada chico es 20.000 pesos. Y sabemos que un chico no puede ir solo, siempre tiene que llevar por lo menos un acompañante. Son 40.000. Y a la noche y tarde, vos no podés mandar en un colectivo, porque los que tenemos ahora no tienen frecuencia. Entonces tenés que hacer, contratar un taxi, no sé, un Uber, lo que sea. O sea que para una noche tenés que disponer de por lo menos 70.000 pesos. Y entonces, yo digo, ¿qué bondadosos son? ¿Cómo piensan en los chicos con discapacidad? Sí, pagando todos pensamos. Pero no se trata de eso, se trata de ser solidarios con las personas que, como por ejemplo yo en mi caso, no puedo gastar en una noche 70.000 pesos para que vaya a bailar, o disponer de 800.000 pesos por mes para que vaya a un hospital de día, que no es por hospital de día, obviamente es algo privado con todas las ofertas que hace. Pero bueno, no, yo no soy Adornis. Estoy pensando... Perdón, el 80% de la población, que no disponemos de ese dinero, hoy por hoy. Que apenas, rascuñando, nos alcanza para comer una vez al día. Entonces, es lo que dice Leonor. Está el corazón cerrado, la falta de humanidad, y el que arréglense como puedan.
1: Yo, perdón que me involucre, no participo nunca, pero... quería acotar a lo que decías también, lo mismo hicieron con los chicos de 22 en adelante, que les decían que vayan a un hogar de día, un centro de día, pero el Estado no te lo ofrecía.
0: Sí, lo que dijo está mi nieta cumplió los 22 y sí, se quedó sin nada. Claro. Ahora está yendo a un colegio nocturno del Estado, pero común, ¿me entendés? Entonces ella tiene que hacer el primario. Pero no es lo que necesita.
1: No, tal cual. Por eso me parece que los docentes, los jubilados y no jubilados, más los no jubilados que están en actividad, levantar esta bandera, levantar el estandarte y no volverse tan burocráticos. Y si no te sentís competente para determinadas cosas, no todos tenemos ese valor de decir, bueno, seguí hasta aquí, no puedo. No me puedo comprometer o no me quiero comprometer. O sea, esto es lo que yo hoy entré a denunciar. Yo creo que la escuela especial tiene que seguir luchando por una inclusión, pero de verdad, verdadera, que lamentablemente no es para todos, porque eso sí, la vida misma. Hay algo que es para mí, que es para Leonor.
2: Laura, yo quiero contarte una cosa. Ahora nosotras dos jubiladas, nos hemos encontrado que estuvimos haciendo inclusión muchísimos años en las escuelas de todo el barrio. Sí. Pero todo íbamos con nuestro papelito de todo el informe de que se trataba de cada chico, todo el historial de cada alumno. Yo no me voy a la deriva a apoyar a un alumno de la nada. Yo sé toda la historia de ese chico, sé su diagnóstico, y sé cómo trabajar. Y cuando tengo dudas, tengo todo un gabinete que me ayuda y me ayuda a saber cómo trabajar. Pero vos vas por uno o dos chicos donde vos ayudás y tratás de colaborar y hacerle todo un proyecto especial para que el profesor que está a cargo sepa cómo trabajar. Pero ahora hay integradoras que tienen que estar con toda la escuela. ¿Cómo se va a pensar en un alumno o se va a pensar en la familia de esa manera? ¿Cómo pueden trabajar con un chico? Lo hacen sufrir. Entonces estamos hablando de bondad, de ayudar a la familia, estamos ayudando a un chico que tiene problemas, le estamos complicando la vida. Entonces, ¿dónde está la sensibilidad de las personas? Y encima tratamos de conseguir la escuela especial, la escuela especial está en este momento pensando en forma propia, en ellos mismos y no en las familias. Tenemos que nosotras dos decir, no vamos a decir nombres ni vamos a decir quién, pero basta, compañeras, de las escuelas especiales, de ser tan insensibles.
3: Yo digo, acá me parece que yo no sé, arriesgo a aportar algo que a raíz de lo que veníamos conversando hoy temprano con Bettina Frata, los centros de contexto de encierro, ¿sí? Del programa Contexto de Encierro, ella también nos contó acerca de cómo están manipulando y cómo están degradando la labor de los facilitadores pedagógicos digitales del programa INTEC. Esto es largo y hay que decirlo todo completo, pero esto que hace referencia a esos facilitadores, también a mí me resonaba lo que tantas veces Ida Garglianone nos ha comentado acerca de los equipos interdisciplinarios, de los gabinetes que recién mencionaba Leonor. Es decir, hay una degradación planificada de lo que es la labor del docente, los distintos equipos que colaboran con el docente en la planificación, tanto estos facilitadores pedagógicos digitales como los equipos interdisciplinarios, que los hacen ocuparse de muchas más escuelas de una manera no personalizada. Entonces todo redunda en lo mismo. Se degrada, se devalúa la labor del docente, que Leonor dice, yo iba como integradora por uno o dos alumnos, ahora tenés toda una escuela a tu cargo, no podés integrar, no es la misma calidad la integración, tampoco es la misma calidad la labor del docente que está ahí al frente de ese grado y que está haciendo malabares, ¿verdad? Entonces todo eso tiene también, me parece, que ver con lo que Laura viene planteando. ¿De qué manera se va a...? No es un... Porque vos, Leonor, insistís que abran su corazón y que se sensibilicen. Y acá no es un tema de sensibilidad. Acá hay un tema que hay una planificación que está pensada para que estalle la educación, para que se desmoralice al papá o a la mamá que lo lleva al chico o a la chica a una escuela, porque ese bullying que señalaba Laura, ese maltrato, esa intolerancia frente a determinados burocráticas, frente a los horarios y las circunstancias que atraviesan la vida de una persona que hoy tiene multiempleo, que tiene que ocuparse un montón de temas y además llevar al chico o a la chica a la escuela, ¿no? Es todo un combo, no es que eso, ese contexto no se nos puede perder, porque estamos olvidándonos de que está, de que hay una batería de medidas, una batería de políticas que afectan a las personas con discapacidad mayores de 22 años, a las personas con discapacidad intelectual, a las personas con discapacidad visual, a las personas con discapacidad auditiva, ¿sí? Todo el escalafón B y C está siendo agredido sistemáticamente. Y la educación pública está siendo agredida sistemáticamente. Porque, Laura, me parece que vos decís que en una escuela común, una sí, integradora, ¿no?, que está tratando de, no sé, de hacer magia con una población que es mucho más de la que antiguamente existía, integrando, sí. Y sin ninguno de los recursos, ¿cómo se hace? Está caotizado todo, yo tengo la sensación de caos, ¿sí? Y esto es lo que creo que redunda en el maltrato, redunda en la insensibilidad, redunda en insensibilidad entre comillas, ¿sí? Porque el malestar, si vos estás cobrando menos de lo que necesitás y después sos docente que haces para la salida de tu laburo, haces un Uber, explícame cómo te sensibilizás, ¿viste?
2: La insensibilidad, perdón, Marce, pero la insensibilidad también tiene que ver con que había actitudes, porque si a mí me ponen en el poder, que sería de directora de una escuela, yo tengo que saber cómo tratar bien a mis docentes y a mis alumnos. Yo tengo que saber cómo utilizar ese poder. Si me dan un poder, claro, a mí y lo único que hago es maltratar a los demás, yo también puedo cobrar menos de lo que yo quiero, pero por eso no me la voy a agarrar con cada uno de los alumnos.
3: No, no estoy diciendo eso, no estoy diciendo claro, eso. Como dice, lo que estoy diciendo es que tengamos un poco el contexto.
2: No, pero la escuela familiar que teníamos
4: acá se antes, comercializa todo hoy por hoy, Leonor. Yo
2: bueno, pero acabo si hablamos de la escuela estatal, hablamos de la escuela
4: estatal. Todo es comercio. Ahora se atiende muy bien a las personas con discapacidad que tienen dinero. La verdad y la realidad.
2: Eso pasó siempre. Con la diferencia de que ahora yo estoy hablando de
3: ahora,
2: que
3: Daniel,
2: en la escuela anterior se llovía y se le decía, lo decía mi director anterior, una mujer que estuvo en la dirección de un colegio donde yo trabajé, donde siempre nos acompañó en este grupo, decía, si está lloviendo y alguno ya entró a la escuela, que hagan entrar a esa persona que está en la puerta, porque está lloviendo. Si esa mamá está en la puerta y hace frío, que esa mamá entre y se quede esperando, aunque tenga que esperar al gabinete, y el gabinete esté ocupado, que se quede ahí en el, abajo del techo, no se quede bajo de la lluvia. Y eso es sensibilidad, eso es humanidad, esos son valores humanos. En cambio, eso es lo que estamos reclamando con Laura. Son cosas que los papás llaman llorando. Llegué tarde porque no pude. Entonces estamos hablando de un lugar donde tenemos que tratar de los derechos de personas que tienen, son más débiles. Y hemos estudiado y nos dedicamos toda la vida a eso. ¿Por qué ahora? ¿Qué nos está pasando? Y encima nos estamos sumando a la sociedad donde vas al hospital, no te atienden. Vas a tomar el subte, no te quieren dejar pasar con el CUT. Vas a conseguir un turno para el dentista, no te dejan, no te pueden tratar porque no saben cómo tratarlo. Entonces, ¿dónde estamos? Si nosotros nos damos...
3: A mí me parece que pedía la palabra Daniel. ¿Dani?
5: Sí, sí, es cortito. Yo lo estoy escuchando, sinceramente, es como que no hay solución inmediata. Esto viene desescalando y mi observación es la siguiente. Hay un Ministerio de Educación, hablamos de escuela. El Ministerio de Educación no se ocupa. Y vamos desescalando, vamos a las conducciones de las escuelas. Y yo también estoy observando que en algunas escuelas las conducciones no se ocupan de los docentes y en consecuencia los alumnos. Entonces, tal vez la visión que tiene la profesora, perdón, no me acuerdo el nombre que estaba hablando recién.
3: Laura está.
5: Laura, sí. Sí, es observable eso que está comentando, de hay cierta sesgo, que no hay una visión correcta de qué se trata la familia, que necesita esa asistencia, de que los apoyen y no dejarlos afuera, porque no todos los padres tienen el carácter para asumir esa discapacidad de su hijo o hija y llevarlo adelante luchando contra todo. Y hay padres que son muy débiles, pero no porque son malos, o por no, debilidad de que no saben cómo encararlo. Y eso desde el principio. Y entonces ahí hay que prestar mucha atención. Por esa es la razón principal de lo que están hablando ustedes, que no se está teniendo en cuenta. La familia, para que ese chico, chica, joven, niño, o adolescente o mayor, pueda tener la atención que corresponde. Y saber, sacaron a Andy y la cerraron. Hoy dependemos del Ministerio de Salud, pero no nos da ninguna herramienta. La educación también está parada. Yo estoy observando un problema de escuelas especiales para discapacidad visual y sordos, que también están teniendo un problema próximo a quedar afuera con una mayoría de edad después de los 22, 23, 24. Entonces, esto generalizado, no se trata de tanta sensibilidad, sino se trata de que los docentes también merezcan cobrar lo que corresponde, que tengan su horario como corresponde y que no estén preocupados aquellos que son padres, que tienen hijos también con discapacidad y son docentes, que no estén preocupados que no van a llegar a fin de mes, que no pueden pagar la comida, que tienen que llevar una terapia, que como le pasa.
2: Respecto a cambios de sueldo, pero ¿sabes qué? En este caso tiene que ver con la actitud de cada persona. Porque, por ejemplo, acá no se discute que la maestra está cobrando más o menos. Acá se discute que no le abren la puerta porque está lloviendo. Acá se discute cosas de que de repente una pobre mamá tiene que llevar a terapia a su hijo que consiguió de casualidad. Y Anita no lo
3: Leo, consigue. Pero yo te hago una pregunta, porque me interesa, porque sabemos que hay varios casos que conoces vos y que conocemos, de situaciones donde dejan al pibe, a la piba, afuera de la escuela, en esa situación de lluvia o de lo que sea, cuando una persona con discapacidad intelectual no puede estar sola en la calle, y es totalmente negativo. El tema es, ¿por qué sucederían estas cosas? Vos planteás que es por insensibilidad del directivo. Ahora, pregunto, ¿esto es generalizado? Ustedes lo están, no sé si Laura lo observa, lo ha observado en otras situaciones. porque yo lo que advierto es que hay mucho temor. Hay mucho temor a tomar medidas, a tomar decisiones. Y ante ese temor, me parece que no están asumiendo un rol de autoridad que vos bien decís, Leonor, deberían tener. Pero pareciera que se están jugando el puesto. No sé, es una opinión que tiro, que les planteo.
1: No, yo creo, Marce, que sí tiene que ver con lo que vos decís, pero no es justificado. ¿Por qué?
3: Claro.
1: Uno no puede ser cómplice de este manoseo. Cuando uno se recibe, así como el médico hace el juramento hipocrático, nosotros jurábamos por el en todos los lugares, ¿sí? Por el bienestar de la, por el bienestar de los chicos y de sus familias. Y si tenés miedo, no podés cubrir ese cargo. No podés cubrir un cargo tan importante con todo lo que implica ser directivo de una institución.
3: Perfecto.
1: El temor, yo entiendo todo el miedo que da tu punto bajo, pero hay cosas que traspasan. Nosotros lo vivimos con otras conducciones que transgredían esas cosas. Por una cuestión, cuando te lo explicaban en la lógica, te digo que quedar callado, listándole la razón, porque no era otra que esa. Sí, el pibe se queda acá por el RT. ¿Y vos qué te parece? ¿Bien que el pibe esté esperando desde tan temprano? Porque los papás, ella era un chico que el papá lo dejaba, no de primaria, luego cortito, de este ejemplo. Un tipo de laboral y lo dejaban y se tenían que ir porque papá era un operario y tenía que ir a trabajar, vivían muy lejos, la mamá tenía hermanitos. Y no, ¿qué le vamos a dejar? Desde las 6:30 hasta las 8:10, bajo el diluvio, con el miedo que le pase algo, le dedicaba a estar en orden, a mí no importa de hacerlos entrar. Y claro, yo me quedé con esos pibes, como muchas otras compañeras, pero había otras que decían, todavía no empezó mi horario de trabajo. A esa falta de sensibilidad es a la que se refiere el honor. Que si no nos acompañamos, a ver, hay que ser cómplice y no verdugo. Eso era horrible lo que te estoy diciendo.
3: Queda clarísimo este planteo y aclara muchísimo lo que viene señalando Leonor, que creo que es perfecto. Hay que tomar con coraje las decisiones que hay que tomar. Y ahí, en ese punto, yo las acompaño a las dos en el planteo. Nosotros con Daniel sabemos, por ejemplo, de solicitamos la posibilidad de visitar una autoridad de la legislatura y a un espacio educativo, y no, que mejor venga el día que viene el público, no sea cosa que alguien diga que franqueamos la entrada. Y bueno, eso no puede suceder. Si vos estás, entiendo, al frente de una escuela, tenés que poder habilitar las cosas, como dice, a mí me gusta mucho una frase de Pedro Ábalos, y la repito siempre, con sentido común. Si está lloviendo, no lo dejes a la calle. Si la persona llegó tarde, no podés no dejarlo entrar, a riesgo, poniendo en riesgo la vida o poniendo en riesgo la seguridad, que creo que es lo que debería priorizarse, ¿no? Priorizarse. No sé, es para ir conversándolo. Me parece muy interesante el intercambio, y me parece que tiene razón Leonor, es sensibilidad, me ha convencido. Bueno, señoras, señores, ya tenemos que ir cerrando. Yo tenía una gacetilla que pasar, y le voy a pedir a Dayana un minuto más para decirlo, porque nosotros el 13 y el 20 de julio estamos invitando a una jornada de discapacidad, salud y cuidados en el marco de los derechos humanos, el día lunes 13 de julio de 4 de la tarde a 6 de la tarde, en Bartolomé Mitre 748, en forma presencial, Bartolomé Mitre 748 de la Ciudad de Buenos Aires. También quien quiera se puede unir por Zoom, lo pueden encontrar el enlace en nuestras redes, en las redes de El Amor es Más Fuerte. Digo rápidamente, expositores Guadalupe Bargiela, militante por los derechos de las personas con discapacidad, Nelson Donato, médico sanitarista, director médico de Hospetelco y coordinador de la Comisión de Salud del MDF, cuidados licenciada Virginia Franganillo, socióloga, coordinadora de la Comisión de Cuidados del Partido Justicialista. Digo simplemente, esta es la jornada del lunes 13, luego el lunes 20 hay otro temario y hay otros invitados, pero ya nos hemos pasado y no quiero abusar de nuestra querida Radio Rebelde. Chicos, ¿nos vamos con nuestro himno?
2: Puedo agradecer nada más, gracias a todos los papás, gracias Laurita por esta compañía, y como siempre a las familias, vamos a estar luchando siempre por las familias, que la están pasando muy mal, y van a contar conmigo siempre.
3: Bueno, Ana, muchísimas gracias por habernos acompañado, y también Daniel, Diana, gracias. Todo tuyo, los controles, vamos con nuestro himno.

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2: Hola, buenas tardes, bienvenidos a Y el Mundo Sigue Andando, este programa de geopolítica y política internacional que cada sábado, algún minuto después de las 18 horas, hoy qué hora es ya, 18 horas 6 minutos, encuentra el aire por esta querida Radio Rebelde AM1570. Estoy aquí rodeado de mis compañeros, mi compañero habitual de todos los sábados, Lido Iacomini. ¿Cómo le va? ¿Cómo está?
3: Buenas tardes. Bien, acá con expectativas de ver lo que pasa en el mundo hoy, que tiene un lugar específico, ¿eh? Es la cancha.
2: Ah, en el mundo de la cancha. No, ¿qué es lo que va a pasar? Claro. Bueno, qué sé yo. Saludo a nuestra operadora, Dayana Álvarez. ¿Cómo te va, Dayana? ¿Cómo estás? Y nuestro invitado de hoy, nuestro columnista Rubén Darío Uzzetti, analista internacional, que nos va a hablar sobre el 105 aniversario de la fundación del Partido Comunista Chino. ¿Cómo estás?
4: Bien, bien, compañeros. Un gusto estar con ustedes una vez más en este programa.
3: Un gusto
2: bueno, tenerte acá. Nos escuchás por la onda larga 1570, M1570. También nos podés ver por el canal de YouTube de Radio Rebelde, OK. Nos podés seguir en Instagram, también estamos en X, en TikTok y en Facebook. ¿Cómo? Como Radio Rebelde, OK. Y bueno, y esta semana, este martes, crónica de un acuerdo terminado, se rompió la tregua unilateralmente, como siempre. Estados Unidos decidió poner fin al acuerdo de paz que ellos mismos hicieron y que ellos mismos habían roto, pero que habían vuelto a hacer porque ya había sido roto también con anterioridad. Entonces,
3: ¿es un juego de palabras eso?
2: No, es la realidad. Ay, es la realidad. No es un trabalengua, le juro. No. Aunque me pueda trabar, no es, me estoy trabando la lengua, estoy narrando la realidad de acuerdo a cómo me levante, si hay viento sur, viento este, viento norte, bombardeo Irán o no lo bombardeo.
4: Claro. Es, o digo que voy a negociar.
2: O digo que voy a negociar, o por supuesto. Es este, de acuerdo a cómo venga el clima ese día. Lo cierto es que esta semana Estados Unidos volvió a atacar objetivos militares iraníes. ¿Por qué? Bueno, según dice el presidente Donald Trump, el gobierno iraní, el gobierno persa, no cumplió los acuerdos y atacó barcos comerciales en el estrecho de Hormuz. Ahora, ¿pruebas? Bueno, no, tampoco me pidan eso, no, no es necesario. No, ¿usted no cree en la palabra del presidente de los Estados Unidos?
3: Yo lo que creo que si el estrecho de Hormuz lo sigue reteniendo Irán, lo que haga Estados Unidos de momento no son más que maniobras de momento, porque el fondo de la cuestión ahora es tener el estrecho de Hormuz, que de ello depende el valor del barril de petróleo y la economía mundial, prácticamente. Así que no sé cuánto le va a durar esta bravata a Donald Trump, porque por otro lado la fuerza militar no creo que la tenga, tiene fuerza militar, ojo, yo sé que la tiene, pero el problema es si la puede usar para una pelea como la que tiene que enfrentar con un hueso duro de roer como es Irán, ¿no?
2: Varias cuestiones, porque un general se le paró de manos dentro de Norteamérica porque pidió las claves para utilizar armamento nuclear. O sea, este hombre está un poco sacado, está un poco brotado en serio. Y un general parece bastante sensato, le dijo que no se las daba, lo cual armó un bolonqui bastante importante ahí adentro. Por otra parte, hubo declaraciones de el gobierno iraní en la cual le advirtió a Israel que no se la va a llevar de arriba, que lo van a atacar, que va a atacar, Irán va a atacar a Israel. Pero Israel a su vez pidió, se ofreció a Estados Unidos en asociarse a estos nuevos ataques contra Irán. O sea, digamos, están desesperados tanto tanto Israel como Estados Unidos por atacar al gobierno iraní. A todo esto, las grandes petroleras norteamericanas ganan cada vez más plata. Se están llenando de oro. Porque, claro, estando esto del estrecho de Hormuz, el precio del petróleo se eleva.
3: ¿Qué te parece?
2: Ganaron, en cuanto al gasoil, un 25% más desde que empezó este conflicto. Y en gasolina común un 30% más, en nafta común un 30% más.
3: Bueno, parece que hay algunos que piensan solo en la guita, ¿no?
2: Sí, pero lo que pasa es que esto, claro, esto que las grandes empresas, las petroleras ganaron, resintió el bolsillo de los norteamericanos, que son los que más están pagando esa subida de precio, también los europeos. Entonces, bueno, todo esto crea un malestar bastante, bastante grande y un reacomodamiento muy, muy fuerte. ¿Cómo va a seguir? Bueno, no, a ver, aquí cada uno piensa, no hay un pensamiento uniforme. Yo creo que Trump va a seguir con sus idas y venidas. No sé cuál es el juego, no logro darme cuenta. ¿Qué está ganando con esta política de digo una cosa, digo otra, firmo un acuerdo, lo rompo, no me doy cuenta? A lo mejor hay una cuestión que el hombre no puede asumir, que ha sido totalmente derrotado por Irán y tiene estos arranques para intentar posicionarse mejor.
3: Bueno, si no es una crisis, tendría que ser una estrategia. ¿Usted cree que Trump tiene una estrategia sensata para enfrentar la situación? Ya, a mí me parece difícil. Y yo quiero traer un dato de ayer, antes de ayer, que es el informe del New York Times sobre la situación de la izquierda en Estados Unidos.
2: Sí.
3: Es un dato muy
2: impresionante.
3: Es muy impresionante porque Estados Unidos está enfrentando, en la medida que se desarrolla esta crisis para los que menos tienen, obviamente, se está desarrollando la izquierda de una manera inédita en los Estados Unidos. No solamente ella es en Vermont, ¿no es cierto?, con el tradicional Bernie Sanders, tampoco es solamente con New York, con el alcalde de izquierda, o la Ocasio-Cortez, no, se está generalizando. En los distintos estados norteamericanos la izquierda está creciendo, y ahora crece de manera distinta. Crece por dentro del Partido Demócrata y amenaza con quedarse con gran parte del aparato del Partido Demócrata, con lo cual esa estrategia nueva que ha desarrollado el movimiento de izquierda en Estados Unidos está dando sus frutos a costa de que hay una crisis profunda en los Estados Unidos, que el hambre crece en distintos sectores, que hay problemas de trabajo, que la guerra genera también una situación interna difícil. Bueno, eso también tienen que tenerlo en cuenta, sobre todo en vísperas de noviembre, cuando se viene la elección norteamericana y donde Donald Trump tendrá que verse en figurillas para poder mantener su dominio sobre los Estados Unidos. Creo que eso está.
2: Sí, todo esto se da, pero todo esto está alterando muchas más cosas, porque también está alterando todo lo que es los objetivos de la OTAN. Estados Unidos sigue muy enojado, Donald Trump sigue muy enojado, porque sus socios europeos de la OTAN no lo acompañan en esta aventura en el Golfo Pérsico. Ajá. Entonces, bueno, ahí se crean determinadas rispideces entre los socios de la OTAN. Pero por otro lado, la OTAN tiene la rusofobia desarrollada muy a flor de piel, y están gastando cada vez más plata los países europeos en rearmar sus ejércitos o armar ejércitos. Alemania tiene un gasto ahora en un gasto militar que no tenía precedentes desde el fin de la Segunda Guerra Mundial, más o menos, para tratar de frenar la amenaza que ellos imaginan de Rusia.
3: Putin.
2: Claro. Y a todo esto, la cooperación entre Rusia y China continúa y se profundiza. Entonces, está bastante, bastante complicado. Sí, Rubén, decime.
4: No, yo quería dar dos o tres miradas sobre lo que estuvieron hablando, ¿no? En primer lugar, me parece que hay que recordar cómo se rompe el primer alto el fuego de este memorándum, que no es un acuerdo, sino un paquete de orientación, de medidas para seguir conversando. ¿Cómo se rompe? No este último, sino el anterior. Y se rompe porque hay un grupo de barcos comerciales que intentan pasar por el Estrecho de Hormuz cercano a un canal que está cerca de Omán. Sí. ¿Quién dio la orden para que pasaran por ahí? Bueno, los servicios de inteligencia, el Centro de Información de la Marina, ¿de quién? Del Reino Unido. Del Reino Unido. Una provocación directa a la cual Irán respondió primero advirtiendo y después bombardeando algunos de estos buques. Esa fue la excusa que tuvieron para el primer, rotura de este acuerdo de alto el fuego, ¿no? Y después lo que nunca dejó de hacer Israel en el Líbano.
2: Claro, nunca.
4: Es decir, matanzas, avances, bombardeos permanentes, que era, hay que recordar, que era el punto número uno del memorándum.
2: De los 12 puntos.
3: Sí, eso
4: fue. Que incluía el alto el fuego en el Líbano.
3: Fue un boicot expreso, claro, de Israel, ¿no?
4: Claro. Eso es así. Y después lo otro que vos decías, ¿cuál es la estrategia de Trump? Si es que la tiene, ¿no? Yo digo, a mí me parece que hay una especie de ganar tiempo de parte de Trump, ¿no? Porque está muy complicado en el ámbito interno, está tratando de llevar las cosas a la larga, amenazando, avanzando, retrocediendo, negociando, y esto tiene que ver con lo que está pasando en el frente de Europa del Este y en la última reunión de la OTAN, me parece.
2: Sí.
4: Porque, ¿qué logró Estados Unidos en la OTAN? En esta reunión de la OTAN, que fue a vituperar a todos los países europeos, gobiernos europeos, a todo el mundo. Pero después, ¿qué les dijo? Bueno, nosotros nos queremos retirar de la guerra de Ucrania, síganla ustedes. Pero nosotros vamos a crear, como crearon, un banco de defensa y resiliencia de la OTAN. crearon en esta reunión en Ankara, la capital de Turquía. ¿Y qué significa eso? Que van a tener un fondo multimillonario para poder financiar los gobiernos que pidan créditos para rearmarse. Ya hay 8 admitidos. Bélgica, Bulgaria, Rumania, Croacia, Chipre, bueno, hasta Portugal. ¿Y cuál es la consecuencia de eso? Que hay 300.000 millones de dólares en danza que van a ir a parar ¿a dónde? A las empresas, a las industrias de fabricación de armamento estadounidense. Entonces, ¿cuál es la jugada? Recuperar parte de la industria perdida dentro de Estados Unidos, ocupar gente y, de alguna manera, tener mejores posibilidades en un escenario ya muy complicado para el 3 de noviembre, ¿no? A mí me parece que está todo engarzado y tiene mucho que ver con esto que vos decías, cuál es la estrategia de él, ¿no?
3: Puede ser.
2: Claro, y todo eso está destrozando las economías europeas.
4: Totalmente.
2: A su vez, porque los obliga a un gasto que economías que no están en condiciones de afrontarlas.
4: Y ahí aparece el fantasma del peligro ruso.
2: Entonces la rusofobia es más
4: cierra
2: intensa
4: el círculo.
2: Porque a ver si la Unión Soviética, pero si no existe más la Unión Soviética, bueno, pero está en la esencia.
4: Claro. Y con esa excusa, acicatear el nacionalismo de los pueblos europeos para que se dejen seguir saqueando y disminuir su nivel de vida, ¿no?
3: Sí, ahora yo creo que está bien. Es probable que eso esté dentro del marco de lo que Donald Trump piensa a corto plazo, ¿no? Con el tema de la elección por delante. El problema es que hay un trasfondo, que es la crisis estructural de la situación. Entonces me parece a mí que el problema de la crisis económica y básica que tiene el mundo capitalista en general, pero particularmente el neoliberalismo norteamericano, produce una crisis que implica que todo les estalla, las distintas alternativas tienen una falla pronunciada, producto de semejante crisis. Entonces, creo que las ida y vuelta, por un lado son para ganar tiempo, pero creo que también son producto de esa situación crítica. Sí, la crisis tiene esas consecuencias normalmente. Es difícil establecer con claridad una política de mediano y largo plazo, es difícil establecer una estrategia política para poder resolver las cuestiones, porque la crisis hace saltar todos los cables, digamos, los fusibles que tiene y provoca esta situación. Me parece que el acuerdo de roto ahora por Trump, porque Trump expresamente estaba rompiendo el acuerdo, ¿no es cierto? O sea, planteó que no había más acuerdo. Es en lo fundamental una expresión crítica de la situación norteamericana.
4: Bueno, pensemos el objetivo estratégico de toda esta historia, que empezó el 28 de febrero, con que en 2 días terminaban con el gobierno de Irán. Y esta semana juntaron 40 y pico de millones de personas para despedir a Ali Khamenei, ¿no?
2: Bueno, vamos a parar un poquito, vamos a escuchar un tema musical. Vamos a escuchar una cantante iraní, es octogenaria la mujer, o sea que es una señora ya, pero bueno, es muy popular dentro de Irán, se llama Sima Bina, y el tema que vamos a escuchar se llama Magnum, loco de amor.
3: Bueno.

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1: Continuamos en el programa de geopolítica y política internacional. ¿Cómo iba, Lido? ¿Lo entendió? ¿Entendió lo que decía la canción?
2: El mensaje.
3: ¿Lo que dice quién?
1: La canción.
3: No pude entender nada.
1: No pude entender, no, pero hablaba de amor.
3: No es posible entender nada.
1: Bueno, hablaba de amor, ¿eh? De amor persa. Bueno. Rubén Darío, ¿cómo le va? Hoy tenemos esa columna 105 años del PC chino.
2: Bueno, sí, vamos a hablar algo de este aniversario importante del Partido Comunista de China, que gobierna ese país desde hace, va a ser ahora el próximo primero de octubre, 77 años que gobierna ese país. Pero yo, antes de pasar a lo más jugoso, que es algunas líneas y algunos conceptos que dejó el discurso del presidente Xi Jinping en este aniversario, quiero poner un poquito en contexto lo que es la historia del partido, aunque sea sintéticamente, y lo que era la China de hace 105 años, ¿no? Una China que había hecho en 1912 la primera revolución, la primera república china. En ese momento se convirtió en República China después de derrocar la última dinastía, la larga serie de dinastías chinas, la dinastía Qin. Bueno, en todo un proceso que comenzó en 1910, 11, 12, terminó en esta revolución. Y llegó al gobierno en esos años una persona llamada Xu Jinchang, que representaba, digamos, las fuerzas que habían logrado ese cambio en Rusia. Pero ese sector, digamos, estaba dividido. Era un presidente que tenía muchas presiones, por un lado, de lo que había surgido de la China después de la intervención de los países occidentales. Recordemos la primera, la segunda guerra del opio en el siglo XIX, y había quedado un país fraccionado, ¿no? Y este presidente estaba muy, muy hostigado por los distintos personajes que digamos, se disputaban distintos sectores dentro del país para llegar a tener el gobierno federal, que eran los señores de la guerra. ¿Qué eran los señores de la guerra? Eran distintos terratenientes que tenían sus propios ejércitos y guerreaban entre ellos para ver quién podía tener más influencia sobre el gobierno central. Algo parecido a lo que había surgido en China hace 2500 años con lo que se conoció como la época de los reinos combatientes, donde había muchos reinos que disputaban el poder total hasta que uno de ellos logró imponerse sobre el resto. Bueno, algo parecido existía en esa época. Y ocurre un hecho, digamos, había un malestar en China, se iba profundizando, sobre todo en los sectores intelectuales de China, alrededor de las universidades, ¿no? Y ocurre un hecho que se produce el 4 de mayo de 1919, que es la protesta de los estudiantes, muy fuerte protesta, estudiantes, profesores, que le reclamaban al gobierno por la mala actitud, la actitud antisoberana que había tenido en la representación de China en lo que se llamó, el que se conoció como el Acuerdo de Versalles, que es el acuerdo que se llega cuando se finaliza la Primera Guerra Mundial. ¿Qué es lo que había ocurrido ahí? Que todas las posesiones que tenía China y territorios que estaban en manos de Alemania, el Acuerdo de Versalles se lo trasladó al Japón. Nada más y nada menos. Bueno, eso generó toda una ola de protestas dentro de China con este evento que yo comento del 4 de mayo de 1919. Y también el Acuerdo de Versalles le concedía gran parte de los territorios de la provincia de Shandong. Es una provincia que está en el noreste de China y que tiene enfrente a Corea y a Japón. Es decir, una concesión de la soberanía de China escandalosa que provocó este acontecimiento. Esto lo nombro porque fueron los antecedentes directos de lo que pasó el 1 de julio de 1921, que es la creación, la fundación del Partido Comunista de China. Que en realidad no fue un solo día, sino fue durante todo el mes, porque empezaron las reuniones en el centro de Shanghái, hubo denuncias, tuvieron que salir disparando los 12 que se habían reunido para fundar el partido, y lo terminaron, terminaron ese primer congreso en una lanchita de turismo en uno de los lagos de Shanghái. Así nació el Partido Comunista Chino, que tiene varias etapas en su desarrollo, ¿no? Es decir, podemos nombrar cuatro etapas. Una primera etapa de un crecimiento lento, que fue desde 1921 hasta 1927. Ya en 1927 tiene una influencia interesante dentro del pueblo chino, y comienza una disputa con el Kuomintang, el Partido Nacionalista, que ya empieza a ser encabezado por Chiang Kai-shek después de la muerte de Sun Yat-sen. Sun Yat-sen era el líder histórico que había representado a China en todo ese proceso, el primer proceso revolucionario, digamos, ¿no?
1: La fundación del PC chino, ya estaba Mao y Chou Enlai.
2: No, estaba Mao. Chou Enlai no estaba. Chou Enlai se incorpora más tarde. El único, digamos, de los líderes históricos que después conocimos era Mao. Mao sí Mao. Estaba. Y había otros dirigentes relevantes, ¿no? Du Yu, bueno, había otra gente también. Pero eran 12, no más que eso. Bueno, la cuestión que en 1927 comienza una disputa muy abierta con la muerte de Sun Yat-sen entre el Partido Comunista y el Kuomintang. Y Chiang Kai-shek comienza a tener posiciones anticomunistas muy fuertes y genera una represión brutal en 1927 con el asesinato de miles y miles de comunistas, lo cual lleva a que Mao comience esa larga marcha que se conoce en la historia de 10.000 kilómetros hacia la zona norte, y comienza esa etapa, digamos, digamos, muy difícil para el partido, pero a partir que empiezan a correr los años, empieza a liberar pueblos, ese movimiento comunista hacia el norte, pero con una particularidad. No es que los libera y sigue y se va. No, queda esos pueblos, esas ciudades pequeñas, en ese recorrido hacia el norte, quedan dirigidas, controladas por el Partido Comunista, y comienza a hacer reformas agrarias en ese proceso. Estamos hablando de 20 años antes de la revolución, del triunfo de la revolución, ¿no? Entonces comienza a tener, mayor cantidad de adeptos, seguidores, etcétera, etcétera. Y llega y se comienza un conflicto y una guerra ya abierta, una guerra civil abierta entre el 27 y el 37. El 37, 1937, se produce la invasión de Japón. Entonces el Partido Comunista ahí tiene una decisión muy inteligente, llama a los dirigentes del Kuomintang y dice, bueno, muchachos, paremos la guerra y hagamos un frente común para enfrentar al invasor. Cosa que le da un prestigio muy grande al Partido Comunista. Y bueno, eso se desarrolla hasta 1945, fin de la Segunda Guerra Mundial, expulsión de los japoneses. Y se retoma la guerra civil, que dura del 45 al 49. Pero ya, sí.
1: O sea, los japoneses son derrotados en la Segunda Guerra Mundial y en China al mismo tiempo.
2: Exactamente. Sí, una cosa
1: sí, potenció a la otra. Sí, bueno, ahí hay diferencia de meses, pero...
2: Sí, exactamente. Pero bueno, eso, como digo, marca la continuidad de la guerra civil en 1945, pero ya el Partido Comunista empieza a tener mucha más influencia en la guerra. En 1927 el partido había creado el Ejército de Liberación Popular, ¿no? Bueno, en 1945 Chiang Kai-shek ya se refugia en la isla de Taiwán con el apoyo de Estados Unidos. Estados Unidos da mucho apoyo al Kuomintang, al Partido Nacionalista, en esos últimos 4 años de la guerra, pero no puede evitar el triunfo del Partido Comunista. Cosa que esto generó, es una parte de la historia poco conocida, pero muy interesante, porque en Estados Unidos se generó un debate muy fuerte entre, la disputa cuál era, quién había acusaciones cruzadas, quién había permitido la pérdida de China. Muy, muy interesante, que después tuvo otras consecuencias. Pero bueno, y ahí comienza el periodo, digamos, de la revolución china, ¿no? Una cuestión interesante es la continuidad del proceso chino a través de las 5 generaciones de gobiernos que tuvo. ¿Cuáles son las cinco generaciones? Bueno, el periodo del proceso de Mao, desde la fundación del partido, podemos decir 1921, recién en 1932, por ahí Mao ya tiene el control del partido y es el principal dirigente, hasta 1976 que muere. Después de ahí hay un periodo, la segunda generación, encabezada por Deng Xiaoping, hizo todas las reformas y la apertura. Después el gobierno de Jiang Zemin, con las tres, la incorporación de los sectores de pequeños empresarios y empresarios al partido, la triple representación. Después el gobierno de Hu Jintao y por último el gobierno de Xi Jinping. Y acá vamos entrando en lo más interesante, que es los cuatro ejes que plantea Xi Jinping en este discurso.

0: recordemos que el marxismo nació en Occidente, sí, a la realidad china, un pueblo totalmente ajeno a todas esas particulares que habían hecho nacer el marxismo. Esa era la primera combinación. Pero la segunda combinación, ¿cuál es? Y es lo que está planteando Xi Jinping ahora. ¿Cómo hacer, lograr la integración del marxismo con las características y la cultura y la civilización milenaria china? Es una tarea...
1: Sí. El rescate del confucianismo sería eso.
0: ¿Cómo?
1: El rescate del confucianismo.
0: Bueno, el rescate del confucianismo ya viene produciéndose en China hace muchos años. Uh-huh. En ese sentido, a partir del 1 de enero, del 1 de octubre del 49, comienza todo un proceso donde en los primeros años se lo demoniza mucho a Confucio y el confucianismo. Pero después comienza, sobre todo con Hu Jintao y más profundamente ahora con Xi Jinping, una reivindicación del confucianismo y una reivindicación de la cultura y la civilización china. Y una cosa interesante que tiene China es que mantiene una continuidad histórica, es decir, no tira por la ventana ningún líder ni ningún periodo, inclusive el periodo de la Revolución Cultural y el Gran Salto Adelante, que fueron periodos muy negativos, pero ellos siempre tratan de buscar algo positivo en eso para poder seguir y no desconectarlo de la historia. Entonces, esta segunda combinación apunta a eso. Lo otro que plantea Xi Jinping ahora es la confianza cultural. Fortalecer la idea de que la cultura china tiene capacidad activa en la continuidad histórica y el marxismo es parte de ese fenómeno. Esto es muy importante, ¿no? Cómo el marxismo se integra en la cultura china. Y si uno, digamos, uno puede decir, bueno, pues esto es algo medio caprichoso, pero si uno observa las bases fundamentales del marxismo, que es la dialéctica del materialismo histórico, uno ve en la historia de la cultura china y en la civilización china muchos puntos de coincidencia. Por ejemplo, el tema del yin y el yang. ¿Qué es el yin y el yang? Bueno, es la interpretación dialéctica de la realidad donde lo malo influye en lo bueno, lo bueno influye en lo malo y no hay un malo absoluto ni un bueno absoluto, ¿no? Uh-huh. Y eso es parte de la cómo los chinos interpretan la historia y se integra con el tema del marxismo. El otro punto que plantea es la gobernanza integral y estricta del partido. Ellos dicen, para gobernar al país hay que gobernar al partido, ¿no? Y eso se integra con el último punto, que es lo que plantea Xi Jinping ahora, que es hacer una autorrevolución. Es decir, ¿qué está en la preocupación de la dirigencia china actual? Hacer que la conducción del Partido Comunista rompa con el ciclo histórico de las dinastías. Las dinastías, ¿cómo venían? Un periodo de triunfo, de éxito, de imposición sobre la dinastía anterior, estabilización y caída, desgaste y caída. Uh-huh. Entonces, ¿qué es lo que está planteando Xi Jinping ahora? Hacer una autorrevolución, es decir, los cambios necesarios que tenga que hacer el partido dentro del partido, afirmando la lucha contra la corrupción, la disciplina, por ejemplo, el estudio, la concentración del estudio, la interpretación y el conocimiento de la dialéctica, bueno, una cantidad de cosas, ¿para qué? Para romper ese ciclo histórico de ascenso, estabilización y caída. Uh-huh. Es una cosa muy profunda lo que está planteando y realmente está llegando a que este tema vaya penetrando en las bases del partido y esto se esté discutiendo con mucha seriedad y mucha profundidad,
2: ¿no? Digamos, busca que el PC no se convierta en una dinastía más.
0: Exacto.
2: Sino que tenga...
0: Que rompa ese ciclo, sí, donde tiene también mucho que ver la burocratización.
1: Claro.
0: Es decir, hay una lucha, sí, muy fuerte contra la burocratización y contra la corrupción, que son dos de los males principales de todos los procesos. Porque él habla, tenemos que romper ese ciclo que produce ciertos males por la permanencia muchos años en el poder, sí, de un mismo partido.
2: Es universal eso.
0: Claro.
2: Me parece que es universal. Bueno,
0: entonces él plantea que la forma, sí, la manera que ellos están buscando de romper eso es hacer una autorrevolución. Es decir, hacer cambios internos donde reafirme el marxismo y, como decía,

0: ¿no? Disciplina, lucha contra corrupción, contra el burocratismo, etcétera, etcétera.
1: En un partido de millones.
0: Bueno, en este momento porque están hablando 12,
1: de esos 12 pasamos a una cifra.
0: De esos 12 pasaron hoy, según ellos, a 100 millones de afiliados.
1: Claro.
0: Que, atención, no es fácil afiliarse al partido, ¿no? Recordemos que, yo siempre recuerdo una anécdota y ya los dejo, Xi Jinping intentó 7 veces entrar al Partido Comunista.
2: Sí, y no pudo.
0: También, él tenía el estigma de que el padre había sido un gran dirigente en la época de Mao, pero después en la Revolución Cultural fue sancionado y ahí le quedó una especie de estigma. Pero de todas maneras tuvo que intentar 7 veces para ser aprobado a la juventud del partido.
1: Claro.
0: Y de ahí escalar siendo alcalde de municipios, de aldeas, de provincias, hasta que llegó al Comité Central, ¿no?
2: Claro. Digamos que lo hizo bien.
1: ¿Eh?
2: Lo hizo bien,
1: sí.
2: La carrera dentro del PC chino lo logró. Rubén, un gusto como siempre, hermoso. Había cosas que no tenía ni idea. Es muy didáctico este hombre,
1: ¿eh? Sí,
2: siempre
1: sí,
2: lo
1: sí,
2: enseña
1: muy bien,
2: mucho.
1: Muy
0: gracias.
2: Bueno, vamos con otro tema musical. La misma composición, la misma cantante, la misma iraní, la misma persa, Sima Vina. Ahora el tema se llama Ya Sanam. Quiere decir mi amada reina, mi adorada reina, mi gran reina. La escuchamos.
3: Chao.

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1: Último bloque de El mundo sigue andando. Discúlpenos, estábamos distraídos con el fútbol. No sé por qué estamos en un mundial, está Inglaterra, Noruega empatando 1-1. Pero bueno, ¿cómo le va?
2: ¿Se parece la geopolítica al mundial?
3: El otro día se hizo una actividad en la Casa de Rusia donde se llamó, sí, Fútbol y Geopolítica. Muy interesante.
1: Muy interesante. No, a mí la verdad que ver todo ese show a nivel geopolítico me da bastante rechazo.
3: Sí, claro.
1: Me parece bastante asquerosito. Sí. Claro. Parece como en la casa del imperio, un país que no tiene ni idea de fútbol, pero ni idea.
3: Hoy estaba escuchando que piensan hacer en el entretiempo de la final un espectáculo artístico de entre media hora y 45 minutos. Sí. ¿Te imaginas lo que va a hacer eso?
1: No, terrible. Pero
2: bueno, no sé si conocen la noticia de hoy de Netanyahu, que saludó por el mundial a Milei desde un buenos deseos. Hoy.
1: Poco mañana.
2: Netanyahu apoya a la selección argentina.
1: No, yo lo he visto al señor ese con la camiseta argentina y la verdad que es para agarrar los cachetazos. Él, y estaba con Messi. Messi con la camiseta tradicional, la a bastones blanca y celeste. Y Netanyahu con la camisa suplente, la camisa alternativa de Argentina, la azul.
3: ¿Eso dónde fue?
1: Lo vi en una foto hace... A lo mejor ahora...
2: Inteligencia artificial.
1: Claro, ¿no? Porque me dio tanto rechazo que lo cerré. Ahora estoy pensando que claro, a lo mejor
2: pero
1: era...
2: Bueno, pero esta es inteligencia artificial. Netanyahu apoya a Milei y a la selección argentina en el partido. Bueno. Incómodo.
1: En fin, incómodo. El director técnico de Egipto, antes de jugar con Argentina, había hecho una conferencia, en la conferencia de prensa que se hace anteriormente, pidió no olvidarse de Palestina.
2: Sí,
1: claro. En fin, ¿en qué lado de las historias nos encuentra parados en este momento, ¿no?
2: Sí.
1: Me ha sumamente contradictorio.
3: Exactamente.
1: Lo que pasa que bueno, yo creo que a todos nos pasará lo mismo, jugamos al fútbol de chicos y cuando estás jugando querés ganar, no jugás para perder, pero bueno.
2: Y la bandera sigue siendo la bandera.
1: Sí, exactamente.
3: Aunque bueno, algunos dicen, y yo comparto, no hay que meter la bandera en la pelota.
2: Es difícil.
3: Es contradictorio.
1: No, yo pero, no entiendo eso, pero bueno.
3: Escuchar a un Milei hinchando por Argentina y diciendo, claro, ¡vamos, Argentina!
1: Sí, yo que tengo que ver con este tipo.
3: Yo le diría, ¿dónde vamos?
1: ¿Dónde vamos? ¿Dónde me querés llevar?
2: Bueno, jóvenes, sigamos.
1: Bueno, digamos que el tema que estábamos tratando de la OTAN, toda la reunión donde Erdogan se muestra como una persona triunfador, sobre todo consigue que le vendan aviones que se los venían negando desde hace mucho tiempo Estados Unidos.
3: F-35.
1: Los F-35. Y ahora creo que adquirió, no me acuerdo cuánto, me habían dicho la cifra, pero
3: ¿de aviones?
1: Sí.
3: Parece que son 5 aviones, pero una cosa grave que surgió también en Ankara es el acuerdo de defensa, nada más y nada menos, de Turquía con el Reino Unido. Muy, muy serio, ¿no?
2: Claro.
1: En fin, bueno, de todas formas, ¿qué juego el de Erdogan? Que nunca sabes a qué juega, porque está en la OTAN, se lleva bien con Rusia, se lleva bien con Irán, quiere ser el nuevo gendarme de Medio Oriente, tiene un juego particular y aparte un juego interno muy fuerte. Recordamos que la última segunda vuelta para las elecciones presidenciales en Turquía las ganó por un 1% bastante escaso, donde inclusive hubo denuncias de fraude en su contra.
2: Claro.
1: Entonces es como que es una situación bastante, bastante ambigua. A todo esto lo que parece ser bastante claro que hay Europa está decidida a seguir con esa política antirrusa, rusofóbica. Eso está bastante, bastante claro, porque han votado nuevas ayudas para Ucrania,
2: claro,
1: nuevos préstamos para Ucrania.
3: 70 mil millones de euros este año y 70 mil
1: no
3: el año que viene.
1: Que no saben de dónde lo sacan.
3: Y de los pueblos europeos.
1: Sí, obviamente. Y por ahí nosotros colaboramos también en algo.
3: De la educación, de la salud. De,
1: sí.
2: De los jubilados.
3: Bueno, los jubilados.
1: Para mantener a Zelensky, que es un monigote impresionante. Bueno,
2: claro, o sea que aunque cambiara la política en Estados Unidos, que Trump pierda las elecciones, nos vamos a enfrentar con un panorama europeo complicado, porque en Europa está sufriendo todo un proceso de derechización, que inclusive se manifiesta en los países nórdicos, ¿no? El caso de Suecia también rearmándose a todo trapo, ingresando a la OTAN, bueno, son todas novedades.
1: Claro, bueno, para cerrar, porque ya nos quedan cinco minutos nada más, y queremos tocar también Sudáfrica, que sí, hay un lío bastante importante, digamos, para cerrar, la única forma sería, pero un imposible todavía, que la izquierda en Estados Unidos, en el Partido Demócrata, se haga fuerte, triunfe y cambie la política de la OTAN. De lo contrario, los demócratas que conocemos no van a cambiar su política con respecto a Ucrania, va a seguir...
2: No, los demócratas tradicionales han sido guerreristas por tradición.
1: Sí, sí, son el establishment armamentístico. Bueno, entonces, vamos a Sudáfrica, Lido, tenías
2: bueno,
1: algo.
2: Vamos a Sudáfrica. De todas maneras, no estaba desprendida Sudáfrica del proceso de crisis mundial al que hacíamos referencia antes, porque tengamos en cuenta, en primer lugar, quiero plantear otra cuestión. En realidad, es un tema poco habitual. En los análisis en Argentina, el estudio sobre África. Es cierto, estamos muy preocupados por lo que pasa en Medio Oriente, con Gaza, con Palestina, con el conflicto de Ucrania, el conflicto europeo, incluso con la situación interna norteamericana. Pero África es como si no existiera, y África existe. Existe y también está sufriendo un proceso de transformaciones, aunque está sometida, sí, a efectos de la crisis económica mundial, y países de alto desarrollo, el más desarrollo de todo, que es Sudáfrica, también vive hoy las consecuencias de un detenimiento, digamos, de su avance económico. Es un país moderno en el sentido de que posee una industria desarrollada, posee ciudades muy populosas al estilo europeo casi, pero últimamente ha sufrido algo insólito, pareciera, que es estallidos violentos de manifestaciones en las principales ciudades sudafricanas, en Durban, en Johannesburgo, en la ciudad del Cabo, en Pretoria. Hubo manifestaciones importantes de una población negra inmigrante, y digamos es la perdón, la población negra inmigrante es la nueva que aparece en la sociedad, y se produce una sublevación de sectores de la ciudadanía sudafricana negra en lo fundamental, porque el 81% es de población negra en el país, hay un 7% y pico de blancos y el resto mulatos. Bueno, se producen manifestaciones de esos sectores en contra de la inmigración. O sea, negros, como ya dije, el 81% de la población sudafricana es negra, negros contra negros. Negros contra negros inmigrantes que vienen de otros países africanos con menor desarrollo en busca de oportunidades y de trabajo. Como sucede en cualquier lugar del mundo, en poblaciones que no necesariamente expresan también un problema de diferencias de raza, ¿no es cierto? Acá son negros contra negros, es como si fueran pobres contra pobres.
1: No, son las dos cosas.
2: Y son las dos.
1: Son pobre negro contra pobre negro.
2: Claro, sí. Pero el trasfondo obviamente es estructural, es el estado de la economía y la falta de trabajo que comienza a haber en sectores de la población sudafricana tradicional, y esto ha despertado semejantes manifestaciones e inclusive produce una especie de confusión en el fondo, en la mentalidad nuestra y en la de todos. Hay un problema de racismo en el medio, que es xenofobia lo que se está produciendo, ¿qué es? En realidad, el fenómeno que se está produciendo en este momento es sumamente confuso, pero creo que lo mejor para esclarecerlo es ir al fondo estructural de la situación. Es decir, acá hay una cuestión de tipo económico. Sudáfrica tiene otra característica, y es que hay una polarización entre ricos y pobres muy marcada. O sea, esto es herencia del periodo anterior. Otra cosa que hay que tener en cuenta es que lo extraño es que semejantes manifestaciones de negros contra negros y de ciertos rasgos que pareciera de xenofobia se producen en un país que tiene una tradición de lucha contra el racismo. No olvidemos que Sudáfrica tardó muchos años a través de una lucha prolongada, fuerte, para poder derrotar el racismo y el colonialismo existente, ¿no?
1: Sí, y un país también con un racismo muy fuerte.
2: Está la cuestión de los Boers en el medio. Es decir, toda una serie de cuestiones que son parte de esta historia que hoy se manifiesta extrañamente de esta manera. Lo de Sudáfrica muestra también la situación de otros países, porque, digamos, dentro de la inmigración que hay en Sudáfrica, hay países como Mozambique, como Tanzania, Namibia, son expulsan habitantes que han ido a parar a Sudáfrica. Es decir, esto expresa también la crisis, inclusive en países como Mozambique, que ha protagonizado una revolución anticolonialista, expresa una crisis que también ahí está existiendo. Junto con esto aparecen nuevos movimientos en África, en toda África, movimientos revolucionarios, inclusive algunos destacados, y procesos de transformaciones que aspiran a cambiar radicalmente esta historia, teniendo en cuenta que el colonialismo se sigue manifestando de alguna manera en el continente africano. Así, el dominio francés y británico, e incluso el portugués no tanto, pero sobre todo el francés y británico, tienen, digamos, sus sucesores dominantes en algunas de las naciones africanas y han sido un obstáculo y una traba para lograr una plena independencia y un desarrollo pleno. Hay un momento panafricano, un movimiento panafricano de unidad de las naciones africanas que también se manifiesta. Es decir, creo que nosotros debiéramos, si bien no vamos a hacer de la cuestión de África un tema fundamental de nuestro programa de radio, pero que sería bueno que de vez en cuando abordemos algunos temas puntuales.
1: Lo vamos a hacer en 2 semanas, tenemos un columnista que va a venir a hablar de África. La próxima semana, no la otra. Y por ahora se nos terminó el programa, Lido. Nos tenemos que ir. Teníamos más temas para hablar, para desarrollar, pero bueno.
3: ¿Te podría agregar una cosita sola?
1: Sí,
3: cortita, cortita. No, con respecto a todo lo que dijiste vos, yo cuando estuve en Sudáfrica y nos decían, y yo lo comprobé en la práctica, que ese 7% que vos decís de blancos, cuando se terminó la apartheid, cuando asume Mandela en 1994 y el proceso posterior, ese 7% siguió conservando el poder económico en Sudáfrica. Se dio solo el poder político.
1: Obvio. Bueno, seguiremos analizando el jueves, el sábado que viene, aquí a las 18 horas, por Radio Rebelde. Sí, en el mundo van a seguir pasando cosas. El mundo va a seguir andando.
2: Y esperemos que ganemos el partido. Buenas noches.
1: Buenas noches, hasta el próximo sábado.

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